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0: Puede ir.
1: Venimos.
2: Un salto mortal, voy a hacer en cualquier momento.
0: Y si cantamos este, ¿por qué eres un buen amigo?
3: Bueno, va a grabación, va a grabación. Vamos, directo.
4: Un, dos, tres, cuatro.

0: che terminamos.
1: Tocate algo, loco.
2: No, se me dio una guitarra.
0: Hay que festejar el final.
1: Pero no te toques la nariz.
0: Este final,
2: no sé si es el principio.
1: Pero,
2: sí, importa, dejémoslo, dejémoslo para otra vez. Okay. Abandonemos la idea. Abandonémoslo.
1: Let's forget it.
0: Vale, cuidemos.
2: Decirle que corte aquel, la mano.
0: Que se corte la mano.
2: Que se corte la mano.
3: Bueno, vamos.
4: Marte 9 y media, Roberto, hacemos la actualización, ¿eh?
0: Sí, esas cuerdas negras no sirven.
4: No, mira,
0: no me las regalas.

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12: Que sea ahora, Gimnasia, basta. Pare de sufrir, decía el pastor a las 12 de la noche. Va a meter la pelota Crego. Agazapado Riga Monti. Va Crego. 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Gimnasia de primera. El Lobo es de primera. Contra todos, el Lobo del Parque.
22: Yo soy tu amigo.
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23: 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Se terminó la primera división para Godoy Cruz Andando Tomba.
22: 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Y en las malas.
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30: Un sistema del desvínculo. 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El sistema que no da de comer tampoco da de amar. 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

Las tardecitas de Buenos Aires tienen ese qué sé yo, ¿viste? Salgo de casa por Arenales, lo de siempre en la calle y en mí, cuando de repente, de atrás de ese árbol, se aparece él. Mezcla rara de penúltimo linchera y de primer polizonte en el viaje a Venus. Medio melón en la cabeza, las rayas de la camisa pintadas en la piel, dos mediasuelas clavadas en los pies y una banderita de taxi libre levantada en cada mano. Parece que solo yo lo veo, porque él pasa entre la gente y los maniquíes le guiñan, los semáforos le dan tres luces celestes y las naranjas del frutero de la esquina le tiran azares. Y así, medio bailando y medio volando, se saca el melón, me saluda, me regala una banderita y me dice...

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El silencio era perfecto, la complicidad honesta, la risa galopante y el desborde constante de dos personas que buscaban el abrigo, el abrazo de una conversación en la cercanía del camino. Nada es tan complejo, solo un amigo que te ayuda.

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Y si el beso fue inspirado por ruidos de acequias mansas, ¿cómo olvidar que ese beso se fue a crecer el mañana? 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

no soy de este lugar. Nací y me crié en el mar. Conozco el juego de la luna. 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Siempre me acuerdo del pueblo. Me fui para que me escuchen más y para escuchar desde otro lado, otras formas de hablar.

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Eduardo Galeano. Una mañana nos regalaron un conejo de indias. Llegó a casa enjaulado. Al mediodía le abrí la puerta de la jaula. Volví a casa al anochecer y lo encontré tal como lo había dejado, jaula adentro, pegado a los barrotes, temblando del susto de la

0: Buenas noches, caballeros, como siempre con ustedes, pa' decirles cosas breves de esas que erizan el cuero, porque mi verso sincero, aunque les parezca cruel, muchas veces deja miel en el fondo del huerguero. ¿Para qué engañar a la gente si uno nació verseador? Y aunque pa' malo mejor, ha de apechugar de frente. Total, me es indiferente si me quieren criticar. Al fin sabe cada cual dónde va a enterrar el diente. Yo he andado tantos caminos y he visto tantos rebaños que tengo como 1000 años dentro del alma metido. Y si alguno habré perdido, son muchos más los ganados, porque cada uno tragado vale por 10 mal servidos. Comenzando con mi verso, les contaré que he observado en todo lo que he andado de que la gente mintiendo vive y goza prometiendo cosas que no ha de cumplir, pero cuando va a morir, ¿cómo le teme al infierno? Hay algunos, por ejemplo, que dicen mejor mañana y se pasan las semanas sentados en el asiento sin pensar de que si hay cientos que están muriendo de sed, un poco de agua que dé cada uno y no hay más sediento. Pero eso ya no es razón y a la gente no le importa. La cosa es hacer la torta para comerla de un tirón. No importa que otra ocasión nos pille sin pan ni bollo, total, siempre han sobrado hoyos que apretarle al cinturón. Una vez me dijo un viejo que había caminado mucho que hay un árbol que da frutos sin pepas y sin pellejo. Dijo que no estaba lejos, pero que nadie lo veía y que todos se morían de hambre por nacer tan ciego. Yo no le entendí muy bien, pero creo que me quiso decir que con sacrificio siempre se puede comer. La cosa es tratar de ver nuestros propios sentimientos sin convertirlos en cuentos que no van a convencer. De las penas no me acuerdo, pero de las cosas lindas no me olvidaré en la vida, aunque olvidarme no quiero, porque tengo aquí en el cuero, con llagas y cicatrices, tatuados los días felices cuando rompía mi suelo. Sí, señor, con el arao, el azahón y lichona, yo forjé mi propia historia antes de hacerme letrado. Y siempre se me han nublado los ojos porque soy hombre cuando firmo con mi nombre algún cuento terminado. Yo no quiero escribir lindo, ni quiero que me agasajen, ni quiero que otros trabajen para engrandecer lo que escribo. Yo quiero conmigo mismo estar conforme y querría que alguien, una vez al día por lo menos, leyera lo que yo escribo. Es que hay palabras muy bonitas para decir muchas cosas, pero yo no quiero en glosas perfectas dejar mi vida. Yo quiero mi lengua antigua, cuando arreaba mi ganado con un amante hecho huila y a pata por el sembrado. Qué lindo es tener la culpa de lo malo que se ha hecho y decir a lo hecho pecho sin miedo a esta vida sucia. Yo fui niño y en mis cuitas forjé mi llanto y mi andar. Buenas noches, caballeros. Voy a empezar a cantar.
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1: La cultura del terror, Eduardo Galeano. El colonialismo visible te mutila sin disimulo. Te prohíbe decir, te prohíbe hacer, te prohíbe ser. El colonialismo invisible, en cambio, te convence de que la servidumbre es tu destino y la impotencia tu naturaleza. Te convence que no se puede decir, no se puede hacer, no se puede ser.
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escuchan siempre la radio. Aplausos fuerte, fuerte, fuerte, fuerte. Vamos con un clásico. Se viene el ritmo, chicos, de la 21. Y se viene.

vamos a gritar harto, porque cuando se ve alguno un CD para algún lugar, que se escucha mucho en Punta Arena, en Puerto Montt, donde se escucha aquí, hoy en la cúpula dejamos la cagada. Y tú no sabes muy bien, mamita, ¿qué está pasando? 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

Un hombre del pueblo de Negua, en la costa de Colombia, pudo subir al alto cielo. A la vuelta contó. Dijo que había contemplado desde allá arriba la vida humana. Y dijo que somos un mar de fueguitos. El mundo es eso, reveló. Un montón de gente. Un mar de fueguitos.

persona brilla con una luz propia entre todas las demás. No hay dos fuegos iguales. Hay fuegos grandes y fuegos chicos, y fuegos de todos los colores. Hay gente de fuego sereno, que ni se entera del viento, y gente de fuego loco, que llena el aire de chispas. Algunos fuegos, fuegos bobos, no alumbran ni queman. Pero otros arden la vida con tantas ganas que no se puede mirarlo sin parpadear, y quien se acerca se enciende. Un mar de fueguitos, Eduardo Galeano.

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practiqué Kung Fu Shaolin, leí harto la Biblia, y un día, sin querer, estoy viendo unas tórtolas que se paraban.

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limitado. Tú, el humano uno lo ve como humano, pero basta que te hagan una cagada y no te das cuenta cómo. Pero después te das cuenta en qué, en que estás haciendo cosas aguanta y torpe. Cuando uno anda torpe es porque una energía julena se metió dentro de la cabeza y provocó un... Es como el computador que le metí el virus, esa onda.

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0: por más juicios y castigo para todos los genocidas militares y civiles que siguen caminando por nuestras calles.
1: Algunas veces mejor no preguntar, por una vez que algo sale bien. 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
2: 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Con los huesos y atranco de resaca. Sin el tajo ni el paquete que prometen las revistas. Va pateando las tres cuadras que lo juntan con la esquina.

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color de barro en los ojos, con voz oscura de viento. Soy el son de un bandoneón, de rezongón, corazón con sueño. Carmín sangriento del moño, que en las trenzas se prendió. Soy el fuego de un cigarro que se tira sobre el barro desde lo alto de ese carro que cruzó como un borro.

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Bautista Almirón, criollo, tocaba Asturias, tocaba Albéniz, hizo alguna transcripción del Claro de Luna, la sonata 14 de Beethoven, y él fue el que me enseñó este tema, esto entre otros temas, estudios de Carulli, de Sor, y sobre todo esto de Fernando Sor. Fernando Sor, este caballero, se disgustó con algo, con alguien de su Cataluña, y se fue a París. Hago esta referencia porque hay una razón que considero muy importante, yo la considero muy, muy vinculada a nosotros como país, como nación, como argentinos. Fue profesor del general San Martín. San Martín, que tocaba la guitarra a lo criollo, como hombre del litoral, alguna vez de España, cuando era un joven, un pequeño aspirante a oficial con 17 años, lo fue a ver a París, en París él vivía, lo fue a ver y le pidió que le diera lecciones. Le enseñó este preludio que yo he tocado.

es un preludio simple y muy bello que tiene una especie de fa sostenido obsesivo. Siempre acá, golpea acá.

tiene un buen discurso, un noble discurso de iniciación, este preludio. Él le llamaba la gota de agua a este preludio. La gota de agua. El paso. Parece que San Martín lo aprendió, o por lo menos lo estudió, por consejo, lo estudió.

Muchas veces, cuando me pongo a travesear a través de los años un preludio que lo dejé olvidado mucho tiempo, y luego por ahí, aquí en América, o en Europa, o en Oriente, he tocado esto, este preludio de la gota de agua. Esto lo aprendí con el maestro Bautista Almirón, entre otras cosas. Pero el hecho de haberme enterado después de que el general San Martín, don José de San Martín, lo prefería de entre las dos o tres obras que seguramente le habrá dado para que estudie, entonces cada vez que lo toco es una especie de saludo muy humildísimo de un criollo para esa sombra, esa imagen que es casi sagrada para nosotros desde el punto de vista de nuestra situación de nacional, de hombres argentinos. Y eso me hace, sin discurso, sin nada, me hace chapó, inclinarme reverentemente a ese recuerdo, y por eso este gota de agua que a veces me acompaña por el mundo.

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1: El camino nunca tuvo fin.
2: Por eso siempre nos llamó.
1: El camino pide un fin.
2: Por eso se lo damos.
1: Somos el fin.
2: Por eso estamos en el camino.
1: Poco importa lo que pase antes del fin.
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1: 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Ramiro Prost.

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7: Hola Argentina, muy buen día, buen comienzo de semana. Les damos la bienvenida a esta producción informativa nacional de Farco, el Foro Argentino de Radios Comunitarias. Estamos aquí en nuestro centro de producción, en la ciudad de Rosario, y ya estamos enlazadas las radios comunitarias del país para la primera edición de este lunes 3 de agosto de 2026. Se cumple hoy un paro nacional docente en todos los niveles educativos. Está convocado por la CETERA y por las Federaciones de Profesores y Profesoras de las Universidades Públicas, CONADU y CONADU Histórica. Reclaman aumento salarial, convocatoria a paritarias, la restitución del Fondo Nacional de Incentivo Docente y el cumplimiento de la Ley de Financiamiento Universitario, entre otros puntos. El Gobierno Nacional amenazó con aplicar sanciones a los sindicatos si no cumplen con el 75% de la prestación del servicio educativo que establece la Ley de Reforma Laboral. La jornada va a incluir una movilización por la mañana en Buenos Aires y también marchas en otros puntos del país. Como decíamos, los gremios universitarios se suman al paro docente de hoy y siguen con el reclamo de que el gobierno cumpla la Ley de Financiamiento Universitario. Sobre este tema tenemos el informe de nuestra compañera Malena Coelho Bruno desde Radio Gráfica.
8: Este lunes 3 de agosto se lleva adelante un paro nacional docente en todos los niveles educativos. Las principales consignas son la defensa de la educación pública y el rechazo al ajuste presupuestario. En el caso de las y los docentes universitarios, se suma el reclamo para que se cumpla la Ley de Financiamiento Universitario, la cual es parcialmente aplicada por el gobierno de Milei. Así lo expuso Clara Chevalier, secretaria general de la CONADU, Federación Nacional de Docentes Universitarios.
9: Al aumentar la masa salarial, pero no aumentar los gastos de funcionamiento, bueno, están recontra asfixiadas y digo, lo pongo en alerta porque tengan quizás dificultades para llegar a fin de año sosteniendo sus funciones, ¿no? O sea, realmente es una situación muy crítica. ¿Por qué? ¿En qué marco el gobierno incumple una parte de lo que firmó y no otra?
10: Sí.
9: Bueno, en parte porque frente al fallo de la Corte Suprema que deja vigente la cautelar, la reacción del gobierno es de enojo, de furia, e intenta incluso en un principio no cumplir ni siquiera con lo salarial. Pero lo cierto es que el instructivo de liquidación ya estaba enviado y muchas universidades habían pagado ya aguinaldos con ese instructivo de liquidación.
8: Consultada por Radio Gráfica, Chevalier vaticinó un muy complejo segundo cuatrimestre para la educación superior.
9: Nosotros lo que vemos ahora es que esto que les decía recién también afecta a la paritaria, ¿no? Este ánimo del gobierno da cuenta de que el gobierno no tiene ninguna intención de ni de cumplir la ley ni de continuar con el trabajo paritario. Y que, bueno, entonces en principio tendremos un cuatrimestre conflictivo en el que además se viene la discusión por el presupuesto. Y ese también es un momento crítico, y allí también vamos a tener que tener mucha firmeza para evitar que el gobierno profundice su ataque a la universidad pública.
8: La medida de fuerza va a ser acompañada a nivel nacional por distintas manifestaciones y movilizaciones. En la Ciudad de Buenos Aires, CONADU convoca a concentrarse para luego marchar desde las 10 de la mañana en Avenida de Mayo y Santiago del Estero. Reportó para el informativo Farco, Malena Coelho Bruno, de Radio Gráfica FM 89.3, desde la Ciudad Autónoma de Buenos Aires.
7: Y Y este jueves 6 de agosto habrá protestas en todo el país contra el proyecto de ley de extranjerización de tierras al que el gobierno pretende darle media sanción ese día en el Senado Nacional. La jornada principal será frente al Congreso, pero habrá manifestaciones en todo el país. Este fin de semana, en la previa, hubo banderazos y también homenajes a la Pachamama en varias ciudades. Y en Buenos Aires fue en la zona del Obelisco. Vamos a escuchar a la actriz Laura Ascurra, que viene participando de las movidas contra este proyecto de ley.
10: Estamos otra vez frente al obelisco, pero esta vez no nos ponemos la camiseta por haber alcanzado alguna instancia final del Mundial, sino porque somos conscientes de que estamos en tiempo de descuento para defender nuestro territorio. La reivindicación de las Islas Malvinas que hicieron los jugadores de la selección nos dio unos días más para organizarnos. Esa bandera puso incómodos a senadores que se preparaban para dar su aprobación a ponerle el cartelito de en venta a la totalidad del territorio plurinacional de la Argentina. Pero sabemos que el próximo jueves van a volver a intentarlo en el Congreso. Estamos en el obelisco nuevamente, como lo hicimos hace pocos meses, ante otro proyecto escandaloso del extractivismo más extremo. El golpe consumado a la ley de glaciares, porque este gobierno fue por la energía de los pueblos con la ley Bases y el RIGI, fue por el origen del agua que alimenta los ríos, ahora viene por la tierra y si lo dejamos pasar, no descartamos que vengan luego hasta por vender el aire.
7: Entramos entonces este jueves, está prevista la sesión en el Senado Nacional en la que el Gobierno Nacional pretende darle media sanción a este proyecto denominado de inviolabilidad de la propiedad privada que las organizaciones que lo rechazan denominan ley de extranjerización de tierras. Se espera una gran movilización frente al Congreso Nacional y también marchas y actos en otros puntos del país. Vamos ahora a Neuquén, porque allí un informe del Observatorio de Tierras reveló que más de la mitad del territorio del departamento donde está ubicada la ciudad de San Martín de los Andes está en manos extranjeras. El informe de nuestra compañera Laura Cotescu desde la FM Pocahuyo.
11: Buenos días, Pepe, y a todas las radios de Farco. Nuestra localidad es ciudad cabecera del departamento Lácar, que tiene el triste privilegio de ser el departamento dentro de Neuquén más extranjerizado. San Martín de los Andes no puede desarrollarse territorialmente, pues está rodeado de estancias, de dueños extranjeros. Se conoció un nuevo informe del Observatorio de Tierras que indica esto, que el departamento Lácar tiene más del 54% del territorio en manos de dueños extranjeros. Hablamos sobre esto con Micaela Medero La Rosa, del Observatorio de Tierras, sobre las consecuencias de extranjerización de los territorios.
12: Estas empresas llegan a ejercer una presión sobre la demanda de las tierras y eso hace que aumente considerablemente el costo de vida, empezando por el costo de los alquileres o de poder acceder a un lote pequeño de tierra para vivir o para producir también en la zona de Misiones, de Corrientes, Entre Ríos. Eso lo estamos viendo con muchísima gravedad. Muchos productores están siendo desplazados, productores de yerba mate, por ejemplo, porque no pueden competir con los costos que termina teniendo la reproducción de sus unidades productivas por el precio que pasa a tener la tierra. Hay muchos conflictos por el manejo del agua. Estas empresas mineras no solo utilizan un montón de agua, sino que también la contaminan y terminan impidiendo el acceso al agua potable a muchas personas de distintas zonas del país. Otro tema que es bien importante, sobre todo porque ejerce presión sobre las comunidades originarias, comunidades que el gobierno viene atacando desde el principio de su gobierno, ¿no? Una de las primeras normativas que eliminó fue la que protegía a las comunidades originarias, la ley 26.160, bueno, que suspendía esos desalojos y que ordenaba el relevamiento para que estas comunidades puedan ser reconocidas en sus territorios en un futuro. La soberanía nacional, porque no lo mencionamos, pero también sobre esto encendemos las alarmas. La ley de inviolabilidad de la propiedad privada modifica un decreto del año 1944 que impide a los extranjeros tener territorio en zonas de frontera. O sea, vamos a estar entregando nuestra, o poniendo peligro nuestra integridad territorial y perdiendo el control sobre nuestras fronteras.
11: Informó para Farco, desde San Martín de los Andes, FM Pocahuyo.
7: Vamos ahora a Córdoba, porque allí comienza hoy el juicio contra el exministro y expresidente de la legislatura provincial, Oscar González, por la muerte de la docente Alejandra Bengoa en un choque que protagonizó en octubre de 2022 el exfuncionario. Nos informa nuestra compañera Melisa Villalba desde Radio Pueblo.
13: Buenos días, Pepe, y a toda la audiencia de Farco. Comienza el juicio contra Oscar González por el crimen vial en Altas Cumbres. Hoy, lunes 3 de agosto, en tribunales de Villa Dolores, comienza el juicio oral contra el ex legislador cordobés. Se le acusa al histórico exfuncionario del cordobesismo ser responsable del siniestro vial ocurrido en el camino de las Altas Cumbres el pasado 29 de octubre del año 2022. En el suceso, perdió la vida la docente Alejandra Bengoa, de 56 años, que viajaba acompañada por su hija Marina y su amiga Alexa, adolescentes que sufrieron graves lesiones con secuelas permanentes. Según pericias, González manejaba en exceso de velocidad y realizó un sobrepaso en la línea amarilla en el impacto contra el automóvil de las víctimas. En Radio Pueblo conversamos con Gustavo Álvarez, papá de Alexa, quien comenta las expectativas esperadas por la familia del juicio.
14: Tenemos la expectativa de poder dar nuestros testimonios que apunten hacia demostrar que esto fue un crimen vial y no un simple accidente de tránsito. Pero además estamos denunciando el intento de que las chicas, de tanto Marina como Alexa, no sobrevivieran, como también una situación sistemática de violencia institucional, ¿no? Que ha hecho que no sea fácil precisamente llegar al juicio. Entendemos que estamos ante una oportunidad histórica, sobre todo del poder político y judicial, de demostrar que en Córdoba hay justicia y no hay impunidad. La condena social de existir impunidad va a ser aún mayor.
13: Por otro lado, Mari Luque, parte del colectivo de organizaciones que acompañan a las víctimas, alerta sobre el proceso del juicio y la necesidad de una condena ejemplar.
15: Tenemos muchas expectativas con respecto a cómo será el después, que es que la condena quede firme, y ahí se verá si el Tribunal Superior de Justicia, cuando la defensa de González apele la condena que se le imparta, cómo se comportará el Tribunal Superior de Justicia, porque ahí también se va a ver si esta persona, Oscar González, sigue teniendo privilegios dentro del poder político y judicial.
13: Informó para el informativo Farco, Melisa Villalba, desde Dean Funes, Córdoba.
7: Información deportiva en el noticiero de Farco, porque el presidente de la FIFA, Gianni Infantino, dio marcha atrás con su proyecto de entregar a privados el Mundial y otras competencias internacionales. Esto había generado un fuerte rechazo de la UEFA y la amenaza de no participar más en competencias organizadas por la FIFA. El informe de nuestro compañero Iván Alday.
16: Durante el fin de semana, la FIFA frenó el proyecto hacia adelante que impulsaba Infantino y los dejó sin efecto. La idea era darle más respaldo económico a las 211 federaciones, sobre todo a las que menos infraestructura y más dificultades para desarrollar el fútbol tienen. El plan generó una crisis fuerte. La UEFA se opuso de lleno. Varias federaciones europeas dijeron que el proyecto le quitaba poder a las confederaciones y hasta amenazaron con no participar en los mundiales si se aprobaba. Sin el apoyo de Europa, Infantino decidió dar de baja. Dijo que el objetivo de la FIFA es siempre unir y no dividir. Ahora el ente máximo del fútbol, la FIFA, va a convocar a todas las federaciones en las próximas semanas para buscar un nuevo acuerdo. La meta sigue siendo achicar la diferencia entre las federaciones con más recursos y las que están en proceso de crecimiento. Deportes. Noticiero Nacional de Farco, Iván Alday.
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7: Y Esta fue la primera edición de Informativo Farco de hoy lunes 3 de agosto de 2026. Cristian Torres estuvo en controles, Pepe Frutos en la conducción y las radios que integran Farco en la producción. Volvemos en la segunda del día. Chau.
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0: Buen día. Feliz lunes a todos. Empezamos agosto, empezó agosto el sábado. Hoy es 3 de agosto, pero es el primer programa de En Colectivo por la 88.1 Radio Comunitaria La Mosquitera. Te vamos a estar acompañando hasta las 12 del mediodía. Voy a pasar a presentar el equipo. Antes te digo la hora, hacen 10 grados, 10.4 grados centígrados, son las 9:36 de la mañana, una linda mañana, y no estoy solo, me acompaña hoy mi amigo el Gato Basile. ¿Cómo va, Gato? Buen día.
1: Buen día, ¿cómo le va? Buenos días a toda la audiencia, buen lunes. Lunes supuestamente de paro docente, sí, así que veremos qué sucede.
0: Hay con que eso. Ver qué pasa, cómo sigue la mañana con ese tema al día. ¿Todo bien vos, Gato? ¿Tuviste un buen finde?
1: Tuve un lindo finde.
0: Finde futbolero.
1: Futbolero, bueno, bien para los equipos menducos, mal para mi Racing, que perdió 3-1 con Tigre, etcétera.
0: No, ya vamos a ahondar sobre eso porque también putearon a Milito, que es ídolo. Ustedes tienen ídolos con un torneo local, sos ídolo en Racing. Ya vamos a ahondar sobre eso.
1: Complicado.
0: Sin ánimo de chicanear.
1: Un Milito que banca Milei, está como complicado.
0: El futbolista promedio, ya te lo dije, es derechoso, así que no, acostúmbrense, así no se desilusionan, así no cancelan. El futbolista promedio, aunque haya nacido pobre, es de derecha. Punto. Bueno, pero que no estamos solos, gatos, nos opera la gran Abby Camargo. ¿Cómo va, amiga? Buen día.
2: Buen día para vos y para todos los oyentes. ¿Cómo va?
0: Todo bien, ¿cómo estuvo ese fin de...?
2: Bien, comiendo lo loco, festejé mi cumpleaños con mi familia, así que mi mamá se mandó unas empanadotas.
0: Pero riquísimas. Tu cumple fue el miércoles, sí, y sí, el la festichola fue el fin de...
2: Claro.
0: ¿O siguió, o se extendió?
2: No, fue el domingo.
0: La inercia.
2: Fue el domingo.
1: ¿Dos semanas festejando?
0: Ayer fue el festejo, te influyó, claro, mucho lo del gato que vino... No vino, de hecho, el gato. Cuando tenía que venir, no vino por... Por la resaca, por el rock, por todo. Mucho rock and roll.
1: Son infundios.
0: Bueno, así que, ¿qué onda las empanadas? ¿Empanadas de carne?
2: De carne y de pollo se mandó mi mamá, así que eran un fuego. Estaban riquísimas.
0: Una fenómena, empanadas de carne. Ya con empanadas de carne estamos, pero lo de las empanadas de pollo es como de tapa, ¿viste?
1: Sí.
0: Pero muy ricas. Bueno, déjame decirte, para hoy lunes... Bueno, me alegro mucho que hayas festejado en familia el cumple. Yo vi fotos, pero de la semana pasada que subiste el estado de WhatsApp con amigas, así que fueron como tres festejos de cumple.
1: Che,
0: muy bien.
1: Che, no, tres festejos. ¿Cuándo era tu cumpleaños?
0: No, yo no cumplo. No, la verdad que no.
1: ¿Qué
0: no
1: son, Menem?
0: No. Cumplo en octubre. Soy Libra.
1: Ay, es cierto.
0: ¿Qué tienen contra los Libras?
1: Oye, el botón que vive allá arriba.
0: Ah, sí, ahí... Primero te termino de decir esto porque quería decir algo del Darío y la cancha. Bueno, para hoy poca nubosidad, con poco cambio de la temperatura, vientos leves del sudeste, nevadas en cordillera, la máxima 19 grados. Así que creo que esta semana sigue igual de linda que la anterior porque los días están fresquitos.
1: Acá está lindo. En la montaña está muy complicado.
0: Bueno, gato, pero no vivimos en la montaña.
1: Bueno, pero hay que contar también.
0: Ahora tiene empatía por la gente de la montaña. ¿Conoces alguno que viva por ahí?
1: Un montón. Toda la gente que defiende el agua de Uspallata y más arriba. Un gran saludo a don Federico, a la Eugenia,
0: que estuvo,
1: a la Claudia.
0: Estuvo por acá hace un tiempito el Fede.
1: Uh-huh. Así que...
0: Bueno.
1: En fin.
0: Me alegro mucho. Te iba a decir, me tocó operar el partido de El Lobo contra Unión de Santa Fe. Uh-huh. El único de los tres hinchas del Lobo, el Darío, vos de Racing, el Gary de Maipú. El Darío, las 3 horas de transmisión se las pasó diciendo qué frío. Pero será porque era el único... Yo le iba a decir, y la cancha en la que estás, hermano, Porque no lo escuché, no. El Gary, por lo que se escuchaba en la transmisión, le dio la campera al Darío. No sé si lo alcanzaste a escuchar.
1: Sí, más vale.
0: Yo no te escuché en ningún momento decir que vos tenías frío.
1: No, pero es que, y bueno, primero porque soy hincha de Racing. Y segundo porque donde tenía que... Voy a sacar fotos cuando voy.
0: Bueno, pero él en la cabina.
1: La cabina no estaba en la cabina. Estaba donde están sentados, está todo el balcón de las cabinas. Sí. Que ahí se acomodan los medios hegemónicos por lo general. Y en tanto, donde está el Darío y un montón de periodistas más, están justo inmediatamente abajo de las cabinas e inmediatamente arriba de la platea. Y están expuestos al viento y
0: a lo que siempre le da la sombra. En ningún momento dijo que hacía frío. Entonces creo que es el frío que natural en las venas que
1: bueno,
0: tienen los...
1: Pero si es hincha de Boca también. ¿Y qué
0: No, yo creo que influye mucho la cancha. Influye la cancha, pero ganaron un partido, un 2-0 falso, que vos me decías santafesino, pero... Unión tuvo las mejores situaciones.
1: Tuvo las mejores situaciones.
0: No acertara ninguna.
1: Lustó, que era el árbitro.
0: No, el árbitro fue malo, pero.
1: Malísimo, no
0: pero,
1: malo.
0: Gimnasia defendiendo una lágrima.
1: Al principio estaba desordenada. Decís que no
0: le
1: clavó
0: goles. En el segundo
1: goles.
0: Tiempo le jugó a su favor marcar el segundo. Apenas empezaban los segundos 45 minutos y creo que ya se desanimó Unión.
1: Sí.
0: Ya lo demás fue...
1: Igual el Gimnasia, el mediocampo está flojo. El Gimnasia...
0: Está flojo, pero
1: si vos tenés
0: que...
1: el mediocampo flojo, digamos la defensa tiene que ser el Ratón Ayala, mínimo, y el Flaco Schiava atrás.
0: Beckenbauer y Baresi, que se murió hace poquito, le mandamos un beso.
1: Pero si no, es imposible.
0: Sí, defendían mal.
1: Eso son cosas como para tener en cuenta cuando dos cosas que tenés que escuchar cuando escuchás radio o ves tele. Si vos escuchás el arquero, solamente el arquero, como gran figura de un equipo, y estamos hablando algo muy mal en la defensa, como le pasó a Argentina contra España. La gran estrella... fue
0: el Dibu
1: y malísimo si eso sucede, ¿no? Bueno, y otra cosa para denunciar, que solamente se habló del árbitro y no solamente fue la mosquitera. Todos los comentaristas que estaban ahí...
0: Es que sacar dos amarillas antes de los 15 minutos no te conviene ni siquiera como árbitro. Vos mismo te condicionás.
1: Decís que no vive en Mendoza, Augusto, porque si no está al horno.
0: Ya nos vamos a extender en eso en la sección Quiricocho pasada a las 11. También tenemos una entrevista literaria, futbolera. Va a venir un escritor al piso. Pero ahora, Gato, ¿qué te parece si le decimos... El recorrido de la garrafa a la gente que lo está esperando.
1: Dale nomás.
0: La garrafa en tu barrio, el cronograma del 3 al 8. Te vamos a decir lo de hoy, lunes 3 de agosto. Todo lo que te vamos a decir lo podés buscar en Prensa Gobierno de Mendoza. Te metes y ahí está toda la data que te vamos a dar ahora.
1: Tengo que hacer voy a mandar un saludo. Me acaba de escribir un amigo de la casa, el Rubén Vigo. Muy ofuscado él, diciendo que nadie está informando que ganó Vélez 3-1. No sé de quién está hablando. O sea, el Club Vélez Sarfield, ahí de la calle Mitre. El
0: amigo mendocino, capital. ¿Verdad?
1: Mendoza. Sí. No, él no es mendocino. No es mendocino. Pero es menduco por... Lo hemos adoptado porque le hemos tenido pena.
0: Bien, pero hace mucho acá.
1: Y hace un par de meses.
0: No, creo que una sola vez conocí un hincha de Vélez acá en Mendoza, cuando era chiquito. En serio, no. Uno no conoce mucho.
1: Tengo un hermano hincha de Vélez y creo vive en África, imagínate.
0: Creo que se los reparten todos Boca, River y después San Lorenzo, Independiente y Racing. Pero vamos, Gato, al recorrido.
1: Dale.
0: Bueno, primero te cuento lo que tenés que presentar. Las personas interesadas en acceder al beneficio tienen que concurrir con el envase, la fotocopia del DNI y la certificación negativa del ANSES. Los jubilados y pensionados con acreditación de haberes deben presentar además fotocopia del carnet de PAMI. Las personas con discapacidad deben llevar el certificado único de discapacidad y el DNI. En el caso de no poder asistir personalmente, la persona que retira en su nombre deberá presentar su propio DNI junto con el DNI del beneficiario. Los precios de las garrafas están a 15.500 en Alta Montaña, en la zona de Uspallata, Puebla, Heredas, Puente del Inca, Puente de Vacas, y las cuevas a 15.000 pesos también en Capital, Guaymallén, Godoy Cruz, Maipú y Luján de Cuyo, a 14.000 pesos en Rivadavia, Junín, San Martín, Santa Rosa y La Paz, 14.500 en Tunuyán, Tupungato y San Carlos, 16.000 pesos en Malargüe y 15.000 pesos en San Rafael, General Alvear, Lavalle y Las Heras. Bueno, empecemos, gatito.
1: Largo, ¿querés?
0: Dale, vamos.
1: Vamos por Guaymallén, la zona de la Primavera, en el Club La Primavera. Bausá y Rufino Ortega a partir de las 9:30, hacen 15 minutos que están allí. Luego se va a kilómetro 8, escuela 1151, General Rafael Aguirre, de Bandera de los Andes y Ángel Rodríguez a partir de las 11. Luego se va a Rodeo de la Cruz. Primero empieza en el barrio farmacéutico, en la plaza del mismo, a partir de las 12:30. Y luego se va al barrio Villa Graciela, en su unión vecinal, a partir de las 13:30. Si querés, va a andar largando gente de Maipú.
0: Maipú, vamos, te iba a dar justo Las Heras. Acá, Maipú, Fray Luis Beltrán, barrio Flores, del Valle, Carril Los Álamos y Cate 25 de Mato, 2100. Está en este momento, llegó hace unos 15 minutos. Quizás si te apuras los encontrás. Fray Luis Beltrán, San Martín, a 300 metros de Ruta Provincial 20, pasando edificio Escuela Piñeiro, sector comprendido sobre Cate San Martín, frente a Finca Chávez, a las 10:30 horas, y se despide de Maipú en Fray Luis Beltrán, Ruta Provincial 20 y Ruta Provincial 33, Cate Las Margaritas, espacio verde, sector noreste, a las 11:30 horas.
1: Necesitas el Google Maps, más o menos, para poder ubicar esos dos lugares que dijiste. Luego vamos a hablar de Las Heras. Las Heras está haciendo dos recorridos, uno a Quisito nomás y el otro en Uspallata, en lo que empieza en el Resguardo a las 9:30, en el Cedris número 3. Después se va a Panquehua. Gran saludo a la gente de Panquehua, donde en el gimnasio número 7, a partir de las 10:30, va a estar repartiendo. Después se va al Resguardo, el barrio 26 de Enero, en el Playón Deportivo, calle 2 y Lumière, a partir de las 11:30. Y en Uspallata, bueno, se va barrio La Fundición, barrio Doctor Panela, el barrio en la Plaza Sarmiento, todo eso entre las 10 y las 11. Si sos de Uspallata, que es un pueblo tan pequeño, te vas a saber ubicar. Y como para adelantar, ya que, y con esto cerramos, mañana la gente de kilómetro 11 en Guaymallén y el Rodeo de la Cruz vaya atajándose, la zona de las Tortugas en Godoy Cruz y en Luján, zona de Pedriel, gran lugar con un vinazo, la zona de Pedriel, increíble, ahí pegadito a Ugarteche.
0: Me encanta, me hiciste pensar en vino. Bueno, como te decía antes, todo lo que acaba de leer mi amigo El Gato lo encontrás en Prensa Gobierno de Mendoza, La Garrafa en tu Barrio. Te acabamos de leer el recorrido y todo lo que necesitas llevar para conseguir tu garrafa el día lunes. Ahora vamos a un pequeño temita y volvemos con las efemérides.

0: Volvemos al aire de En Colectivo, son las 10 y 50 de la mañana. Lo prometido es deuda, te dijimos que te íbamos a contar todo lo que pasó un día como hoy en el mundo. Y vamos a empezar. Gatito, ¿tenés abiertas las efemérides?
1: Sí, largo, si...
0: Largue, hermano.
1: Si me dejás...
0: ¿Qué pasó en el mundo un día como hoy?
1: Un día como hoy, pero de 1492 salía del puerto de Palos uno de los primeros genocidas de este continente.
0: Que idolatrado era, durante décadas.
1: Idolatrado durante décadas. Bueno, sale la expedición de Cristóbal Colón, la Pinta, la Niña y la Santa María salían del puerto de Palos. Y bueno, y luego ocurriría lo que ocurriría. Estamos en agosto, digamos que en octubre llegan. Y bueno, y comienza uno de los genocidios más negados y más extensos de la historia del planeta, ¿no?
0: Me acuerdo un profe de cine, el apellido.
2: ¿El Pancho?
0: El Pancho, el apellido del Pancho.
2: Ah, no me lo acuerdo.
0: No me acuerdo, le mando un beso grande, un fenómeno. Me dijo una vez, el genocidio de Cristóbal Colón fue mil veces peor que el nazismo, fue todo, mil veces peor.
1: Totalmente.
0: Y no le dan ni pelota,
1: no
0: dice.
1: No le dan ni bola, ni bola. Bueno, y también un día como hoy, que para mí, yo me estoy enterando ahora, hay una película que se llama Los Niños del Hombre, no sé si la has visto, de Alfonso Cuarón.
0: Sí, 2006, ya hace 20 años salió.
1: Tremenda película.
0: Que el último bebé de la Tierra estaba acá en Mendoza, no sé si te acordás.
1: Ay, me cagaste.
0: Sí. Ah, o sea, protagonizada por Clive Owen. Sí.
1: Bueno, esa película está basada en una novelista que se llamaba Phyllis Dorothy James, que nacía en Oxford y en 1920. O sea, imagínate lo vieja que es esa película. Y yo me estoy enterando, esa novela, que justamente se llama Los Niños del Hombre. Bueno, una locura, me estoy enterando ahora. Así que, bueno, esa como para tirar. También nace Tony Bennett, un tipo que muy a la altura de su forma de hacer jazz y melodía y demás, canción melódica.
0: Más popero, si querés.
1: Sí, si se quiere, a la altura de Frank Sinatra, fue de ese
0: palo.
1: De esa camada. Hay una canción muy hermosa que canta junto a... mi cerebro es un...
0: Decime más o menos...
1: Que es Uruguay. Una chica que
0: está... ¿Lady Gaga?
1: Lady Gaga, gracias.
0: Bueno, ese año...
1: Qué tremenda memoria, mamita.
0: No, yo me confundí con Amy Winehouse. Esta Lady Gaga quizás también habrá compartido, porque hace unos años, 10, 15 años, creo que 15 más o menos, sacó un disco de duetos con, bueno, muchas figuras. Y uno de los que cantó con él fue Vicentico también.
1: ¿Tú qué? Me estoy enterando ahora.
0: Sí.
1: Mirá que lo sigo, ¿eh?
0: No sé si hizo la versión en español, pero también...
1: Mirá, qué bien.
0: Un crack. Vicentico, bueno, que hace unos días cumplió 62 y los Cadillacs vienen a Mendoza.
1: En fin, anda a pagar la entrada.
0: Anda a pagar. No, igual, ojo, porque escuché que era muy barata. Barata te hablo 80 lucas, acordate lo que cobró. No, pero son los Cadillacs, una banda que tiene estadio.
1: Igual 80 lucas. Madre.
0: Bueno, el Pitti 150 lucas, bueno, era casi el doble.
1: Sí, está bien.
0: Cadillac tiene mucha más carrera.
1: Te doy la mano.
0: Bien.
1: Bueno, también en 1979 comienza la dictadura más larga de África. Estoy hablando de Teodoro Obiang, derroca a su tío Francisco Macías y comienza como presidente de Guinea Ecuatorial. Esas cosas que...
0: Un día normal en los 70.
1: Una porquería, una...
0: 60, mirá, 70 revoluciones y dictaduras se repartieron el mundo entero.
1: Y...
0: Cierro con esto.
1: Que para mí es uno de los fotógrafos más grandes de la historia. Henri Cartier-Bresson. Que se dice que si vos no viste a Cartier-Bresson en sus fotos, todas fotos en blanco y negro, Fallecía en el 2004, casi todas sus fotos en blanco y negro. Si vos no viste Cartier del Sol, vos no sabés de fotografía.
0: El fotoperiodismo no lo inventó él, pero sí fue como un personaje muy influyente.
1: Y cubrió la Segunda Guerra Mundial, la Guerra Civil Española. Padre del periodismo fotográfico, y el periodismo callejero, el fotoperiodismo callejero. Genial, tenés que ver lo que ha hecho, porque la verdad que
0: un día marcó, vi un documental de él, muy lindo.
1: Un antes y un después, cierro.
0: Bien, 1823, volvemos, un toque, un par de siglos. Muere la esposa del general San Martín, Remedios de Escalada, madre de Mercedes Tomasa San Martín y Escalada, eso en 1823. 1912, funda el Club Atlético Tigre en la ciudad bonaerense Bohemia. ¿Quién es el máximo ídolo de Tigre? ¿Massa?
1: Massa. No, no, Pipo.
0: No tienen jugadores. ¿Pipo qué?
1: ¿El Pipo Gorosito? ¿No es Pipo Gorosito?
0: No, Gimnasia, te estás confundiendo con Gimnasia. No, no, nada que ver. Con Troglio me confundí para el peinado. No, Gorosito, ¿por qué es ídolo? ¿Porque dirigió esa campaña que casi salen campeones?
1: Creo que sí, no me acuerdo. Yo siempre habla de Pipo Gorosito. Bueno, en fin, etcétera. Bueno, Tigre, no, repito, con dolor digo que lo ganó 3-1 el sábado.
0: 1904, nace la actriz mexicana Dolores del Río. 1913, nace el pianista de jazz argentino Enrique Mono Vitegas. 1940, nace el actor Martin Sheen. Lo conocerán por ser el papá de Charlie Sheen de Dos Hombres y Medio. Y protagonizó Apocalipsis Now de Francis Ford Coppola. 1952, nace Nito Mestre, músico argentino e integrante de Sui Generis, banda que conformó junto a Charly García. Que creo que es, digamos, si lo querés ir a ver, vas a ir para escuchar los temitas de Sui Generis. Es como que no tuvo una carrera muy fructífera. Nito, en parte creo que
1: fue
0: porque no componía,
1: Charlie,
0: no, pero creo que también un poco le jugó en contra no componer. Me acuerdo una entrevista que le hizo Beto Casella y le dijo cómo se repartían la composición. A Charlie le dijo... Le preguntó y Charlie dijo, yo componía y cantábamos los dos. Entonces creo que, bueno, eso dice mucho. Muere la escritora francesa en 1954, Gabrielle Claudine Colette. 1963, nace el vocalista y guitarrista estadounidense James Hetfield, líder de la banda Metallica, quizás la banda de metal más famosa de la historia. En 1963, la legendaria banda británica The Beatles toca por primera vez en The Cavern Club, el bar de Liverpool, donde actuaron 262 veces. La gente siempre dice, todos los días hay una efeméride de los Beatles.
1: Mira, acá me corrijo, estaba bien lo que dijiste. Pipo Gorosito, en realidad ídolo de San Lorenzo.
0: Sí.
1: Y pero ¿por qué ídolo de Club Atlético Tigre? Por liderar el equipo, llevarlo como DT,
0: sí,
1: y hacia su primer título oficial en la era profesional, la Copa de la Superliga en el 2019, tras vencer a Boca Juniors.
0: A Boca, mira quién nos ganó. Vamos por... Bueno, vamos a ir cerrando las efemérides. También un día como hoy se celebra el Día Internacional de la Planificación Familiar, impulsado por la Organización Mundial de la Salud para informar a la población sobre la salud sexual. También se celebra el Día Nacional del Pescador Deportivo en conmemoración a la jornada en 1903.

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0: Luna de Miel suena la mejor banda de los 80, Virus, liderada por Federico Moura. Te amamos, Federico, donde quiera que estés. Son las 10 y 12 de la mañana. Si nos querés mandar un mensajito, podés escribir al 261-746-5759. 261-746-5759. Manda un audio, escribí algún mensajito, manda saludos, pedí algún tema, lo que vos quieras. Gatito, hay paro nacional docente, ¿qué nos podés contar sobre eso?
1: Y convocado por CETERA, que es la Confederación de Trabajadores de la Educación de la República Argentina, que convoca un paro nacional docente para hoy justamente. En Mendoza no va a pasar.
0: En Mendoza se ponen la gorra y no los dejan.
1: No, no va a pasar, pero es que no pasa nunca.
0: El sindicato, claro.
1: No tiene convocatoria para hacer paro el SUTE en Mendoza, SADOP menos, SADOP, que es el sindicato de trabajadores de la educación privada. No va a pasar por eso. Primero, porque no tiene convocatoria, y segundo, hay otra situación, que esta ley de reforma laboral que se instaló en la Argentina, donde se exige el 75% de las personas que garantizan la educación o la salud o lo que sea. Por eso que no va a pasar.
0: Si no te lo descuentan, si te excedes.
1: Si no te lo descuentan. También se adhirió al paro la CONADU histórica, de la otra CONADU, y los distintos gremios y sindicatos docentes de los universitarios. Todavía no se sabe los números exactos del paro en ese sector, digo, en el sector universitario. En el sector provincial no pasa nada. Se va a convocar a... se está viendo de convocar una concentración para hacer una suerte de ruido en el kilómetro cero, pero no va a pasar. A nivel nacional, sobre todo en Ciudad Autónoma de Buenos Aires y en Provincia de Buenos Aires, el gobierno nacional lo que va a hacer es salir a controlar las escuelas, siendo bien, bien de milico, ¿no? Bien de botón, para ver qué cantidad de personas garanticen este 75%, incluyendo directivos, docentes y en ese caso allá se le dice porteros, que son los celadores y celadoras. Así que malísimo lo que está pasando y que se sigue negando, ¿no? La situación. Primero, se está buscando la restitución del Fondo Nacional de Incentivo Docente, el aumento salarial, por supuesto, la situación también de el financiamiento universitario.
0: ¿Qué? ¿Cuál es el aumento que piden?
1: Por lo menos un 30%.
0: Bien.
1: Entre un 20 y un 30%, dependiendo la provincia. Pero
0: Mendoza siempre es de las que menos ganan los docentes.
1: La que menos gana, de todos los docentes, la que menos gana, porque el gobernador se basa en la inflación. La inflación que propone el gobierno, no la inflación real, que suele ser un 1%, 2%, y ahora es muy probable que vaya a haber 0% de inflación. Así que no sé qué va a pasar.
0: Olvídate
1: con eso. Olvídate del aumento. Un 0% de inflación, mentiroso, porque está supuestamente basado en un déficit cero estatal. Entonces, lo que sucede a nivel que escapa del Estado, que es a nivel privado, que es la inflación real, ni bola le va a dar.
0: También se pide por el presupuesto universitario, Gato.
1: Sí, tal cual, que ya tiene aval, no solamente legislativo, sino además aval judicial.

0: donde esta cautelar que se hizo para poder frenar las decisiones y los decretos del presidente, y que se sigue negando. ¿Y qué dice el presidente? Después de anoche Majul le hizo una nota, no sé si te enteraste al respecto,
1: Sí, me enteré, algo escuché de María
0: tildando
1: Dolina.
0: de terroristas a la gran mayoría de sus opositores, sobre todo a los universitarios, después de haber echado 400 becarios del CONICET y haber tildado a todas estas personas de terroristas, ¿no?
1: Para analizar el lenguaje, ¿cómo empiezan a usar la palabra terrorista ahora
0: Eso se
1: con su...
0: usó justamente antes de la última dictadura. Se quiso instalar que había un terrorismo, que la Argentina se iba a ir a la mierda, que el comunismo estaba invadiendo el país. Y después,
1: No
0: bueno.
1: es casual que el que lo diga ahora es un negacionista
0: No, no es
1: también.
0: casual. De hecho, incluso también una de las cosas que dijo en esa nota es. Nosotros nos animamos a hacer cosas que la dictadura no se animó a hacer. O sea, que son mejores que la dictadura, pero actúan con métodos de la dictadura. Salvo el secuestro, la tortura, la muerte y la desaparición. Salvo eso, después todo. Después todo, ¿no? Persecución laboral, persecución sindical, persecución político-partidaria, despidos a mansalva, destrucción de la industria nacional, salvaguarda de la rural y así, ¿no?
1: Totalmente. Sí, algo leía también que insultó, que volvió a meterse con Lula da Silva. Lo llamó, a ver, ladrón, corrupto
0: Y
1: y presidiario.
0: presidiario,
1: Bien.
0: sí. Y otra vez boconeándose a destajo, que él fue el que metió en cana a Cristina. Macri también se arroga ese título. Bueno, en
1: Bien.
0: fin. Todo esto conlleva que se sigue. Yo, la verdad, que la olla a presión sigue sin hacer ruido. Y la presión está. La sentimos en el alquiler, en no poder comprar cosas.
1: La mayoría de los argentinos endeudados.
0: Sí, no me acuerdo cuánto, creo que eran
1: Yo
0: 20 millones.
1: sí, ya había escuchado, creo que 73% de las familias, una cosa
0: Sí,
1: así
0: yo
1: era.
0: creo que escuché 20 millones, no me acuerdo el número. Pero. Son muchísimas la cantidad de personas que están endeudadas y alrededor de 6 millones de personas entraron en moroso incobrable. Eso no le conviene a nadie, ni siquiera a los bancos, que los bancos la están ganando en pala. Otra cosa que me enteré leyendo por ahí es que, por ejemplo, Mercado Pago, que mucha gente
1: Sí.
0: está hasta las manos con Mercado Pago. Lo que está haciendo es mandarle mensajes a tus contactos, denunciando a tus contactos que vos le debés a Mercado Pago.
1: No, no sabía eso, ¿en serio?
0: ¿Podés creer? Mafioso anda en bicicleta con rueditas al lado del
1: Sí.
0: galpelín. Así que eso es lo que está ocurriendo hoy. Repito, paro nacional docente convocado por CETERA. En Mendoza no va a pasar, no está pasando. Por dos razones fundamentales, no tiene capacidad de convocatoria este subte.
1: Porque están descreídos los
0: Sí,
1: docentes
0: los
1: con su
0: docentes
1: gremio.
0: y las docentes están descreídos, celadores y celadoras están descreídos de su sindicato, porque recordemos que Cornejo hace lo que se le canta también, ¿no? Porque todo el frente sindical estatal está quebrado. La mitad de sus dirigentes judicializados y los gremios que más o menos se plantan no tienen masividad, ¿no? Los dos gremios más grandes de Mendoza, que son ATE, a cargo de Roberto Antonio Macho, y SUTE, a cargo de Gustavo Correas, están, no se pueden ni ver. Eso para arrancar. Entonces no se convocan. Y si se convocan, si se juntan es como para la foto, pero nada más. Después a los hechos no tienen cohesión esos dos sindicatos. Si esos dos sindicatos se unen, los otros por racimo se suman. Y los dos sindicatos estatales, provinciales, que tienen más o menos una actitud de combate, es judiciales por un lado, a cargo de Ricardo Babilón, y AMPROS, a cargo de Claudia, me olvidé el apellido de Claudia, lo siento, Claudia tiene que estar acordándose de mí. Bueno, no tienen capacidad tampoco para poder sumar masa, que eso es la relación de poder, es simple. Tenés una persona que ostenta la decisión, que suelen ser gobernadores, empresarios, y del otro lado, la masa. El trabajador y la trabajadora solo gana con masa. Con masa, no masa presidente, sino
1: sí, con cantidad de gente.
0: Como decía Ortega y Gasset, ¿no? La revolución de las masas. Entonces, eso es la única forma, con cantidad de gente. Y eso no va a ocurrir.
1: Una pena por nuestros docentes. Quería agregar algo.
0: Claudia Iturbe, ahí está.
1: Iturbe, gracias.
0: Secretaria General de AMPROS.
1: Hablábamos, dijiste un porcentaje de 60 y pico de los argentinos endeudados. ¿Te escuché o...?
0: No, vos dijiste 73. Ah, yo escuché un 20 millones.
1: Bien.
0: Decí los números, dale.
1: Acá tengo, abrí el portal Aire de Santa Fe, si no me equivoco. Sí, de Santa Fe. ¿Por qué el 62% de los argentinos se endeuda para gastos básicos? Un informe reveló que el 87,4% considera que los salarios siguen por detrás de la inflación y que el 61,9% se endeudó en el último semestre. La desaceleración de la inflación todavía no se refleja de forma directa en el bolsillo de los trabajadores. En este escenario, el informe indica que el 87,4% de las personas percibe que sus salarios continúan perdiendo contra el aumento de los precios. Como consecuencia directa, el 61,9% de los habitantes tomó algún tipo de crédito en el último semestre. Además, el estudio remarca que la dinámica laboral cambió de manera radical. El 86,6% de los encuestados sostiene que un solo empleo ya no alcanza para llegar a fin de mes, una problemática que atraviesa transversalmente a distintos sectores sociales. La imposibilidad de cubrir los costos de vida genera que los ingresos se agoten de forma prematura, tal cual. Los datos más relevantes de la situación financiera muestran las siguientes tendencias. 2 de cada 3 argentinos agotan la totalidad de sus ingresos antes o el mismo día 20 de cada mes. Tan real que duele, es así. Ya el 15 o el 20 se te acabó todo. Apenas el 9,3% de la población logra finalizar el mes con algún margen de ahorro. El sector joven es el más castigado, ya que el 85,5% de las personas entre 18 y 39 años se queda sin dinero antes del día 20. El crédito como herramienta de supervivencia y sus riesgos. El perfil del crédito cambia por completo dentro del mercado doméstico. Sí, Gato, ¿querías decir algo?
0: No, que ahí la Silvia Leda, que le mandamos un abrazón.
1: Un abrazo,
0: nos está tirando algo que compartió este fin de semana, que es una encuesta, ¿no? La encuesta de Suban Córdoba, que es una encuestadora que yo es la primera vez que escucho que una encuestadora que tiene algo de legitimidad, que yo dudo de todas.
1: Sí, yo también.
0: Las pongo todas en duda, pero está hablando de un reflejo en la caída de la imagen del presidente, con muy poco apoyo, no, tiene algo de apoyo. Pero que habla de a las claras de que hay una situación que ya no se puede negar, ¿eh? Que el descontento cada vez es más grande y más desgastante por parte de todas estas personas que somos vos, yo, la Avi, todos los que escuchamos esta radio, que deja bastante que desear por parte del presidente, que es una vergüenza. Este tipo es una vergüenza, lo que está haciendo, el descaro con el que se con el que se
1: maneja.
0: Con el que se maneja, ¿no? Así que bueno, veremos, porque ya a cuánto estamos de.
1: Y un año, elecciones.
0: Sí, nada.
1: Sí,
0: nada.
1: Y estamos en agosto, un año y chirolas, 2 meses será, un año y 2 meses.
0: Nada.
1: No, mirá. Cuando queramos acordar, ya vamos a estar en elecciones. A mí, la verdad, yo coincido con vos. Me genera desconfianza, pero por cómo han sido las últimas encuestas presidenciales, la verdad que le han pifiado todo, no solo acá, sino en lo que es Brasil, Estados Unidos, le han pifiado todo.
0: Acá sí. Estoy leyendo que aproximadamente un 65% desaprueba y su gestión y su, bueno, todo, ¿no? Su
1: el
0: forma
1: tema
0: de ser.
1: Es, eso ponele que sea cierto, te la tomo. Digamos, pensemos que es verídico lo que dice la encuesta. Uh-huh. Milei bajo su imagen positiva. Uh-huh. Ahora, ¿hay alguien con mejor imagen que él? ¿Viste? Eso creo que es la pregunta.
0: ¡Qué buena pregunta!
1: ¿Hay alguien? Porque uno ve al peronismo que se pelea Kicillof con... No lo soporto, el hijo de Cristina.
0: Máximo.
1: Que la verdad no sirve para mucho, porque en momentos así uno que dice, bueno, únanse. Ni eso, le haces un favor. De hecho, Avi, ¿por qué perdieron los peronchos en la facu? Porque se pelearon entre ellos, le regalaron a los radicales.
0: Sí, a la morada.
1: Bueno,
0: ¿no?
1: Por eso. Entonces se pegan un tiro en el pie. Yo eso te lo creo. Bajó la imagen de Milei. Te la tomo. Ahora, ¿hay alguien con mejor imagen que él?
2: Estaría Miriam Breckman. Pero aunque no llega mucho, tiene una imagen bastante positiva. Hay mucha movilización del lado de la izquierda en este momento.
1: Tiene buena imagen, pero acá hay que ser honesto, Abby. ¿La izquierda puede ganar la presidencia?
0: No, para mí no.
2: En este momento creo que no, pero sí es positiva la imagen de ella y está convocando mucha gente en este momento.
1: Sí, es positivo. Yo creo que se ha convertido, ya era una referente, pero para muchas personas más. Pero pasa eso siempre con la izquierda, es como que al no tener el financiamiento, ¿qué se necesita para ganar una elección?
2: Plata.
1: $100 millones como mínimo se necesitaba hace 10 años.
0: No, pero no es solamente plata.
1: Pero es fundamental la guita para la campaña.
0: Necesitas popularidad, y hay algo que le está faltando a esto, que es que popularidad, popular real, a eso me refiero. Eso, nos duela o no nos duela, yo también estoy recontrabanco a la rusa.
1: Claro, hay que
0: la
1: ver si eso
0: banco.
1: Se traduce
0: pero
1: en
0: hay que
1: popularidad
0: ser
1: posta, porque quizás está en
0: real.
1: Su momento álgido, en imagen, quizás, pero...
0: No se llega a lo popular, que es lo que te genera votos. ¿Por qué ganó Milei? Todavía hay gente muy humilde que lo sigue bancando. Sí. Y cuando me digo muy humilde... Gente que está viviendo en una casa
1: que no tenga fin de mes.
0: Techos de cartón, viejo, y no estoy exagerando.
1: Sí.
0: Entonces, ¿y eso por qué?
1: Esa otra y el voto joven.
0: Sí, porque los organismos de poder para llegar a ser ejecutivos no están en los barrios, no están ni los partidos políticos como tal, grandes, ¿no? Grandes, que es donde la gente hasta ahora se siente reflejada, y ni siquiera la iglesia que también fue un factor y de poder y de influencia grandísimo, y otro factor de poder que tampoco está en los barrios es los sindicatos. No hay organización, no hay cohesión ahí. Entonces, por eso llegó este tipo, porque hay un vacío, y eso es física básica. El vacío no existe.
1: No, totalmente.
0: Absolutamente.
1: Alguien va a ocupar
0: lado.
1: Ese lugar, totalmente. Coincido. Así que es buena esa pregunta que nos podemos hacer. Y... Que no se la están haciendo los que se la tienen que hacer. Porque si no, este pibe, el hijo de Cristina, Máximo, no se le estaría pudriendo
0: tampoco,
1: a Kicillof.
0: Acá
1: tampoco. Ni en la política.
0: Acá sí. Cornejo tiene una imagen horrible. Horrible.
1: Sí,
0: una
1: sí.
0: imagen horrible. Pero ¿quién está del otro lado? ¿Qué imagen positiva hay del otro lado?
1: Sí, no hay nada.
0: No hay nada.
1: Bien. Vamos a un temita, Abby. Vamos a un temita y ya volvemos.

0: Vine hasta aquí, de Los Piojos, suena a las 10:36 de la mañana. Antes de presentar la primera entrevista del día, leo un mensajito. Qué caricia al alma la plegaria para un niño dormido. Gracias, Avi, por poner al flaco para que nos dé un poco de amor. La Silvia Leda, nuestra compañera de los martes, le mandamos un beso grande. Ahí elogiaba el temita de la DJ Avi. Bueno, como te decía, llegamos a la primera entrevista del día. Se junta literatura y fútbol, nos encanta. Tenemos en la mesa a Fernando Montaña Verdugo, periodista deportivo, escritor, que viene a presentarnos un gran libro, Mariandina 3. ¿Cómo va, Fer?
1: Un gusto. Hola, ¿cómo estás, Luca? Gato, ¿todo bien? La verdad que muy contento estar con ustedes.
0: Un placer. ¿Vecino de acá, por lo que leo?
1: Sí, Bermejino. Sí, Bermejino por adopción, porque nací en San José, pero bueno, es un barrio grande. Un barrio grande y en Bermejo ya vivo hace no sé cuánto. No lo quiero contar, pero son muchos años.
2: Bien. Bueno, bienvenido vecino, pues. ¿Cómo le va?
1: ¿Qué tal, gato? ¿Cómo estamos? Bien, un gustazo nuevamente.
2: Ay, nos entusiasmamos hablando de fútbol antes de iniciar la nota.
0: ¿Por qué será? ¿Por qué será?
2: En fin, bueno.
0: Así es.
1: ¿Se puede subir un poco el mic?
2: Sí.
3: Ahí está, gracias.
2: Es que esto es una radio
3: para
2: petiso, viejo. Que sos longo. etcétera. Bueno, en fin, bienvenido, compañero.
1: Bueno, gracias, compañero. La verdad que siempre es un gusto venir a La Mosquitera, ya varias veces, así que es un placer. Es como el patio de casa, decir. Bueno, no, suena feo decir el patio de casa porque, pero digamos que es una...
0: Muy
1: rica. Es la sala principal de Bermejo.
2: No, pero en el patio de casa, ¿qué te pasa? Los patios de casa de Mendoza, que han dado tanta cueca, tanto folclore, bueno, tanta música, teatro, discusión, molotov.
1: Lo asocio por eso mismo, por las hermosas peñas que La Mosquitera siempre nos regala. Y entonces por eso es un patio gigante, con todo eso que decís vos. Y bueno, lo bien que se baila la cueca. Algún día aprenderé a bailar.
2: No, pero vos, yo... que más de una vez hemos compartido lugares de música. Vos sos más de otro palo, que no está mal. Te gusta otro tipo de música, que no está mal, y lo recontrabanco. Siempre te pedimos una cuequita, un gato, una chacarera, y vos decís, bueno, te toco una, pero después coso, pero no, bueno, en fin, más allá de eso, ¿no? Y el arte, y otra vez nos convoca el arte, compañero.
1: Sí, así es, nos convoca el arte, la verdad que muy contentos por esta, todavía no presentación, pero sí aparición de un nuevo libro. En este caso es un colectivo, porque es Mariandina 3 se llama. Uh-huh. A ver, los muchachos de Mariandina ya vienen laburando, hicieron dos ediciones, Mariandina 1, 2, y en esta tercera, bueno, nos convocaron a otros escritores, así que gustosamente... Listo, nos sumamos este 19 para 19, pues somos 19 escritores, uh-huh, entre compañeras y compañeros, y bueno, muy felices de literatura deportiva.
2: Cuentos.
1: Cuentos.
2: Como hacía Fontana Rosa.
1: Tal cual.
2: En fin, y tu cuento, vamos al protagonista.
1: A desglosar, claro.
2: Claro, tu cuento, ¿cómo se llama?
1: Mi cuento se llama En cualquier parte te encontrás con un hincha de aquel Atlético. Es un texto, o sea, un título extenso, pero bueno, tiene que ver con un jueguito esto, en que una teoría que yo tengo, que vayas donde vayas...
2: Hay un boli.
1: Te encontrás con un bolistón.
2: Ajá.
1: Para un bolistón no hay nada mejor que otro bolistón, sería otra máxima.
2: Y el título muy a Marciano Cantero.
1: Es un homenaje a Marciano Cantero, por lo que dice en aquella canción, aquel Atlético.
2: Ajá.
1: Así que expresamente ese es el título, y bueno, el cuento es una historia... simpática, si se quiere, de donde uno cuenta, bueno, un suceso que tiene que ver con otro lado, con otro país, donde te encontrás con un hincha Atlético argentino, una situación crucial de tu vida,
2: uh-huh,
1: y que a veces así el boli, como a veces el boli te da dolor de cabeza, te puede matar de disgusto, a veces te da vida, y bueno, esa es la idea.
2: Bueno, en fin, me alegro que te hayan convocado. Eso habla de tu historia como escritor, que también, que podemos decir, es extensa.
1: Sí, la verdad que sí. Bueno, no tan extensa como otros, pero sí, varios libros, cuatro libros cuatro libros, tres de cuentos y uno una novela, así que bueno, este sería el quinto, y me encanta porque este es el hijo de todos, así que estamos contentos, nuestro hijo común.
2: Humilde.
0: Me interesa, sí, humilde el amigo, me interesa saber cómo llegaste a María Andina, cómo fue la convocatoria.
1: Bueno, Gonzalo Glorioso, que es un poco el que aglutina, esto es la cooperativa del libro, así sí. Se llama. Gonzalo fue el que me convocó, él, como te digo, tenía en su idea, ya los María Andina eran varios escritores, bueno, uno de los chicos que se le dedica al libro es Pablo Villarruel, falleció, entonces, bueno, la dedicatoria para él en esta tercera edición, y bueno, la idea era sumar nuevas plumas, nuevas voces. Está el Chino Zavala, el Rolly Jiménez, el Cano Frías. Y bueno, y de la misma manera que le llegó a ellos, me llegó la convocatoria a mí. Me preguntó Gonzalo si me interesaba participar con algún cuento, alguno que ya hubiese publicado, o alguno nuevo, alguno inédito. Y justo tenía uno inédito, digo, no, mira, me parece bueno. Que este está hermoso. Y así fue la convocatoria. La verdad que yo me sentí súper honrado porque a veces uno se mueve como un lobo solitario escribiendo por su cuenta, solo, pero que te convoquen así en una tarea de
0: varios. Es halagador. ¿Eh? Es halagador.
1: Claro, es halagador, claro. Sí, sí, es muy lindo, muy lindo. Y más con varias de las plumas con las cuales algunos tenemos una bonita amistad, como Rolly, con Carnito Frías, Gonzalo Ruiz, bueno, varios, Sabrina Marchese, así que súper feliz de estar y bueno, y más con el entusiasmo que hay entre ellos y con lo que ha despertado, porque yo creo que también al calor de un poco el Mundial, que no vamos a hablar del Mundial.
0: Es
1: no.
0: El momento justo, digamos.
1: Se la dejé picando.
2: Y dijimos que no íbamos a hablar.
1: Ah, sí, hablamos.
2: Pero sí, todavía hay. Yo lo que estoy viendo es que cuesta un poquito que despegarse de esa situación, porque fue muy convocante, muy conmovedor. Y yo creo que para mí, con esto digo, cierro mi comentario, para mí ganamos. Ganamos porque le ganamos el imperio, jugamos como pudimos jugar, con un arquero quebrado, y lo que se pudo hacer, y después la combinación, y pi.
1: Sí, hay tintes épicos en esto, y además que, no lo digo ahora porque ya pasó, pero cuando el partido en Inglaterra dije, ya está, ya ganamos, que sea lo que sea, y bueno. Y fue cedido, ¿no?
2: Era
1: no
2: la que
1: sé
2: le
1: si
2: faltaba.
1: Conspiró el destino.
0: ¿Cómo te llevas con eso? ¿Vos crees, por supuesto, que hacer un paralelismo con el Inglaterra-Argentina del 86 es imposible porque la guerra era bastante reciente en esos años? ¿Pero crees que va a generar algo cercano, algún documental, algún librito? Porque estuvo mucha épica y además fue una Argentina-Inglaterra en un mundial, en una semis, algo que no se había dado, y con Messi.
1: Yo creo que es como no diría el cierre, pero sí la secuencia de una historia que ya se venía dando con todos los. Bueno, no sé si tuvieron la posibilidad de ver el documental El Partido.
0: Lo tengo pendiente, sí, el
1: bueno,
0: de. Sí, sí, sí.
1: Velo porque altamente recomendable, igual le decimos a los oyentes. Porque ahí se ve un poco todos esos matices de la historia. Cada mojón de la historia, cómo se va dando, con ese punto culminante de la Argentina-Inglaterra del 86.
0: El partido, el documental, es un documental basado en el libro El Partido de Andrés Burgos, que es sobre la Argentina-Inglaterra, nada más.
1: Es sobre Argentina-Inglaterra.
0: Muy, muy interesante, no he leído el libro, pero siempre tuve ganas, y ahora salió el documental que se estrenó en el Festival de Cannes.
1: Exactamente. Y está hermosísimo porque, bueno, hay testimonios ahí de jugadores de Argentina, jugadores ingleses, y bueno, y te demuestra que hay algo más que un mero partido, ¿viste? Hay algo que
0: geopolítica de por medio.
1: Sí, que por lo menos se traduce a la hora de poner en la cancha. No es que los jugadores están haciendo una guerra, ni mucho menos, pero hay algo ahí como implícito que en la cancha se transfiere, más allá que las declaraciones de los jugadores que es solo un partido de fútbol. Y yo creo que este partido sí podría ser como el corolario de esa historia del partido. Así que sí, bien. Sí. Yo me llevo bien con eso y lo disfruté mucho.
0: Bien.
1: Más allá que amo los Beatles, más allá de los Rolling Stones y todo lo que, y el cine inglés, el humor inglés, pero no importa. A ver.
0: ¿Y te ha inspirado algún partido, ya sea de este Mundial o antes, Fer, para escribir libro, ¿tu literatura es solo futbolera para el que no te ha leído?
1: No. El primer libro que edité, que era El primer ídolo del siglo, ese fue esencialmente futbolero. Aunque, a ver, futbolero, a veces, como digo, la pelota depara historias. Entonces, alrededor de la pelota hay otras historias comunes de la vida. Y hay otros que no son esencialmente de fútbol, que son fábulas, otro tipo de historia, cotidianidades, de un radioteatro. Uh-huh. Eso no tiene nada que ver con el fútbol, eso ya, ese es en el tercer libro, que se llamó El crédito de Villa Hipódromo. Y después el cuarto, que fue la novela El diario de un asalto, que bueno, fue El asalto al diario de los Andes, uh-huh. que tenía como protagonista algunos personajes que eran cercanos al fútbol, pero bueno, como que el fútbol de alguna manera ronda, como otras pasiones populares, mis letras. Eso es un poco la idea, pero así como elemento esencial de fútbol es el primer ídolo del siglo.
0: Bien. ¿Y se te viene alguna peli o libro que te haya marcado? A mí se me viene con esto que mencionabas, que no siempre es el eje central, pero toca el fútbol, El secreto de sus ojos. Creo que quedó la frase del monólogo de Francella. Sí. Se puede cambiar de todo, de novia, de todo. No, no se puede cambiar de equipo. Era
2: de, lo pasión.
0: De pasión. Ajá. Eso es increíble. Bueno, Sacheri creo que se ha vuelto como un personaje icónico en lo que es la literatura futbolera.
1: Sí, Sacheri es un referente de muchos de nosotros como escritor y un poco, creo que sí, que no digo que uno lo copia, pero lo toma como de ejemplo en el sentido de que vos por ahí podés contar una historia que nada tiene que ver con el fútbol, pero el fútbol siempre se deja entrever, ¿no? En esa frase, es más, que es muy crucial para la película porque definen que el personaje era hincha Racing, ¿no? O sea que, eso es algo maravilloso. Así que sí,
2: hay un guiño, ¿no? Porque Francella siempre fue hincha de Racing, en todos los personajes que hizo, capaz que se hacía de cavernícola, también estaría, no sé, gritando por Rubén Paz y etcétera.
1: Seguro.
2: Es como un cliché, digamos, que dentro de el personaje que siempre propone, así como Minguito siempre fue hincha de Boca.
1: Sí, etcétera.
2: Juan Carlos Altavista, digo. Y esas cosas, son como guiños.
1: Tiene que ver con que el fútbol, bueno, es una. Y es un poco esto.
2: ¿A vos te pasa con Atlético?
1: Sí, claro, sí.
2: Como escritor, digo.
1: Sí, porque, a ver, Atlético, aquel Atlético, Atlético Argentino, para mí es como le debe pasar a otra gente con otros clubes, ¿no? Es más que un club de fútbol.
0: Es el barrio.
1: Es el barrio, exacto, es el barrio. Es el DNI que uno lleva en el corazón, en el alma. Uh-huh. Entonces, qué sé yo, ahí en Atlético Argentino nací a una cuadra y media. Entonces, de chico iba a la cancha, o sea, como hincha, y a jugar en las tardes, a pasar tardes enteras jugando con mis amigos, jugando, no sé, a la escondida, lo que fuese, pero era ahí en la cancha. Y cuando yo le decía a mi mamá, ya vengo, voy a la cancha, nos referíamos o al baldío que estaba en la esquina, en de la calle Roberto T. Sarabia y Correa Sá, o si no, en la cancha Atlético Argentino. Y eso para mí era el Olimpo, porque ahí estaban mis ídolos, que eran los jugadores de fútbol de la primera división, Jorge Pacheco, Loco Uliardi, tipos con los que después tuve amistad. Entonces sí, ese ADN es el barrio, y bueno, por eso no solo el fútbol, sino como te digo, hasta los bailes populares, no sé, la otra vez recordaba los iracundos tocando en el Atlético Argentino, un recuerdo de mi niñez que yo no lo vi, pero lo sentía, porque justo la ventana de mi casa, donde yo dormía, la habitación, daba justo hacia la cancha Argentina, se sentía en las noches, así como eso, muchas, los sábados de la noche siempre la milonga, el ruido, y ahí escuchaba a los iracundos.
2: Bueno, yo creo, me animo a decir, no hay ninguna hinchada, por eso soy filo atlético. Claro. Más de ser hincha de Racing también, y aparte que el Atlético
1: nos dio
2: una mano, olvídate, eso es histórico y muy fácil de revisar, pero me refiero a que no hay otra hinchada en Mendoza creo que a lo mejor el Chaca, a lo mejor el Chacarero, pero no hay ni siquiera la de Huracán. Tiene la hinchada que tiene Atlético. Pues, bueno, los dos más convocantes, que son el Lobo y la Lepra, tienen como la hinchada repartida por toda la provincia. Es más difícil vincular, salvo a lo mejor Villa del Parque, ¿viste? Pero hasta Isito nomás. Pero como la hinchada de Club Atlético Argentino en Mendoza. Me animo a decir que ninguna.
1: Y eso tiene que ver porque Argentino, bueno, salvo en sus orígenes, que nació en otro lado, nació en Capital, en Ciudad, después por las distintas denominaciones que tuvo, las fusiones, terminó comprando el predio acá en San José, claro, en la calle Mitre. Bueno, eso posibilitó que se fuera querenciando la gente y además, digamos que coincidió con la corriente inmigratoria de boliviana que vino del norte por el ferrocarril Belgrano. Y bueno, ahí se fue gestando un poco ese sentido de pertenencia. Y en esa época nací yo, o sea, un poquito después. Pero es lo que yo siempre me mamé. Y...
0: ¿Qué año, Fer, para contextualizar, más o menos?
1: ¿Qué año qué?
0: ¿En qué año naciste? ¿En qué año empezó a llegar la comunidad boliviana?
2: ¡Un atrevido! ¡Pero qué atrevido!
1: ¡Qué atrevido, mocoso!
2: ¡Roja!
1: ¡Roja para el... No, yo nací en los albores, en la mediados de los 60.
2: Antes de Menem. Antes...
1: Exacto, había ferrocarril. En a mediados de los 60 nací y bueno, la corriente inmigratoria yo creo que fina de los 50, por ahí. Bien. Así que más o menos de esa época.
2: Claro.
1: Yo cuando jugaba en la calle, o sea, muchos nenitos, o sea, ya habían pensiones, viste, que eran, bueno, gente, bolivianos, y habían pensiones, y eso... Por ejemplo, algunos que ya habían llegado antes, y en esas pensiones iban llegando nuevas personas de ahí, del ferrocarril, y se iban quedando en las pensiones. Y de ahí muchos que venían con familia y los pibitos de medal eran con los que jugábamos a la pelota en las esquinas. Y de algunos de ellos después fueron a jugar las inferiores de Atlético Argentino.
2: Che, tengo dos saludos. Que uno del Rubén Vigo, te mando un gran abrazo.
1: Rubén.
2: Compañero Rubén, hincha de Vélez.
1: Sí, sí, sí.
2: Él y mi hermano que vive en África son los únicos dos hinchas de Vélez que conozco.
1: Y Rubén Vigo no podía dejar de ser Vélez con la B alta de su apellido. Claro.
2: Te doy la mano, sos un capo. Te doy la mano en este gesto. Mira, y Silvia Leda, una compañera de la radio que hoy está participando, gran docente ella. Mi abuela Angelita, que vivía cerca de la cancha de Atlético en calle Correa Sá, nacida ella en 1924, iba con una vecina siempre a la cancha a ver Argentino. No sé si a lo mejor te la cruzaste a la abuela de ella, pero es muy probable que de vista.
0: Alguien que quizás, yo estaba pensando en el Dani Vega, compañero de acá, que de la radio, que tiene mucho cariño por Argentinos, mandó un audio. Ahí nos va a pasar la Avi.
2: ¿Está chequeado?
0: Sí, no está chequeado, pero confío en el Dani.
4: Hola Lamoski, buenos días, mando un fuerte abrazo a quien están haciendo el programa hoy y un fuerte abrazo a Fernando. Bolly Stones hay en todo el mundo. Gracias por esos libros.
2: El Dani
0: Vega, un abrazo.
1: Gracias Dani, abrazo un grande. Abrazo grande, hermoso.
2: La Angelita también te manda un abrazo.
1: Oh, un abrazo enorme de Angelita, sí, la que generó esta visita. bueno.
0: Me interesa tu opinión. He escuchado mucho el último tiempo algunos quizás criticando, creo que se ha dado también por el ascenso de los equipos mendocinos a primera, esto de sos mendocino, no podés ser hincha de un club de Buenos Aires, pasa yo creo que en todo el país, y yo lo relaciono, por ejemplo acá en Mendoza, que durante mucho tiempo no teníamos equipos en primera división y te llegas Boca, River, Racing, los veías en Libertadores, Sudamericana, bla bla. Bien, ¿cuál es tu opinión sobre eso, Fer? Me interesa.
1: Mira, es muy muy buena tu pregunta. A mí me pasa que a mí me dominan dos pasiones. Yo soy hincha de Atlético Argentino y de San Lorenzo.
0: Bien.
1: Entonces no soy el mejor de los ejemplos, pero claro, quizás tenga que ver con eso que decís vos, porque antes era natural ser hincha de un equipo de Mendoza y uno de Buenos Aires.
0: De hecho, la pregunta era de qué equipo sos. No sé, Boca, River, San Lorenzo. Y de Mendoza era como la
2: segunda. Era obligada.
1: Claro. Y es sí, más, sí, se sí, daba sí. antes
0: Hay mucho careta, digamos.
1: Cuando íbamos a la cancha antes, la voz de los... En todos los estadios pasaba lo mismo. La voz del estadio daba los resultados de AFA y se sentían un grito y era, por ejemplo, gol de Boca. No sé, Boca 1, no sé, Atlanta 1.
2: Gritaban la hinchada.
1: Entonces gritaban la hinchada y a veces de la hinchada de... O sea, independientemente de cualquiera de las hinchadas, porque hincha de Boca había en toda la cancha. Sí, eso es lo que yo recuerdo. Mira, yo creo que es súper respetable que hoy los chicos, y me encanta también ese sentido de pertenencia, que privilegien su club. Que privilegien su club por un club de Buenos Aires, o de Rosario, si querés, o de Córdoba, no sé. Me parece buenísimo. Y también me parece legítimo si alguien es hincha de dos equipos, como pasa con el Gato, o como pasa a mí. No sé si es tu caso también, pero...
0: Sí, soy de Boca y de la Lepra.
1: Ah, bien. Bueno, es legítimo.
0: Y he sufrido este descanso, ¿viste? Mirá, de muchos como...
2: Estaba fresco y no sabía por qué.
1: En mi caso, yo te diría que, como muchos nos pasó de nuestra generación, nos hicimos hinchas por la herencia familiar y a veces escuchando radio, porque no había televisión en ese momento. O sea, después te pasaban un resumen los domingos a la noche, pero la transmisión era radial. Entonces yo creo que el amor era también por la radio, por los relatos de radio. Totalmente. Y eso nos fue también formando como amantes del fútbol.
0: Y otra cosa me interesa mucho, ya que sos te aprovecho por... sos periodista deportivo, me interesa tu opinión. El tema del ascenso, yo no es que lo pienso siempre, pero digo, por lo general el que sigue al ascenso es el que va a la cancha, ¿viste? Porque es medio como, es como la banda under, si tenés que ir a verla, ¿viste? No te va a llegar. Por supuesto que el ascenso uno lo puede ver, el resumen en ESPN o sí, en cualquier canal deportivo, pero no es lo mismo, ¿viste? Es como que creo que es otro público, es más de cancha, ¿viste? Yo creo que por eso también durante mucho tiempo predominaba el equipo de Buenos Aires. Porque para ver a la Lepra, al Lobo, al Tomba, tenías que ir a la cancha. El Tomba, bueno, estuvo 20 años en primera, sí, pero pasaba algo así.
1: Pasa a veces algo que, a ver, los que son más seguidores de los equipos van siempre. Y van a ir siempre, por más que sean de otros equipos, de Buenos Aires. Esos son fieles. Y a veces ni ven los partidos, tampoco es justo decirlo. Pero van siempre y tienen... permanentemente ese sentido de pertenencia. Y está por ahí otro público que es hincha o simpatizante de un equipo de Mendoza, dice, y no, porque ¿para qué voy a ir? Pero eso es peor todavía, porque dicen, ya te gana la zona cómoda, el confort de ver los partidos de Europa. Entonces sí, y no, aquí, si vos comparás, vos ves lo que son las canchas de Europa, ves lo que son las canchas de Europa, vos ves cómo le pega, no sé, Cristiano Ronaldo, cualquiera, y acá a Mendoza le pegan de punta para arriba. Bueno, eso no es un amor realmente por tu club. Nada, te agarró lo mismo antes, ya no quería ir a los cines. Bueno, ya desaparecieron los cines, ¿cierto?
2: Sos preso del capitalismo.
1: Claro, sí. Que, a ver, no está mal disfrutarlo, pero no para decir eso no lo hagas en desmedro de que juegan mal acá.
0: Totalmente.
1: Eso me
0: parece
1: estúpido.
0: Además es muy injusto el ejemplo porque comparás la élite del fútbol mundial.
1: Por supuesto.
0: Sos una mala persona. Pero esto me interesa mucho también, tocaste ese tema de la comparación. Yo creo que algo que le está jugando en contra, por lo menos a los futboleros más chicos, de edad de primaria, secundaria, es la liga de primera división, en mi opinión. No es liga lo que tenemos, esto que se separen en dos grupos de 15, creo que eso perjudica no solo al futbolista, no solo perjudica en lo deportivo, también es muy difícil engancharse, sinceramente, ya sea los que conocimos la liga como era,
1: claro,
0: 20 equipos, o esto, ¿viste? Duele.
1: Sí, tiene que ver por

0: Y en la competencia creo que eso perjudica al futbolista argentino, a la calidad. Y a mí me parece triste porque si uno ve el panorama, los alemanes, los italianos o los brasileros han decaído, pero en cuanto a materia prima nosotros nos hemos sostenido y creo que esto
1: Claro.
0: atenta en contra del fútbol.
1: Lo que tienen de. Pero en el fondo, estos torneos, así, de este formato, terminan siendo atractivos cuando llega la zona. Que es medio injusto. Porque Independiente el año pasado, la Lepra hizo un campañón y se quedó afuera en el
0: Eso
1: primer
0: es lo que
1: partido.
0: digo, ¿viste?
1: ¿Pero hubiese sido campeón en un torneo largo? Esa es la pregunta también. En el mata-mata, o sea, es atractivo. Obviamente fue injusto para Independiente, sí.
0: Es que el mata-mata no es liga, ¿entendés?
1: No, no
0: Es
1: es
0: de
1: liga,
0: Copa
1: no, no, no, no. Es
0: Argentina,
1: Copa. Pues
0: ¿viste?
1: claro,
0: Es
1: sí,
0: de Copa
1: te entiendo.
0: Argentina, es de torneo internacional. Entonces, la Lepra demostró que en un mata-mata en Copa Argentina había mostrado, no sé si un buen fútbol, pero su mejor
1: Pero
0: versión.
1: supo jugarla,
0: Y en
1: claro.
0: cuanto a liga, dominó casi siempre y se termina quedando fuera en octavos, que está bien, ya sabíamos cómo era el formato antes de que empezara.
1: Claro.
0: Me parecía un poco injusto, pero
1: Sí, es puede ser, es posible que
0: totalmente.
1: diga. Igual este comentario no está influenciado porque vos sos hincha de la Lepra, ¿no es cierto?
0: No, no, ni, no,
1: No.
0: no, no, ni un poco.
1: No, sos de
0: Pero
1: Santa Fe.
0: no, me interesa, volviendo a Mariandina,
1: Ah, sí.
0: claro,
1: Acá
0: nos
1: está el
0: fuimos, qué
1: libro.
0: raro, nos
1: Sí.
0: fuimos por
1: Que,
0: acá.
1: bueno,
0: Quiero saber un poco porque estuve leyendo
1: este libro,
0: sobre
1: muchacho,
0: el.
1: va a quedar en la biblioteca
0: Me encanta,
1: de
0: me
1: acá.
0: encanta.
1: Lo vamos a ir.
0: Fotuli.
1: Fotuli
0: Ahí el
1: Condal,
0: gato
1: sí.
0: le sacó una foto al Fer con el libro.
1: Ahí está.
0: Tenemos una biblioteca acá, así que gracias por la
1: Sí, la
0: donación.
1: estoy viendo. Se ve hermosísima y ya
0: Es muy
1: traeremos
0: linda.
1: más cosas. Sí.
0: Me encanta. Fer, dijiste que no era el estreno del libro. ¿Cuándo se estrena el libro?
1: Mira, la idea es presentarlo en la Feria del Libro.
0: No, golazo.
1: Estar en la Feria del Libro y ahí estaremos. Supongo que
0: En
1: todos los
0: octubre.
1: compañeros, también sumo a Huguito Fernando Videla, bueno, otros de los compañeros que también participa Mariandina 3. Sí, la idea es estar en la Feria del Libro. Y no sé si algún capítulo más, algo que estamos hablando, algún capítulo de presentación más. Veremos, veremos. Pero
0: Bien.
1: bueno, enchufadísimo. Creo que es importante que en estos tiempos donde tan crueles que vivimos, no hace falta decir nada, pero ya lo
0: Incluso el
1: sabemos.
0: mundo editorial también.
1: Claro, la crisis del mundo editorial con esta nueva ley, decreto, no sé qué va a terminar, quiere hacer este hombre. Pero es importante el hecho de leer, rescatar la lectura, incentivar a los pibes que lean. Y creo que el fútbol es un buen vehículo para acercar a los pibes a la literatura. Por suerte, muchos chicos, mamás de chicos, se han interesado. Y creo que eso es bueno en el Mundial. Cuando tantas veces se habla mal del Mundial, sabés que es muy bueno porque ese calorcito que deja ahí picando la pelota, parafraseando, posibilita bueno, que muchas publicaciones, amén de las de nosotros, aparezcan y bueno, y acercan a muchos chicos a la literatura. Eso es lo que pienso yo como un mensaje positivo.
0: Totalmente.
1: Sí, sobre todo si es cercano, digo, Sí,
0: por historias
1: totalmente.
0: cercanas, de barrio, de su querencia, que no tenés ni idea a veces dónde puede llegar
1: No, no. Y
0: a ser
1: algo, Gato,
0: reflejado.
1: y algo que quiero destacar que, a diferencia de los otros libros de Mariandina, no había escritoras mujeres y ahora aparecen
0: Ah,
1: Sabrina
0: mira.
1: Marchese, una de las escritoras, una gran, que es además la directora de la Escuela de Periodismo Deportivo, gran escritora. Ellas tenían un grupo de escritoras que, bueno, que publicaron un libro, Las Fútbol Líricas, se llamaba ese libro, hermosísimo. Y ahora está Sabrina aportando su cuento acá en el libro. Y la otra compañera que también está con nosotros es Jessica Rojo Sabar, con un cuento que se llama De Todo, y es el que inaugura el libro.
0: Che, ya que te veo ahí sosteniendo el libro, abriendo y
1: Sí.
0: fundamentando lo que estás diciendo, ¿te animás a leer un pasajito chiquito
1: Mira.
0: del cuento tuyo? ¿Un pequeño pasaje o algún otro o algo que, porque te veo también ahí un cuaderno?
1: Mira, traje porque justamente de producción me dijeron, mira, si te querés leer algo que no sea tan extenso, sí, voy a leer algo más breve. No está en el libro, pero tiene que ver un poco con lo que hemos hablado. Y
0: Bien.
1: ustedes nombraron al Diego, nombraste a Inglaterra.
2: Típico de escritores de alguna época, ¿no? Que andamos con cuadernos.
1: Sí, sí, sí.
2: ¿Qué haces con los cuadernos? Yo los tengo tirado en un cajón.

0: Tengo que debe haber como 20 cuadernos ahí hechos
1: Sí,
0: mierda.
1: tengo. Este es el cuaderno, de, además de canciones, el cuaderno de todo. Y bueno, voy sustituyendo. En las páginas ya no le pongo así ganchitos, entonces vamos sustituyendo, es lo que vamos a hacer.
2: Bien, estamos con Fernando Montaña Verdugo, periodista deportivo, escritor, y nos está hablando de Mariandina 3, este libro de 19 cuentos futboleros. Está
0: de
2: bueno.
0: Autores, 19 autores.
2: 19 autores. Cuentos. Está bueno porque une a la literatura mendocina, el fútbol. Es bastante lindo. Así que nos va a leer algo acá el amigo Fernando.
1: Bueno, este es un cuento que aparece en mi libro que se llama El crédito de Villipódromo y se llama Como trompo, dedicado a Diego. Uh-huh. Y tiene que ver con lo que hablamos recién. Y el 10 giró como trompo. Tras recibir el inofensivo pase de Héctor Enrique. En el contacto directo se encendió la vela de Fiorito, el foquito de la mesita en Paternal, las luminarias de los grandes estadios, la cola incandescente del cometa azul, y se hizo la luz. El genio en llamas, con un balón que quema en pies rivales, pero que responde a su fuego sagrado, y fue el agua y el aceite hirviendo para sacarlos del virreinato. Y fue el soldado estaqueado que lo llevaron a pelear en el sur por su bandera. Fue el caudillo federal en la vuelta de obligado. Y se fue a la mierda ante tanto shit ajeno. En 52 metros fue Delfo Cabrera en Londres. Y en 11 segundos el frontman argentino que peló el mejor solo de viola de la historia, el de un rock and roll criollo, justo ante los creadores del rock. Y fue sangre, sudor, lágrimas, belleza y golazo justo ante los inventores del fútbol. El cometa azul en su máxima exposición a cielo abierto en el Azteca, el 22 de junio de 1986 a las 16:09 del hemisferio sur. Día y hora que le vimos la cara a Dios.
0: Muy bien.
2: Me encantó.
0: Qué bien.
2: ¿Ese Fer dónde se puede leer? ¿En qué libro salió?
1: El crédito de Villipódromo, ese es el libro.
2: Genial. ¿Tus libros, para el que está interesado, dónde se pueden conseguir?
1: ¿Te pueden momentáneamente, escribir a vos? Sí, no, bien. Que me escriban por privado. Sí, bien, sí, tenemos genial. Libros. No he llevado. Mira, García Santos, se consiguen algunos en García Santos, en la calle San Martín y Alep. Sí. Y si no, que me escriban por privado a mí, Fernando Montaña Verdugo, en Instagram o en Facebook. Son las dos cuentas que manejo.
2: Genial. El libro Mariandina 3, ¿dónde se puede conseguir también?
1: Mariandina 3 va a estar en García Santos y si no, también me contactan de la misma manera. Perfecto. Ya nos vamos a organizar con eso. Uh-huh. Esto ha sido, es flamante, esto ha aparecido el viernes, sí. El libro. Pero momentáneamente a mí, pero ya vamos a dar pistas de dónde se puede encontrar. Miguitas de pan para encontrar el libro.
2: Muy bien, bueno.
0: Hay alguien conocido que acaba de mandar un mensaje. No sé si lo conoces, al Bernardo Rodríguez.
1: Por supuesto que sí, ¿verdad?
0: Dicen que pinta.
1: Sí, pinta. Y pinta muy bien.
0: Pinta hermoso.
1: Y las remeras ni saben.
0: No, olvídate. Acaba de mandar un audio. No está chequeado.
2: Cuidado.
3: Hola, gato querido, ¿cómo andás? Che, ¿qué dice? Ahí estoy escuchándolo al Fernando. Bueno, muy lindo el programa. Estoy escuchando el reportaje, está buenísimo. Mandale un abrazo fuerte y la invito para el próximo viernes. Paso el chivo, una muestra en Casa Bohemia que inauguro. Así que, bueno, nada, era eso, che. Lo estoy escuchando y lo disfruto. Te mando un abrazo a vos y a todo el equipo y al Fernando. Chau, chau.
1: Bueno, ahí, bueno. Bernardo, muchas gracias. Y estaremos el viernes con Darío Norato ahí en la Casa Bohemia del Darío Manfredi, del Pela.
0: Sí, bueno, recomiendo mucho, ¿sabes qué? Sus pinturas en Alpillera.
1: Uh-huh. Sí.
0: La verdad que no había visto nunca... Un abrazo. Vecino de Dorrego, ahí. Exacto. El compañero. Bueno, compa, este tema de que acaba de salir esto, Mariandina 3.
1: Mariandina 3.
0: Mariandina 3, porque desde acá veo dos y...

0: Hay que una dedicator tenés que poner.
1: Por supuesto que sí, sí, vamos a ponerlo. Y cuando vengan los compañeros de la María Andina, filmarán
0: también. Que
1: vayan
0: filmando. Sí, me pasó con... No nos pudieron. Pude recoger hasta... Tuve la suerte del Fatiga, de que me filmara el Fatiga. Fue una suerte tremenda esa. Pero ¿hay algo más en vista? Digo, porque siempre estás escribiendo, siempre estás sacando alguna cuestión. ¿Tenés algo más como para ir anticipando las ansias?
1: Sí, tengo, tengo como varios proyectos ahí en danza, ¿viste? Algunos que por ahí están ahí congelados, ¿viste? Cuando vos entras a tu, no sé, a la alacena, decís, pucha, ya tengo la harina, hasta algún momento voy a hacer algún, no sé, un postrecito o algo. Digamos como que tengo cositas, ideas y algunas cosas medianamente escritas ahí. Y algunas tendrán su momento, pero sí, estoy entusiasmado con una edición de cuentos también, de relatos, algunos de fútbol, y algunos de fútbol, volver a las fuentes, a lo que es el fútbol, y también otros relatos más comunes, historias mínimas, digamos, que son incluso hasta anécdotas así, pero formateadas como textos literarios. Uh-huh.
2: Fer, ¿qué consejos le darías o qué tips le darías al que quiere empezar en la lectura? Viste que muchas veces cuesta con el mundo de las redes sociales, quizás se te van un par de horas viendo reels, pero leyendo 20 minutos por día te cuesta. No sé, vos, bueno, debes ser un lector voraz al ser escritor, pero ¿qué tips, qué podrías recomendarle al que quiere empezar a inmiscuirse en la lectura?
1: Sí, también es cierto que los tiempos, las actividades hacen que uno cada vez lea menos. Me pasa que cada vez leo menos porque empiezo a leer y me quedo dormido, ¿viste? Y a veces también es cierto que uno se pone con esto.
0: ¿Esto a mí me está pasando?
1: Sí, sí, sí.
2: ¿Tu nivel de lectura disminuyó mucho con redes sociales?
1: Sí, ha disminuido bastante.
0: Cuando digo esto es el teléfono, porque la gente por ahí está viendo.
1: Exacto.
0: Decimos, estamos acusando al teléfono que nos quita espacio.
1: Más allá que ves contenido, no es que... A ver, no es por justificarse, pero tratás de ver contenidos piolas y demás, o muchas notas periodísticas. Creo que también me pasa que como la realidad que nos atraviesa hace que uno quiera ver, ¿viste? Quiera ver qué pasa,
0: es inevitable.
1: Si hay juicio político, no sé, ¿viste? Es lo que uno espera, lo que anhela, ¿viste? Entonces busca por ese lado. Pero contestando tu pregunta, y yo creo que está bueno... A mí me encanta mucho la literatura de los escritores argentinos. O sea, obviamente que cada uno tendrá su ranking. Pero Sacheri es una manera muy amable de empezar a leer, porque el tipo te mete... O sea, la forma de escribir que él tiene es muy, muy linda. Como más, más barrial, si querés, más coloquial. Uh-huh. Es un gran escritor. Después, por supuesto que sí, están los grosos, los de siempre. Cortázar, a los que le gusta Borges también, por supuesto. Uh-huh. A mí me gusta mucho Cortázar. Entonces, que sí, cualquiera de esos. Pero está bueno, por ahí los generacionales, más de estos tiempos, empezar a acercarse a ellos. Y por supuesto que literatura mendocina. Hay grandes escritores acá.
2: Bien. Muchas gracias. Genial.
0: Bueno, hablaste del chino. Hablaste del chino en algún momento. Yo no sabía que el chino escribía.
1: Sí, el chino tiene algunas cosas. No es que es tan prolífico de escribir.
0: Sí, como periodista.
1: No ha editado, eso quiero decir. No ha editado, pero sí, escribe algunas cosas.
0: No sabía
1: muy
0: que escribía. Lo he escuchado a histórico, periodista deportivo de Mendoza.
1: El chino tiene un relato que a mí me emociona yo cuando lo escucho porque se llama... El panzón. Es él cuenta del metegol y el panzón era el arquero, ¿viste? Entonces lo cuenta con la manera que lo describe. Es emocionante porque vos hasta te imaginás cómo era el lugar donde se jugaba el metegol. Y el cuento, él dice en un momento que él fue al metegol y vio que estaba, ya no estaba, ya había en ese momento una sala de videojuegos, ya desapareció, o sea... Tiene que ver con esa nostalgia, con las cosas que van desapareciendo y que va desapareciendo un poco nuestra vida. Uh-huh. Entonces, o sea, el metegol es ese espejo de nuestra infancia, donde íbamos a jugar. Bueno, vos sos un poquito más joven, pero...
2: Jugué igual al metegol.
1: Ah, jugaste al metegol.
2: Me gustaba mucho.
1: Y bueno, en Atlético Argentino hay un metegol

0: también. Por eso quizás cuando el chino habla de eso, el panzón, me identifico con eso, con ese metegol que dejó de estar.
1: Ya la peli de...
0: La película Metegol.
1: Sí, ajá.
0: Es hermosa, sí, sí, sí.
1: Que es un cuento basado en el libro de... En un cuento de Fontana Rosa, si no me equivoco.
0: Ah, sí, sí, sí, sí. Bueno, Sacheri contaba la anécdota que cuando... Porque él trabajó en el guión de esa película, que los dibujantes, ilustradores norteamericanos empezaron a hacer como si fuese la película esa de los chinos, esa que corren todos para adelante.
2: Anime.
0: ¿No? Anime.
2: Sí, estás hablando del Supercampeones.
0: Supercampeones.
2: La serie.
0: Entonces se agarraba la cabeza a Sacheri y les dijo, no, pero pará, a ver... Si esto lo va a presentar en Argentina, así no es así. Y le explicaba que era la gambeta, no entendían mucho los tipos, pero terminaron entendiendo y por eso la película tiene más esos guiños del fútbol sudamericano.
1: Claro, muy buena.
0: Sí, sí.
1: Genial. Sí. Tenemos un audio para escuchar cómo estamos hoy.
3: El chino tiene alguna... Un abrazo grande para esa conjunción de grandes personas de nuestra sociedad mendocina. Abrazo al gato, abrazo al Fernando. Dicen que Dios los cría y el viento los amontona, y esto, bueno, realmente es una prueba de todo eso, ¿eh? Abrazo, felicitaciones, Fernando, por esta nueva producción de Mariandina, ¿no? Y bueno, abrazo al gato que está siempre presente difundiendo la cultura y las luchas de nuestro pueblo, ¿eh? Para todos, saludos.
1: Carlos Quiroga, ¿quién es Carlos? Cuéntenos.
2: Es
0: conductor de un programa los sábados acá también.
2: Sabe hablar los sábados a la mañana.
1: Un compañero de la casa.
2: Un compañero de la casa, pero aparte también un histórico, sí. Un histórico de las luchas, y también
0: músico,
2: que
0: también.
2: Músico con corazones, siempre lo gasto.
0: Norteños.
2: No, ¿cómo era? No nortenos, porque en el Instagram no le dejan poner la ñ. Y lo gastamos, le decimos Corazones Norteños, que muy buen grupo, muy bueno.
0: O los Norton Sons, ¿cómo se llama? Los
2: Hearts.
0: Norton Hearts.
2: De Norton Hearts. Pero, ¿por qué quiero referir esto? Tiene un estilo de música folclórica como lo de los Chalcha, bien armado, muy bien,
0: muy
2: buen ensayo. Uy, siempre lo gasto ahí a tienen un bombisto que es
0: con esa voz, ¿viste? Así aguardentosa, sí, sí.
2: Me gustaría escucharlo cantar Sapo Cancionero, viste que tiene esa voz bien de base, y que bueno, siempre tenemos ahí una chicanita, sí. Pero que es la verdad que muy buena adquisición, multiprovincial, siempre sí, le digo. Sí, sí, sí, sí. Y muy buen grupo, un abrazo grande, che.
0: Bien. Un cariño enorme para el Carlitos.
1: Bueno, hemos llegado al final de la nota, Fer. Queríamos agradecerte por venir, por acercarte, por traernos el libro que ahora va a ser parte de la biblioteca popular que tenemos acá en la Mosqui. Y si querés, porfa, repetir dónde se puede conseguir cuando ya esté en circulación constante el libro y tus libros también.
0: Mira, Mariandina 3 se puede conseguir en García Santos, o se puede conseguir a través de contactando a algunos escritores, que fundamentalmente Gonzalo Glorioso, que es el que ha generado esto. Voy a nombrar a todos los escritores, si me permite. Porque...
2: Por favor.
0: Bueno, Jessica Rojo Sabar, Gonzalo Ruiz, Rolly Jiménez, Alejandro Frías, Oscar Chino Zavala, Gonzalo Glorioso, Javier Cusimano, Juan Martín Alonso, Nicolás Estrada, Rogelio Aguilera, Roger Aguilera, Nico Angeloni, Sabrina Marchese, bueno, Fernando Montaña, Juan y Jofré, Ignacio de la Rosa, Pablo Filipems, Federico Fallat, Hugo Fernando Videla y Amadeo Incirilo. Contactando cualquiera de esos escritores, se pueden contactar. En las redes sociales está bastante difundido, así que va a estar bueno.
1: Genial. Lo mejor para lo que se venga.
0: Muchas
1: y en
0: gracias,
1: la Feria del Libro, ojalá que sea un gran...
0: Ahí estaremos en la Feria del Libro. Ahí estaremos en la Feria del Libro cuando se haga.
2: Sí, que esperamos ansiosos, porque bueno, la oportunidad de... La literatura menduca tiene como para mostrarse tan vapuleada, ¿no?
0: Sí.
2: No quería llegar tampoco a ese que siempre terminas hablando de lo mismo. O hablamos del mundial en esta época, o hablamos en contra de las políticas públicas que están en contra de la cultura aquí en Mendoza, que resiste.
0: Tal cual.
2: Hagan lo que quiera hacer, Cornejo y todo, resiste.
0: Y la cría.
1: Así es. Muchas gracias.
0: Gracias, gracias, chicos. Gracias, realmente honrado nuevamente estar con ustedes y nada, seguimos en comunicación.
1: Así será. Fernando Montaña Verdugo, periodista deportivo, escritor, nos estuvo hablando de Mariandina 3, este libro de cuentos, 19 escritores y escritoras mendocinas se sumaron a esta iniciativa, este hermoso proyecto que también va a estar en el Le Parc, en la Feria del Libro, en octubre. Vamos a un temita, a la tanda, y ya volvemos.
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0: Volvemos al aire de En Colectivo por la 88.1. Rato de sol de los Spaghetti Western es lo que estaba sonando. Y llegó el momento de la entrevista, la segunda entrevista y la última del día. Vamos a hablar con Panina. Ya Godoy Cruz nos va a hablar de una peña que se viene, una peña en defensa del agua. ¿Cómo va, Vanina? Bienvenida al aire de la mosquitera acá, Avi Lucas. ¿Vanina? ¿Vanina? Bueno, ahí estamos comunicándonos con Vanina. Nos va a hablar de una piña que se viene. Te recuerdo que hoy hay quiricocho, hoy hay fútbol, juega la lepra. Visita a Sarmiento y por supuesto vamos a estar como siempre estamos con el fútbol mendocino, con los partidos de la lepra del lobo. A partir de las 4:30 empieza la previa para el partido. Ya tenemos a Vanina, me dicen acá. Vanina, ¿cómo va? Buen día, bienvenida al aire de En Colectivo, Avi y Lucas. Vanina. Hola, hola. A ver, no la escucho. Bueno, estamos teniendo un problemita técnico. Ya nos vamos a comunicar con Vanina, pero como te decía, nos va a estar hablando sobre una piña que se viene, la piña del agua, en defensa del agua y los territorios. Nos va a estar contando quiénes van a estar tocando, qué va a haber para comer, cuánto cuesta la entrada. Te recuerdo, si nos querés mandar un mensajito, nos escribís al 261-746-5759 y ahí nos pedís algún tema, nos mandás un audio. Hasta recién estuvimos hablando con Fernando Montaña Verdugo, que nos contaba sobre Manda Mariandina 3, esta edición que trae cuentos de escritores mendocinos y se va a estar presentando en la Feria del Libro. Y ahora estamos por hablar con Vanina, una vecina de Godoy Cruz, que nos va a hablar de una peña que se viene. Vanina, ¿cómo va? Bienvenida al aire de En Colectivo. ¿Me escuchás? Vanina.
1: Hola, ¿qué tal?
0: Hola, ahí
1: buen
0: te
1: día,
0: escucho.
1: Buen día, Lucas.
0: Un placer, ¿cómo va?
1: Buen día a toda la gracias. Buen día a toda la audiencia de La Mosquitera. Gracias por brindarnos este espacio y bueno, y acercarle a la gente esta invitación que tenemos desde la Asamblea de Godoy Cruz, por la Asamblea por el Agua de Godoy Cruz.
0: Gracias a vos por atendernos. Bueno, Vani, contanos un poco de la piña que se viene, la piña del agua. Vanina, ¿me escuchás?
1: Bueno. Sí, te escucho.
0: Sí, te decía, contanos un poco de esta piña del agua que se viene. ¿Dónde es? ¿Cuándo se organiza?
1: Es el próximo domingo, domingo 8 de agosto, de 12 a 18, en el barrio La Gloria. Es en el patio de la parroquia Virgen Peregrina. Nos han prestado ese espacio muy amablemente, generosamente ahí de la iglesia, así que les agradecemos ahí también. Y, ¿hola?
0: Sí, sí, te escucho. Seguí.
1: Ah, perdón, se escuchaba un sonido y no sabía si se había cortado. Bueno, y las entradas para la peña ya están a disposición para quienes quieran ir adquiriéndolas. Están las anticipadas en 2.000 gotitas y en taquilla estarán a 3.000. Para los vecinos del barrio hay precio especial, así que quienes quieran acercarse tienen 2x1 en la entrada, en la taquilla.
0: Bien, conviene ser vecino.
1: Y bueno, van a ver a ti.
0: Sí. ¿Qué artista se cortó?
1: Juan.
0: Perdón, se te cortó, Vanina, recién. Me ibas a contar quiénes van a estar.
1: Escuché. Sí, va a estar Alex Icardi con su música y poesía social. Tavo Murúa, que es director de escuela de guitarras, que también estará con su folclore. El grupo Lumbre, que es de folclore fusión con estilos contemporáneos. Va a estar el Compa, que es un compañero de San Juan, que viene a contarnos relatos sobre la minera de Hacha, su experiencia, y también trae su música, su arte. Van a estar las Compres, que es un trío de folclore cuyano, que son unas amorosas, tienen unas voces hermosísimas. Va a estar Pablo Márquez también, cantautor, hace trova y fusión con otros estilos. Va a estar muy interesante también, habrá venta de locros, empanadas, sopaipillas, bebidas. Nos estamos organizando para que sea una peña muy de encuentro, de lucha y de mucha alegría, porque bueno, entendemos que también desde la cultura, desde el arte, también se puede llevar adelante esta defensa del agua y de los bienes comunes, que es lo que, bueno, como asamblea buscamos llevar al barrio, a los barrios y a la comunidad en general,
0: Así es.
1: con la... Sí, te escucho.
0: No, te iba a preguntar, Vani, ¿cuántas de estas peñas del agua se han organizado en Godoy Cruz? Si esta es la primera.
1: Esta es la primer peña que organizamos y bueno, la verdad que necesitamos mucha ayuda, necesitamos que vayan comprando sus entradas anticipadas porque eso nos ayuda para poder organizarnos, saber cuántas personas van a venir, cuánto lo tenemos que preparar. Y bueno, parte de lo que va...
0: Vanina, ¿me escuchás? Se corta. Se corta, se corta. Una pena. Bueno,
1: ¿Ahora me escuchas bien?
0: ahora sí, le estabas diciendo que necesitan ayuda y en lo posible si pueden comprar de manera anticipada su entrada.
1: Claro, eso, para que nos podamos organizar, para que sepamos cuántas personas van a ir, prepararnos, preparar el locro, y porque de esas entradas se va a ir para la asamblea, para la peña y para poder seguir con las actividades que venimos haciendo en los barrios. Y otra parte va a ir para los comedores del lugar, del barrio La Gloria. Así que, bueno, colaboramos de distintas formas y, bueno, en comunidad, como lo venimos haciendo.
0: Bien, ¿qué otras actividades hacen Vanina en el barrio? Recién decías.
1: Mira, hemos hecho una obra de teatro junto con el elenco Rebelde en el barrio La Estanzuela. Venimos haciendo, hermoseando los barrios con la información sobre el agua. Y bueno, la idea es eso, es como a partir de esta peña, que es la primera que hacemos, empezar con un circuito así de actividades que nos permitan llevar a los barrios la información sobre todo lo que está pasando en la lucha por defensa del agua y de los bienes comunes. Y bueno, este jueves también tenemos movilización, así que va con toda esa información también.
0: Bien, me encanta. El que quiera sacar la anticipada, Vani, ¿dónde puede escribir? ¿Dónde puede comunicarse?
1: Puede comunicarse, puede enviar al alias Agua Godoy Cruz, que el titular es a nombre de Alicia. Y el número, le pueden pasar mi número, si quieren, no sé si los paso ahora se los dejo.
0: Dale, pásalo, acá lo tengo todo. No sé si querés decirlo, lo digo todo como quieras.
1: Bueno, 12 y 1, 4, 6, 8, 51, 10. Ahí me escriben y ahí les indico bien lo de las entradas anticipadas.
0: Acá tengo un numerito, pero no es el que dijiste. El que tengo termina en 050. No sé quién es.
1: Ese es el de Alicia.
0: Ah, bien, bien, bien.
1: Ese es el de Alicia, el titular de la cuenta, a quien deben enviar el comprobante cuando saquen las
0: Ah,
1: entradas.
0: perfecto, perfecto. Listo. Buenísimo. ¿Querés repetir el número que acabas de decir?
1: Sí, repito mi número y el alias. Mi número es 2614685110 y el alias es Agua Godoy Cruz, a nombre de Alicia.
0: Así es, el número de Alicia es 261-68-25050. Ahí tenés que mandar el comprobante. La
1: Exacto.
0: ubicación, Vanina, ¿dónde queda la peña? ¿Dónde hay que ir? ¿Dónde es la juntada?
1: La ubicación es en el barrio La Gloria, en el patio de la parroquia Virgen de Peregrina. Es la calle Berezarfiel 25-21.
0: Bien, genial. Buenísimo.
1: Hola.
0: Sí, te escucho. Buenísimo. ¿Qué es lo que se viene de los vecinos de Godoy Cruz? Ahora es la peña el próximo domingo. Recién hablabas de la obra de teatro. ¿Qué más tienen planeado? ¿Qué más tienen pensado?
1: Y la idea es hacer un chocolate ahí en el barrio La Estanzuela, o sea, sería la próxima, no tenemos fecha, pero sería lo que hemos proyectado hasta el momento. Vamos, no somos un grupo muy grande las que estamos organizando, somos 9 mujeres, así que vamos paso a paso y bueno, obviamente recibiendo ayuda de todas las asambleas también que nos han colaborado. Y los medios como La Mosquitera, Radio Cuyum, que también nos han apoyado en la difusión.
0: El que quiera colaborar con ustedes en el día a día, ya sea una peña, la obra de teatro, la chocolatada, ¿dónde se puede comunicar? ¿Hay algún Instagram?
1: Sí, está el Instagram de la asamblea, es Asamblea por el Agua de Godoy Cruz, y ahí nos pueden escribir.
0: Bien.
1: O a mi número, que es el que le acabo de pasar, o el de la Ali.
0: Perfecto. Genial. Bueno, Vani, te dejo el micrófono para que invites a todo el mundo a la peña del próximo domingo.
1: Bueno, muchas gracias. Bueno, les invitamos el próximo domingo 8 del 12, de 12 a 18, a la Peña del Agua del barrio La Gloria, organizada por la Asamblea del Agua por el Agua de Godoy Cruz. En la parroquia Virgen Peregrina puedes conseguir tus entradas anticipadas conectándote con los números que pasamos y hay precio especial para los vecinos, así que bueno, espero encontrarles ahí y bueno, seguiremos en la lucha.
0: Muchas gracias. Te mandamos un abrazo grande, Vanina. Ojalá sea una hermosa peña y vaya mucha gente.
1: Muchas gracias, gracias a ustedes por compartir por difundir la peña.
0: Abrazo grande.
1: Muchas
0: Ahí,
1: gracias.
0: un
1: Hasta
0: placer.
1: luego.
0: Hasta luego. Ahí pasaba Vanina, vecina de Godoy Cruz. Nos hablaba sobre la Peña del Agua en defensa del agua y los territorios. El domingo que viene, el domingo 9 de 12 a 18, en el patio de la parroquia Virgen Peregrina, en Vélez Arfiel 2561, en Barrio La Gloria. Ya sabes, si querés escribir, si querés sacar tu anticipada, la anticipada sale 2000 gotas, 2000 gotitas. La entrada en taquilla 3000 gotitas. Bueno, también como nos decía Vanina, precio especial para los que sean vecinos del barrio. El alias es Agua Godoy Cruz y la titular de la cuenta es Alicia B. Su número al que tenés que mandar el comprobante es 261-68-25050. 261-68-25050. Y de paso también le podés escribir a Alicia por si quieren colaborar con los vecinos de Godoy Cruz. Ahora vamos a un temita y ya volvemos para el final del programa.

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1: Volvemos al aire de En Colectivo. Son las 11 y 57 de la mañana. Estamos llegando al final. No sé si lo dije, sonaba Vulnerable de Gauchito Club. Y te recuerdo que en un ratito, a partir de las 4 y cuarto, va a empezar la previa de Sarmiento Independiente Rivadavia. La Lepra va a jugar su tercer partido en este torneo clausura. Viene de una victoria el equipo de Berti acá en el Gargantini. Va a estar la Avi operando, el Dani Vega en los comentarios y el Richard Algañarás en el relato.

0: Mañana hoy.
1: ¿Seguro no rabiaste, como diría mi abuela?
0: Siempre rabeo, si no, no soy yo.
1: Sí, ¿por qué?
0: Sí.
1: ¿Por el gato?
0: No, porque cuando
1: Che.
0: pasamos de horas como que me pongo ansioso.
1: Sí. Vos sabés que hablaste justo de ansioso y te dije lo de rabiar. Durante la entrevista me mandaste un mensaje sobre leche para el que es de
0: Ah,
1: acá, del
0: sí, es
1: barrio.
0: importante eso.
1: Al que es del barrio acá de Bermejo, vecino de la Mosqui, conocerá el Leche, un perrito ya que tiene sus años, blanco, gordo, hermoso, que está internado. Abby, ¿qué pudiste leer?
0: Sí, te pasé la nota ahí al WhatsApp
1: Sí.
0: desde
1: Acá tengo todo.
0: la organización que está
1: Sí.
0: pidiendo colaboración porque parece que va a estar internado un tiempito, así que...
1: Qué pena. Bueno, acá algo que mandaron los vecinos, que nos reenvía el gato. Hoy, 3/8/2026, amanecimos con la inesperada internación de Leche. Estamos esperando diagnóstico. Convocamos a gente de bien que quiera ayudarnos a pagar la internación y medicación para el día de hoy. El alias de la veterinaria es Bet, B corta, E, T, punto, plus. Así como suena, PLUS. Bet, punto, plus, a nombre de Sofía Morcos, indicando que la ayuda es para Leche. También estamos haciendo una rifa para juntar dicho dinero para este propósito. Tu ayuda, sea con dinero, compartiendo, dando like, nos ayuda. Gracias por leernos. Canal de comunicación y el número de contacto es 261-58-78-826. 261-58-78-826. Bueno, así que si querés colaborar, el Leche es un perrito de acá del barrio que lo amamos mucho, siempre está con la chiquita. Al Leche se le murieron un par de hermanos el último tiempo. Un compañero de acá de la radio, Leandro, siempre le trae comida. Así que espero que pueda seguir trayéndole las croquetitas que le trae todos los jueves. Así que ya sabes, si querés ayudar al Leche, te damos el alias de la veterinaria. Bet, B corta, E, T, punto, plus. Bet.plus está a nombre de Sofía Morcos.

0: ayudan, le dan de comer tanto a Leche como a la chiquita. Lo queremos mucho, así que esperemos que tenga una pronta recuperación. Bueno, amiga, terminamos. Un placer como todos los lunes.
1: Un placer acompañar como siempre.
0: Así que hoy a partir de las 4 y cuarto empieza la previa Sarmiento Independiente Rivadavia. Va a estar el Dani Vega, el Richard Algañaraz y la Avi Camargo. Un placer, nos vemos mañana a partir de las 9:30.

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0: Buenas tardes, amigos, buenas tardes, amigas. Acá inicia otra transmisión de Quiricocho Fútbol Club, el equipo deportivo de La Mosquitera Radio Comunitaria, que a través del 88.1 y otros medios que ya te voy a contar, podés seguir el partido. Esta tarde te vamos a llevar todo lo que tiene que ver en el partido Sarmiento de Junín y nuestro Independiente Rivadavia. En los controles y en la puesta en el aire está como siempre, o como casi siempre, la Abby Camargo. Hola, Abby.
1: Hola, buenas tardes. Tanto tiempo sin estar acá.
0: ¿Cómo andan sus cosas, Abby?
1: Bien, prefiriendo hacer quiricocho que estudiar.
0: No, sí, siempre. Cualquier cosa es mejor que estar estudiando.
1: Exactamente.
0: Pero bueno, ahora hay que estudiar también para poder después seguir acá.
1: Puede ser, lo voy a pensar.
0: Bueno, escúchame, querida Abby, esto lo puedes escuchar por la 88.1 y ¿por dónde más?
1: Por YouTube también lo pueden escuchar en el usuario de Transmisión y la Mosqui, que es uno nuevo que hemos tenido que habilitar, y también implementé Twitch.
0: Ay,
1: ya
0: bien.
1: Que nadie usa Facebook.
0: Bien.
1: En Twitch.
0: ¿Qué es
1: así
0: Twitch?
1: Y es una plataforma como YouTube, pero para transmisiones en vivo, más
0: bien,
1: que
0: ¿y
1: nada.
0: ¿Cómo la buscó había eso?
1: Como La Mosquitera también.
0: Ah, ahí
1: todo
0: está,
1: junto.
0: Ahí está.
1: La Mosquitera.
0: Muy bien, muy bien. Escuchame una cosa, entonces vos que estás en este momento, suponete que estás en París, son las 5, son las 21, más o menos, ahí te metes a La Mosquitera y podés escuchar el partido por YouTube o por Twitch, como te dijo la AVE. Bien, y si estás acá en Mendoza, en la República Argentina, bueno, nos escuchás por la 88.1 y enseguida nomás vamos a estar ya en comunicación con nuestro relator, el señor Gary Algañarás, que es el espineta de los relatores. Mientras eso pasa, te voy a llevar un poquito de información. Recuerden que estamos en la fecha de la Liga Profesional. La Liga Profesional empezó ayer. Hubieron algunos partidos, lamentablemente. Abby, nuestro River Plate perdió nuevamente. ¿Qué hacemos?
1: Y no sé, ¿vos qué harías? ¿Vos qué
0: no,
1: haces?
0: Yo voy a habilitar el hashtag chau, andate chacho. Pero no,
1: no
0: es
1: sos
0: muy
1: el
0: pronto.
1: Único que dice eso.
0: Es
1: igual.
0: Muy pronto, es muy pronto, es muy pronto. Bueno, lo cierto es que ayer hubieron partidos por la Liga Profesional del fútbol de Argentina. Aldo Civi perdió de local 2-1 con Gimnasia La Plata. El Deportivo Riestra y Barraca Central, un partidazo de equipos recién ascendidos. Ahí Riestra perdió 1-0 con Barraca Central. Después, en su visita a Rosario, Boca empató 2-2 con Newell's. Como les decíamos recién con la Abby, River perdió de local 1-0 con Rosario Central y Lanús perdió 1-0 como local con Instituto. Una muy buena para Mendoza también se produjo en la Primera Nacional, ya que, mirá, el equipo de nuestro relator, el Gary Algañarás, Deportivo Maipú, le ganó 4-2 a Atlanta. Mirá vos eso, ¿eh? Y el sábado ganó Godoy Cruz, ya te voy a decir cómo. De visitante también, hacía mucho que no podía ganar de visitante.
1: Creo que 3-1.
0: 3-1, el equipo tombino ganó de visitante, una cosa maravillosa para Mendoza. Le ganó 3-1, ni más ni menos que al puntero de su zona, Ferrocarril Oeste. ¿Qué le parece a usted? Ahí está. Bien. Volvemos a hoy. Hoy hay varios partidos. Aparte del que queremos llevarte a vos todo lo que pase ahí en ese partido entre Sarmiento de Junín e Independiente de Rivadavia, que ya vamos a empezar a conectarnos con ese partido. Hoy desde las 19 van a jugar Platense y Talleres de Córdoba. A las 19 también va a jugar Vélez con Independiente, lindo partido ese, Independiente de Avellaneda. Después a las 21:15, Huracán de Parque Patricio va a recibir Atlético Tucumán. Y a las 21:15 también Central Córdoba de Santiago del Estero va a recibir a San Lorenzo. Esa es la fecha que se va a producir hoy. Te cuento, antes de ir a un poquito de música, cómo están las tablas de posiciones. Mira, en el grupo A, el puntero es Vélez con 6 puntos, Independiente de Avellaneda 6, Gimnasia y Unión Mendoza 6. Muy bien el Lobo, ha ganado. Newell's 4, Riestra 3 y Estudiantes 3. Después Lanús 3, San Lorenzo 3 y Platense. Platense tiene, hoy me pasé de Platense, tiene un punto, Unión un punto, Boca Juniors un punto, Talleres de Córdoba 0 y Central Córdoba de Santiago del Estero 0 puntos. Después, en la zona B, Argentino Juniors está puntero con 9 puntos, Barracas también tiene 9 puntos, estos son puntajes ideales. Gimnasia Grima La Plata tiene 6, Atlético Tucumán tiene 4, Independiente Rivadavia Mendoza tiene 4, Banfield tiene 4, Racing 4, Estudiantes de Río Cuarto tiene 4, Tigre tiene 3 puntos, Belgrano tiene 3 puntos, se acaba la tabla y no lo nombro a River. Bueno, voy a seguir mirando. A ver, Aldo Civi tiene 1 punto, Sarmiento tiene 0 puntos y ahí último está River con 0 puntos. Bueno, no hemos tenido el mejor de los inicios, pero sí el Lobo Mendocino y la Lepra, así que ahí estamos. Bien, Avi, ¿te parece si vamos a un poquito de música? Ya seguimos con esto que es Quiricocho Fútbol Club por Radio Comunitaria La Mosquitera.

0: Seguimos sin Quericocho Fútbol Club por Radio Comunitaria La Mosquitera. Recuerden que vamos a transmitir todo lo que pase en el partido entre Sarmiento de Junín e Independiente Rivadavia de Mendoza. Pero, como yo no transmito y la AVI tampoco, el que transmite es el Spinetta de los relatores, el señor Gary Algañarás. Hola Gary, ¿cómo estás?
1: Hola, hola Dani, ¿qué tal? ¿Cómo va todo, Avi? Buenas tardes a todos los oyentes de La Mosquitera, ¿me escuchan bien, no?
0: ¡Perfecto!
1: Bueno, impecable. Perdonen la demora, estamos ya a minutos de que arranque el partido con alineaciones ya confirmadas, querido Dani. Para esta tarde, otra presentación de Independiente Rivadavia, que anda, pero de buenas en mejores el equipo leproso, porque sigue en la tabla general del año, ojo, punteando el elenco de Berti, ¿no?
0: Sí, señor, primero. Recuerden que ahora está claro que el que sale primero tiene una estrella, así que acordémonos de eso.
1: Totalmente, totalmente. Pero bueno, no sé si tenés formaciones ya confirmadas, Dani, o ya la confirmaste.
0: Sí, ya la confirmamos, y las autoridades del partido también.
1: Bueno, perfecto. Buena presentación entonces tendrá hoy Independiente Rivadavia, mientras esperamos que salte a la cancha con Sarmiento de Junín, con muchas variantes, ¿no? El elenco leproso, Dani, para hacer rotar un poquito el plantel titular del equipo, ¿no?
0: Sí, y aparte ya va a empezar el tema Copa Libertadores, así que va a tener que rotar para no llegar tan cansados a esa seguidilla de partidos.
1: Sí, ahí hay que ver, este tema, ¿no? También si el equipo queda corto. Me encantaría, Dani, me encantaría que del semillero leproso también se pueda tener en cuenta, creo que Berti es inteligente, es de esos lugares donde la cuna pide cancha y pide 11 titular permanentemente, y ojalá que venga de la escuela de la lepra rosarina y haga escuela también en Mendoza para poner a esos pibes que vienen asomando y que, ¿por qué no ir mechando aquí en esta Copa Argentina, en algunos partidos del torneo profesional? Eso donde quizás el riesgo no se corra tanto, obviamente apoyando y bancando a los pibes que jueguen y a los errores que puedan llegar a tener. Pero bueno, sería lindo, ¿no?, ver esa renovación de las caras con pibes de la cantera leprosa, ¿no?
0: Sí, creo que es fundamental para los equipos de primera división mantener también el entusiasmo, la competitividad de los jugadores de las inferiores, porque de esa forma, viste, cada jugador tiene su proyecto, su ilusión de poder alguna vez jugar en primera división y se siguen mejorando, progresando y haciendo cada vez mejores jugadores. Pero bueno, está bien darles algunas oportunidades, como decías, sabiendo que son jugadores sin experiencia y que pueden tener sus errores y sus momentos de alta y sus momentos de baja.
1: Sí, tal cual, Dani. Bueno, la saluda la Avi, por ahí que no la saludamos personalmente en la transmisión, seguramente ya has hablado con ella. Avi, querida, gracias por el aguante de siempre, compañera. ¿Cómo estás? Buenas tardes.
2: Hola, Gary, ¿cómo estás? Buenas tardes. Todo bien acá acompañando, así que esperemos resultados favorables.
1: Bueno, gracias por el aguante, por la espera también ahí junto al Dani, que fueron avanzando en la venta, en los amigos anunciantes. Ya vemos, observamos cómo los equipos van a ir de a poquito ingresando al campo de juego. Para pasarte un poquito el cronograma de lo que sigue, viernes 7, la presentación será nuevamente de Independiente Rivadavia recibiendo a Estudiantes de Río Cuarto, 21:45 dice el horario, así que desde las 21 seguramente intentaremos estar mediando los acuerdos con la programación pertinente que esté en el aire de La Mosquitera. 21 horas, entonces, Independiente Rivadavia, Estudiantes de Río Cuarto, este viernes 7, y el sábado 8, desde las 21:30, también estaremos desde la hora 21 seguramente, para visitar a Instituto Central Córdoba de Córdoba, el equipo de la Gloria, Dani, ¿no?
0: Allá habrá que ir.
1: Sí. Buenas posibilidades también para justamente esto, ¿no? Para los recambios, para ver cómo refrescan los planteles. Bueno, Gimnasia no tiene mucha opción, ¿no? Tiene que ir a buscar con lo que tenga siempre, ¿no?
0: Sí, pero no es un partido tan complicado con Instituto, ¿viste? Por ahí vas de visitante a otro equipo, te vas a la cancha de Tigre y no la pasás bien.
1: Claro.
0: De hecho, no la va a pasar
1: Exactamente.
0: River, que va para allá. Escúchame, acá
1: Sí.
0: hemos puesto con la Avi por YouTube, en la 88.1, en el 261 74 65 759, el hashtag Andate Chacho. Ya la gente nos está mandando mensajes.
1: Y si se va, porque, a ver, te pongo en un apuro, Dani. ¿Se va para que venga quién?
0: Y viene Ramón con su caminada tan alegre.
1: ¿Cómo te conozco, amigo? Ya sé, hasta te doy el pie para que ponga usted lo que sé que va a meter ahí como impronta suya, Dani.
0: Y bueno, ¿qué va a hacer? Igual le diría un amigo, los que ganan y pierden son los jugadores.
1: Sí. No se puede cambiar 11 jugadores en un plantel, aunque River lo viene haciendo temporada tras temporada, ¿no? Con hartamente fracasar en el sentido de la elección y después dejar un equipo afuera en un tráiler entrenando solo,
0: No, es una
1: la
0: falta de
1: verdad que, bueno,
0: respeto
1: hay que aprender
0: total.
1: de los errores.
0: No,
1: Claro,
0: total.
1: sí,
0: No, falta de
1: sí.
0: respeto.
1: Sí.
0: Impresionante.
1: Sí. Y eso yo
0: Impresionante.
1: creo que tiene que ver, Dani, con el momento. Fijaste
0: No,
1: que
0: más
1: me
0: bien,
1: parece que ese error dirigencial.
0: el vestuario está partido.
1: Sí. Claro. Sí, tal cual, tal cual. Bueno, el Colo Saba es el técnico de Sarmiento de Junín. Psicólogo social el Colo. Lo he escuchado en algunas charlas y lo he escuchado hablando de fútbol y la verdad
0: Es
1: que
0: colega
1: es un
0: suyo.
1: lujito el técnico. Sí, pero un lujo el Colo Saba, ¿no? Como técnico, escucharlo y poder. Estar en alguna de sus charlas, bueno, la verdad que hablando de fútbol y hablando justamente de lo colectivo dentro de los equipos de fútbol.
0: Y sí, para colmo, bueno, mientras ya los jugadores se están saludando, los jugadores que quedaron en el plantel de River van y se sacan una foto con los jugadores que están en el container, ¿viste? Y entonces la cosa se complica.
1: Claro, más ruido todavía.
0: Claro,
1: Hace por todos
0: claro,
1: lados.
0: claro,
1: Bueno,
0: claro.
1: estará la lepra hoy de blanco, camiseta alternativa a la de Independiente de Rivadavia, el equipo verde, el equipo de Sarmiento, poniendo una bandera invitando a claramente asociarse, ¿no?, a la institución en este momento donde socialmente está tan complejo. Creo que los clubes en general, no tengo la estadística, sí datos por ahí aislados. De lo que está costando sostener la masa societaria en los clubes, claramente, muchachos, claramente. Uno en su casa no recorta la leche de los niños, los pañales, los remedios a veces sí se recortan, pero claramente la cuota societaria del club, si tenía el lujito, porque para esta gente sería lujito que vayamos a natación, a hacer alguna actividad, una horita de gimnasio a la semana. Bueno, son las primeras cosas que se recortan, ¿no, Dani?
0: Sí, y si al club le sacaste el subsidio de la luz, el subsidio del gas, si le sacaste todas las ayudas, si la dirección de deportes de la nación desaparece, y bueno, los clubes de barrio, quedan todas con las ruedas para arriba y los clubes más armaditos también.
1: Sí, señor. Sí, tal cual, Dani. Por eso, bueno. A pensar bien, muchachos, ¿no? Como siempre decimos desde acá, la AFA tendrá sus defectos, sus cosas por mejorar, que son seguramente muchas, pero bueno, leer entre líneas es lo que nos faltó y lamentablemente quizás el inicio del camino de llegar hasta acá, ¿no? No se supo leer, ¿no? Todo un mensaje novedoso, de libertad, de dólares, de qué sé yo, que bueno, terminó siendo un fiasco y terminó trayendo más pobreza. Bueno, también leer entre líneas esto que por ahí se quiere hacer con los clubes, que bueno, no está tan bueno y claramente la sociedad anónima no van a pensar en que los clubes tengan que trabajar en conjunto con el Estado, ni que bueno, está bueno que los pibes tengan más becas para poder entrenar y comprarse sus cositas, bueno. Habrá que ver. Va a arrancar el partido. Lo va a vivir con la Mosquitera 88.1, con la Avi Camargo en la operación técnica de la radio. con el gran Dani Vega también ahí en la voz informativa del Quiricocho Fútbol Club en el estudio central. Todo listo, preparado, en condiciones para que arranque en cualquier momento el partido. Va a mover Independiente Rivadavia, va a mover la lepra mendocina. Señoras, señores, el árbitro Pablo Echavarría, listo, preparado para dar la orden. Vamos, Lepra, a ver si puede traer 3 puntos a la provincia de Mendoza y seguir en la rachita, en la buena racha ganadora que tiene Independiente Rivadavia. ¿Por qué no? ¿Por qué no? También Gimnasia, el fin de semana que viene de una gran victoria frente a Unión, sí, pueda repetir, sí, ante los mismos colores, ¿no? Instituto Central Córdoba de Córdoba, el rojiblanco. ¡Va a arrancar el partido! Movió la pelota Independiente Rivadavia, ya se juega Sarmiento y la Lepra.
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1: Pelota en ataque, busca por el sector derecho. El jugador Contreras se resbalaba. Mucha lluvia, mucha lluvia, y esto va a ser un condicionante de hoy. Tarde fea para los arqueros cuando la cancha está tan mojada y tan rápida, sobre todo cuando vos te disparan y la pelota te pica antes, ¿no, Dani?
0: Sí, señor, hay que tener cuidado con eso. También, viste, que con los pases de los defensores hacia atrás, guarda que por ahí te agarre un charquito, se corto. Te frena.
1: Ay, bueno, veremos. El que se equivoca menos, quizás son partidos de esto, ¿no? No es tanto de quién acierta más, sino quién se equivoca menos, Dani.
0: Sí, señor. Espero que la Lepra... a mí me gusta los inicios del partido la Lepra, viste, que te sale a presionar, no te deja respirar, te agobia, te hace presión, sí, alta. Esos inicios son... marcan la cancha, digamos.
1: Totalmente. Pelota para el fondo, tiene que salir el arquero Thiago Ayala. Por el medio busca la pelota, que quiere recuperar por aquel sector en el medio campo el jugador Mauro Martínez. Viene el ataque, pelota que pica y le queda a las manos de Nicolás Volcato. No había sacado la manito fuera del área, Nico. ¡Ay, en el límite! ¡Sale la Lepra por izquierda!
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1: Pelota por el sector medio. Atencio, que atropellaba, se llevaba puesto el balón. Se pierde por la línea final. Estamos en los primeros 2 minutos del partido. Sarmiento 0, Independiente 0.
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1: La había afanado Matías Fernández, la pelota llega justo a cortarla Renzo Orihuela, perfecto para el cierre del hombre de Sarmiento de Junín. Hay buena pelota por el sector izquierdo, que es para Independiente Rivadavia. Presto para el error, primero 3 minutos, te dije, Dani. Quedan cortos en los pases, la pelota parece que pica y se viene y se queda clavada. Va a ser un poquito la tónica del partido, se ve ya en 3 minutos claramente lo que estábamos hablando, Dani.
0: Sí, hay que cuidarse en eso, sobre todo, ya te digo, si la Lepra sale a presionar como hace siempre, bueno, tal vez se produzca el error ahí en la última línea de Sarmiento.
1: Ahí busca el balón por el sector defensivo, el número 8 sale... Se atropella a los hombres de Independiente Rivadavia, falta de Diego, creo que estaba marcando y retrocediendo. Hay tiro libre, sector derecho en la defensa, tiene que ser para el verde de Junín.
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1: Va a devolver la pelota Thiago Ayala, levanta el balón. En lo alto tiene que buscar por el sector derecho Cabrera, salta, gana. Pero la pelota se había ido fuera de los límites del campo de juego. Hay nuevo lateral para Independiente Rivadavia, 3 minutos 30. Quiere la Lepra, bien lo marcabas, Dani. Siempre asfixia en la salida, pero en este arranque de este partido concretamente está un poquito más quedado este Independiente Rivadavia, ¿no?
0: Y bueno, lo que pasa es que con la cancha pesada, viste, también hacer ese desgaste te lleva, viste, a aflojar un poquito.
1: Sí. Sí, un poco la cancha y un poco la urgencia de Sarmiento, que claramente necesita siempre sumar, ¿no?
0: Sí, Sarmiento tiene que sumar de local porque es una buena oportunidad, sobre todo con el equipo que le ha plantado la Lepra, que es, bueno, con algunos recambios. ¡Uy, qué viento que corre en la cancha!
1: Sí, está bravito. Va a meter el tiro libre Independiente Rivadavia. Me gusta, está bueno. Parece interesante este tiro libre. No va con mucha gente la Lepra, que se cuida quizás más de lo que va a buscar este partido. Va a esperar el momento oportuno de la contra. Busca la pelota Rodrigo Atencio. Levanta el balón a Atencio. Arriba se molesta Insaurralde con Orihuela. Saca la pelota por el sector izquierdo. El jugador Zavala. Era Mavilla que estaba despejando en última instancia por el sector derecho y lateral para la Lepra. Ahí avanza y busca la pelota Alessandro Riep, el ex hombre de Gimnasia. Va a meter la pelota a Riep, la juega para Mati Fernández, viene el balón por la derecha, se atropella la pelota Matías Fernández, dice Gisela Bozzo, la línea por aquel sector que el lateral, ahora corresponde al elenco de Junín.
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1: Busca por el medio, gana la pelota, el jugador Zavala, sale por el sector ofensivo, tiene que dar media vuelta, Insaurralde no tiene por dónde, el ex Boca Junior, el ex Newell's Old Boys de Rosario, sale con buena pelota, atención, el elenco verde de Junín va por el sector izquierdo, busca el balón Mavilla, quiere cortar, perfecto, en la marca, atento, Villalba, sin embargo queda corto, amaga y sale por el sector izquierdo Suárez, Suárez y el centro, la pelota pica y le queda a las manos de Volgato, sufriendo, controla la pelota Independiente, pero le queda la pelota al número 30 de la Lepra Mendocina, el pibe Volgato.
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1: Pelota de Buca, va por adentro para Mati Fernández, busca para Atencio, Atencio que la juega larga, pone para Sartori que pone la pelota por el sector derecho, viene para Riep que juega el balón por adentro, ya pone la pelota para Vázquez, Kevin Vázquez que juega para Mati Fernández, arma el 10, cancha pesada, esta la de Junín, y busca el balón Botari, y pone nuevamente en ataque para Kevin Vázquez, y juega más atrás para Villalba, arma fútbol con Osela, juega la pelota por izquierda para Crego, busca el balón en ataque, toca para Crego, pierde en la marca, no es su fuerte el de Crego, que está en una posición más de carrilero en defensa, gana bien, remata de lejos el hombre Independiente que buscaba, imaginó el gol de su vida Mati Fernández, estamos en 7 minutos, Dani Vega, está lindo el partido.
0: Sí, está lindo. Quiero que Matías Fernández le tire centro a Osela y a Buca, que miden 1.90 m.
1: Claro, es ahí, Y tiene que llegar también Buca, porque hay que llegar con este tipo de cancha también.
0: Sí, también.
1: Osela y Buca tienen la tarea de ir y volver, ¿no? Bueno, no es como quizás la, como Sartori que...
0: En un córner, en un tiro libre, quiero que le tire centros a él.
1: Sí, sí. Claramente, aprovechar la pelota parada. Ataca el elenco de Junín, tira centro Contreras, queda la pelota por el medio, tiene que salir Botari. Juega por el sector más complicado y viene para Vázquez. Ya sale el balón buscando la posición de Riep. Pelotazo arriba de Riep. La gana en el sector defensivo Insaurralde. Sale por el medio. Viene para Mavilla. Juega en ataque. Roba la pelota el elenco verde, pero ya recupera. Tranquilo. Sale Osela y parte la contra con Leonel Buca. Va el grandote. Libera el balón ahora por el sector medio de la cancha. Viene para Kevin Vázquez. Ya pone la pelota para el jugador Atencio. Atencio que abre para Matías Fernández. El fútbol de Independiente Rivadavia que comienza a aparecer en el partido. La mete Mati Fernández. La va. Devolución. Corta con lo justo. Corta. Sale. Corta y hay córner que corresponde a la Lepra Mendocina.
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1: Ojo, porque a veces se juega y se expone Independiente Rivadavia. Recién veíamos la repetición, estaba habilitadísimo el jugador Herrera y que no pudo conectar en última instancia. Bien Atencio, pelota en lo alto. Dani Vega pedía el pase para Buca, también para Osela, pero no llegó para nadie de ellos. Viene para Atencio, viene para Mati Fernández. Ahora sí la levanta. Ahí tenía justo en la marca el hombre que estaba, el delantero Herrera, retrocediendo y marcando. Busca la pelota por el sector defensivo nuevamente. El elenco de Independiente Rivadavia. Era Maravel el que estaba marcando por aquel sector. Hay salida más atrás para el arquero del Superpibe, Nicolás Volcato.
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1: Viene el balón para Tomás Botari. Levanta la cabeza Botari. Pone la pelota para Crego. Juega por el sector izquierdo. Pelotazo de Crego arriba. Habilita. Le queda Buca. Arco de frente. La pone Buca nuevamente para Sartori. Centro y me gusta. Centro y me gusta. Centro y me gusta. Centro y me gusta. Quedó corto. La saca nuevamente el hombre de Sarmiento de Junín, pero veo un banderín arriba, era muy buena, construyeron, quedó adelantado claramente Sartori en la repetición, se ve, Dani, ¿no?
0: Sí, sí, está adelantado, bueno, por, o sea, más que por distancia, por tiempo, creo que Buca tendría que haber soltado el pase sí. antes, pero bueno, no, sí, achicó bien la defensa y lo dejó ahí bastante adelantado.
1: Hay salida que tiene que ser para el arquero Ayala, para Sarmiento de Junín.
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1: Metía la pelota Zavala, una manito a la pasada, dice el árbitro Pablo Echavarría. Por eso hay tiro libre para Sarmiento de Junín. Hay que defender esta lepra. Hay que defender esta. Quedó una manito a la pasada, obstruyendo y tocando el balón cuando venía el pase hacia adelante. Hay tiro libre para el verde.
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1: La manito que cobró Echavarría. Difícil. ¿En el área la cobra esa, Dani? Difícil, ¿eh?
0: No, en el área no. Y no sé si fue mano, ¿eh?
1: No, por eso le digo.
0: No sé si fue
1: mano. Hay tiro libre. Yo también veo lo mismo que vos, Dani. Dudo porque todavía viendo la repetición no alcanzo a observar claramente la mano, obviamente Echavarría ve mejor que las cámaras de TV. Va a meter la pelota, Mavilla, le pega la pelota, atención, gol de Sarmiento de Junín, gol de Sarmiento de Junín, remate al palo izquierdo de Volcato, parecía que iba a arrebatar Mavilla, la pelota fue por afuera, el ángulo bajo de Volcato que se queda insultando al cielo para decir, ¿por qué no la agarré? ¿Por qué no la encontré? Mauro Martínez, el número 16, comienza a poner en ventaja Sarmiento de Junín. Ahora sí, en 12 minutos, el verde de Junín 1, Independiente Rivadavia 0, Dani. Buen tiro libre, hay buen que darle la libre derecha. Muy buena ejecución, ¿eh?
0: Mirá, acá voy a hacer una voy a recoger algo que hablamos recién. El relator dijo, guarda cuando te pica antes la pelota cuando la cancha está mojada. Listo, le picó antes, adentro.
1: Sí. Es que es el riesgo, Dani, ¿no? Estas canchas, sí, viste cómo picó y se va primero a una velocidad increíble y después para un lado donde vos prácticamente no lo esperás. Sale para donde sí, puede ir, ¿no?
0: Sí. Ahora bien tiró el tiro libre por afuera de la barrera. Un golazo.
1: Sí, tal cual, Dani, tal cual. 12 minutos, bueno, una lástima, pero lo cierto es que con poquito y con un tiro libre que todavía no alcanzamos a ver la mano que vio Echavarría, todo lo demás es válido, el gol, el tiro libre, el esfuerzo de Volcato, no alcanzó el pibe de oro de Independiente, ahora sí hay salida para el arquero Thiago Ayala, salida para el verde de Junín.
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1: Sartori, Matías Fernández para el empate, la pelota le rebota a un hombre de Independiente Rivadavia y luego la saca por el sector medio, el jugador Zavala estuvo ahí, a tiro del empate Independiente Rivadavia, que tiene siempre un as bajo la manga, el elenco de Berti, a ver si ahora de arriba llega, Atencio, el Dani Vega recién lo pidió, lo quiero arriba a Osela, lo quiero a Boca, en lo más alto del área, a ver si llega esa pelota, también Villalba, viene el centro, Atencio, salta arriba en Saurralde, que cabecea todo, recupera Atencio, viene la pelota para Mati Fernández, Mati que le da rosca, la mete adentro, queda abollando, la saca primero Suárez, queda la pelota para la Lepra, que trata de arrinconar ahora al elenco de Junín, va por el medio el balón, viene para Kevin Vázquez, juega para Atencio, vuelve la pelota para Vázquez, revienta la pelota, sale, complica en este momento del partido el andar y la tenencia del balón el elenco de Independiente Rivadavia, al verde de Junín, queda corta la pelota, gana Botari, se pone lindo el partido, avanza la Lepra, recupera más atrás el balón por el sector medio, tiene que ser para la Lepra Mendocina.
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1: Botari en el medio, juega para Crego, pone la pelota por el sector defensivo, viene para Osela, quiere jugar con Villalba, no, pasa por red antes que nada, va Alessandro, vuelve por el medio, amaga y va con Botari, antes con Villalba, toca la pelota por el sector de siempre en campo Independiente Rivadavia, para Tomás Botari, viene el balón, juega por adentro, pelota que deriva para el medio, había falta, empujón, claro, del hombre, del verde de Junín, que era Insaurralde, mira dónde fue Insaurralde, más de Insaurralde, 15 minutos de este partido. Se mete en el info y en el comentario también el señor Dani Vega.
0: No, va a la mitad de la cancha y hace una falta. Insaurralde. Bueno, mira, ¿sabés qué me gusta? También rescato de la Lepra. Que Matías Fernández no le ha pesado ser el conductor del equipo. La pide, corre. Sí. Bueno, hace lo más que puede con lo que tiene. Eso es muy bueno, porque yo siempre pensé que cuando se fuera a Villa iba a haber ahí una falta de conductor. Bueno, Matías Fernández lo ha asumido a ese rol.
1: Sí, señor. Sí, señor. Es tal cual lo decís, Dani. Pelota que controla Thiago Ayala, sale Sarmiento de Junín en el fondo.
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1: Busca la pelota Marabel, quería y había sacado antes Orihuela, pelota que despeja por el sector defensivo para sacar el peligro del fondo. Alejo Osela, hay nuevo lateral para Sarmiento de Junín en la derecha.
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1: Va el balón por izquierda. Se resbalaba, decí que se resbalaba justo el hombre de Junín. Te dije, la cancha es impredecible en este tipo de partidos, tan mojada, tan... blandita la pelota, la va a buscar por el medio, la roba Sarmiento de Junín, quiere conectarla pero no llega, gana el balón Buca y va ahora Independiente Rivadavia con Atencio y busca la pelota para Buca, lo mató a Buca, tenía que esperarlo un poquito más que Kevin Vázquez, lo corre por las dudas Buca, que siempre va, pelota al sector defensivo, sale con la pelota, sale, había falta contra el hombre de Sarmiento de Junín, sale, es una redundancia pero es así, Dani, ¿no?
0: Sí, señor, claro, sí, valga la redundancia. Te cuento que allá en Junín hacen 18 grados, pero el viento 13 kilómetros por hora, 77% de la humedad. Ha sido lluvia total.
1: Bueno, y son unos de esos vientos fríos que se sienten en Buenos Aires, que calan hondo, amigo.

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1: Revienta la pelota Insaurralde. Quedó Matías Fernández tomándose el posterior de su pierna izquierda, levantó todo. Pelota, pierna, barrió con todo Insaurralde.
2: Champa.
1: Mamita querida, no cambia más este muchacho, ¿eh?
2: No, no, claro. Tobillo, pelota y champa.
1: Le habla Matías Fernández, que está re caliente con Echavarría, y le dice, bueno, mirá lo que querés vos, acordate lo que te estoy diciendo, estás re enojado, Matías Fernández. Yo pregunto, porque luego que sacó la pelota le tiró una patadita en Insaurralde, ¿no? Que la repetición la vio, pero el VAR no llamó a nadie. Busca la pelota en el área, quería buscar ese balón Independiente Rivadavia, roba por adentro, está queriendo pararse en el partido la lepra, mete con todo Sarmiento de Junín, pelota que se va por un costado, ahí lateral que corresponde a Sarmiento de Junín, 19 minutos, de a rato parece mejorar la lepra, tener la pelota, pero el partido sigue enredado, Dani, para la lepra.
2: Es que es el partido que le plantea Sarmiento, no dejarlo jugar a Fernández, no dejarlo recibir a los delanteros. Mirá que la lepra tiene buenos delanteros, pero bueno, ahí se hace corto Sarmiento y no deja jugar.
1: Sí, sí, tal cual, tal cual. Bueno, 19 minutos 30, hay lateral para Independiente Rivadavia, tarde hermosa para los equipos mendocinos, la fecha anterior, Dani querido, porque te digo que resultados a favor, lo están revisando, ¿eh?
2: Ah, no sé qué
1: tal. Echavarría, ahora sí, ¿eh?
2: Ah, fíjate, Dani. Insaurralde se la ve venir.
1: Y sí. Cola de paja le dicen, ¿no?
2: Sí, sí. Eso. Presentimiento.
1: Ni sabe que están revisando, pero ya cayó.
2: Claro, por la duda. Y si, ¿quién otro va a ser?
1: ¿Sí? Nada. A ver. Ah, que se juegue nomás. Bueno, ya revisó todo. Echavarría dice, me llama el VAR. ¿Qué quiere que le diga? Ya está, tengo que revisarlo. Pelota por el medio, saca el balón, sale. Se va a empezar a meter un poquito más ahora. A pedido de Insaurralde que comenzó el juego. Pelota para arriba. Tiene que ir a buscar creo que quiere poner el cuerpo. Pone bien el cuerpo. Cruza. El tren adelante, el hombre Independiente Rivadavia, sale Crego, pelota en ataque, se apure, gana bien, había falta para mi gusto, dice que no el árbitro, rebota la pelota en el hombre de Independiente, la sacaba, el número 8 sale, quedan dos hombres tirados en la lepra mendocina, hay lateral que corresponde al verde de Junín.
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1: Bueno,
2: y no,
1: está dejando, claro, un poquito,
2: exacto,
1: meter Echavarría, ¿no?
2: Exacto. Después de esa, de la de Insaurralde, ¿qué podés decir? No puedo hacer nada.
1: No. Claro, ese es el tema. Si no cobraste esa, de aquí en más, las demás van a ser todas faltitas. Entonces, solo se enrieda Echavarría, que tiene una pinta de árbitro retirado ya, ¿no, Dani?
2: Sí, la remera no lo favorece.
1: Yo sé que no se habla y siempre de acá decimos, pero, muchachos, es un árbitro de primera división,
2: claro,
1: del fútbol argentino.
2: Si te sale un contragolpe, es difícil llegar al otro área.
1: Eso es lo que digo, ¿no? Eso es lo que está a la altura de lo que requiere la categoría, el nivel, porque bueno, cobran a esa categoría, a ese nivel, ¿no?
2: Uy,
1: entonces
2: sí,
1: también
2: hay repetir, repitieron la, sí, sí, sí, le da por, ¿viste?, partida doble, claro.
1: Busca Tencio, uy, casi pasa la pelota, ahora corta Insaurralde, que defendiendo y de tiempista realmente es impecable, pero bueno, siempre se excede un poquito. Roba la pelota, atención, se va para la lepra, muy anunciado, roba de vuelta Insaurralde, que dice, mirá, quieren que juegue, ahora juego, para que vean, para que no hablen, para que no lloren, los hombres de la lepra. Muy fuerte, Juan Manuel. Arriba la pelota, busca un ataque, se movía Matías Fernández, que está deseoso de vengarse con gol. Ahí salida para el arquero Thiago Ayala. Te decía, Dani, que bueno, ganaron todos en la primera división y en la B Nacional los mendocinos,
2: sí,
1: este fin de semana.
2: Sí,
1: ¿eh?
2: Maipú estuvo muy bien con Atlanta y ya vimos que Godoy Cruz pudo ganar de visitante 3-1 con Ferro.
1: Y al puntero, ni más ni menos, en su primer visitante.

0: Afuera de
1: Eso.
0: la provincia, ¿eh?
1: Eso. Ay.
0: Sí.
1: Muy bien con el
0: Fu,
1: club,
0: Dani, ¿cómo se mete?
1: muy bien Maipú.
0: Sí, Maipú se equivocó, hizo 4 goles,
1: Ah, no sea malo.
0: Pelota por el medio. Va para Independiente Rivadavia. Pelota para Osela, busca por el sector izquierdo Alejo. Levanta la cabeza, va a ir por adentro nuevamente con Villalba. Abre bien la pierna, juega para Villalba. A la búsqueda va a ir Herrera por el sector de ataque. Corta, había falta del hombre de Sarmiento. Levanta la pelota, es buena, pero se va muy ancha. Y el árbitro dice que siga nomás. La pelota la buscaba Buca. Le da a Insaurralde y le dice: metan, muchachos, metan, metan. Así como metí yo, metan. Y bueno, tratemos de quedar con 11. Ahí saque de meta para Sarmiento.
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0: Muy bien, nos opera la Avi Camargo en Estudios Centrales de La Mosquitera. También está el gran Dani Vega, que en 24 minutos 30 me pinta un poquito el panorama de este partido, Dani.
1: Bueno, después del gol la Lepra, la verdad que ha bajado bastante su rendimiento, ha dejado de presionar arriba. Creo que Insaurralde se ha hecho dueño de esa zona de la cancha. Y ha aflojado un poquito el avance de la Lepra. Mientras tanto, Sarmiento tiene sus corredores laterales listos para el contragolpe. Después le voy a contar una
0: Atención,
1: anécdota.
0: el centro venía para Buca, Buca y el cabezazo, la pelota rebotaba. ¿Dónde rebotaba esa pelota? Pregunto, le pregunto, me pregunto, comentarista, mientras usted comentaba, el centro que llovía en el área corría Buca porque el Dani Vega le dijo hay que
1: Dale,
0: buscarla.
1: Buca.
0: Tiraron el centro, tiraron el córner y Buca de cabeza. ¿A dónde rebotó esa pelota? Penal, ¿eh? Es penal, tiene que ir a verlo el VAR.
1: Sí,
0: Clarísimo para mí, no
1: clarísimo.
0: tengo la menor duda, Dani, ¿usted tampoco?
1: No, no. Pero bueno,
0: Sí,
1: hay que ir
0: lo
1: al
0: van a
1: VAR.
0: revisar y lo tienen que dar, ¿eh? Sí, tal cual, Dani,
1: Sí.
0: tal cual. Bueno, es
1: Ay,
0: inminente,
1: sí.
0: ¿eh?
1: Si no es a la ida, es en el rebote, me parece.
0: Claro. Demora Echavarría, le habla al VAR, le hace, shh, Echavarría, que no escucho, ¿no? Porque
1: Claro,
0: con los auriculares, ahí está, mano derecha del número 8 sale. Mano que sale de los límites normales del marcado por parte del número 8.
1: sí, ocupa
0: Da
1: espacio,
0: vuelta Echavarría. Ocupa
1: sí.
0: espacio. Tal cual, tal cual. El Colorado Saba dice: no, no, no, no, no. Le hace que seña que no al árbitro del encuentro, Mariano, Pablo Echavarría, perdón. Le habla Insaurralde, el capo de la defensa, ¿no? De Capanga, Insaurralde. Echavarría que habla, mira para un lado, mira para el otro. Tiene una cara de sueño, Echavarría, dice, ¿qué hago
1: Ay, ¿qué
0: dirigiendo acá
1: hago?
0: lunes?
1: ¡Qué fiaca cobrar penal! Viste
0: Ahí está.
1: que cada equipo tiene su VAR dentro de la cancha. Y en este caso, ahí el jugador de Sarmiento es el que hace de VAR.
0: Sí.
1: Él revisa las jugadas, todo.
0: Sí, tal cual, tal cual.
1: Claro, si Insaurralde
0: Bueno.
1: lo aprueba, va a ser penal.
0: Claramente. Bueno, ahí va Echavarría a mirarlo al bar y dice, voy a tener que ir hasta allá. ¿Qué
1: Oh,
0: micro pasa
1: ajá. ¿No me
0: hasta el
1: podés traer el
0: televisor de la
1: televisor
0: orilla?
1: para acá?
0: Compartime datos y lo veo en mi teléfono,
1: Claro,
0: acá en la
1: claro,
0: cancha, si
1: claro.
0: no voy hasta allá.
1: Claro.
0: Bueno, momento clave en el partido.
1: Tengo.
0: Todo quedará.
1: A raíz de
0: Sí, Dani.
1: Insaurralde, tengo una anécdota para contarle de cuando, antes de que Cortenova no me cortara la carrera.
0: No, no, mire, cada vez que nosotros lo empezamos a ayudar a Cordenova después que nos enteramos de eso.
1: No, bueno. Yo tenía un
0: Tiene
1: marcador.
0: tiempo.
1: Yo tenía un marcador central en mi división que era bastante rústico. Y siempre le decía lo mismo a los delanteros del otro equipo: mirá, todo lo que le hagan a nuestro delantero allá, yo te lo voy a hacer a vos acá. Y era como una amenaza, ¿viste? Decir, cada full que le hagan a mi delantero, yo te lo voy a hacer a vos.
0: Sí. Siempre había, ¿no? Ese tipo de discursos, ¿no? Dentro
1: Sí,
0: del
1: sí,
0: campo de
1: sí.
0: juego.
1: Bueno, ahí está mirando
0: Bueno.
1: el. No sé, ¿cuánto
0: Sí,
1: más tiene que
0: mira.
1: mirar?
0: Sí, no, no, no, no. y lo miran desde el otro ángulo, cosa que no aporta mucho, ¿no? Ahora está repasando y repasando el ángulo del izquierdo del ataque de Independiente Rivadavia. Se va a escuchar ahora al árbitro del encuentro. Aléjense, le dice a todo el mundo Pablo Echavarría. Va a ser penal, ¿eh?
1: Habla. Que pareciera que no tuviera la intención el jugador, pero le pega en la mano.
0: Ocupa lugar.
1: Claro, no, claro.
0: La dimensión hace rato. Penal. Penal, penal, penal, penal, penal, penal para Independiente Rivadavia. Te lo dijimos, te lo contamos al principio de la jugada, claramente. Echavarría cobró, explicó la mano de Sale, que no tenía cómo zafar. Sarmiento de Junín de esta sentencia. Fue claro, el penal ocupa lugar, iba una pelota dentro del área que termina yéndose al córner, pegando de una manera antinatural en la mano Matías Fernández, que lo mira de reojo Insaurralde y le dice: acá está el momento de la venganza de los buenos jugadores, de los que nos gusta el fútbol, del tiki-tiki, de los que queremos tocar la pelotita. Concentración de Matías Fernández frente a Thiago Ayala. Agazapado, saltito corto de Ayala, se corre un poquito para el costado izquierdo. Matías Fernández, atención, minuto 30, casi minuto de la ejecución de Thiago Ayala. Va a dar la orden para Independiente Rivadavia. Va a ejecutar Matías Fernández. Echavarría dice, brazo izquierdo adelante. Va Fernández. Adelante. No. Con suspenso, porque el primer remate lo contuvo Thiago Ayala, no se podía levantar, el rebote le quedó a Matías Fernández, que fue, buscó, el libro dirá que no fue de penal, sino que fue en segunda jugada de juego ya. Matías Fernández pone Sarmiento de Junín 1, Independiente Rivadavia Mendoza 1. Y me parece que está bien, Dani, ¿no?
1: Sí, está bien. La lepra, no en estos últimos 10 minutos, pero sí al inicio del partido había tenido más posibilidades. Pero bueno, llegó por esta vía. Hace justicia, si se puede hablar de justicia en el fútbol.
0: Muy bien, vuelve para reanudarse el partido. 31 minutos llevamos aquí en Junín, en el estadio Eva Perón. Lindo nombre para un estadio. Sarmiento 1, Independiente Rivadavia Mendoza 1.
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0: Sacó Orihuela, otro error, queda la pelota corta. Matías Fernández, ¡pumba! Y casi es un golazo. Casi un golazo de Matías Fernández. Vuela Thiago Ayala. Se equivocó en la salida Matías Fernández, quedó corto. Thiago Ayala, la pelota la recuperó en el medio Independiente, le quedó al 10, le quedó a Matías Fernández. Luego que la robara Kevin Vázquez, el derechazo Dani, por un poquito voló el arquero para la foto, pero pasó cerca, amigo.
1: Sí, muy bien Matías Fernández, muy buena. Muy bien la lepra ahí, volvió a presionar y obligó al error a la salida del arquero de Sarmiento Junín.
0: Pelota para Buca, viene para Atencio. Rodrigo Atencio por el sector izquierdo. Le dejan un poquito de carril y va para Mati Fernández. Pausa, se acomoda para la derecha. Siempre Fernández se resbalaba, no se podía levantar nunca. Hay un hombre, creo que era Sartori, que estaba caído en el área. Pelota cruzada. Uy, sale Volcato Mía, dice Volcato, que le deja la pierna. Arriba Villalba, comprometida salida, obviamente, del pibito de Independiente Rivadavia. La pierna le pegó al mismísimo Villalba. Uy, uy, uy, fuerte, Fuerte rodillazo en la espalda, de esos que duelen, Dani.
1: Sí.
0: Esos que duelen cuando una especie de paralítica, ¿no?
1: No, quedó mal este muchacho. Sí, sí.
0: Ay, ay, ay, No sé. Levanta Villalba, Volcato le pide disculpas, bueno, una pero, y otra vez, pero
1: ¿cómo no le habla?
0: Fue fuerte,
1: Claro, o capaz que le dijo, sí. No lo escuchó.
0: Sí, puede ser, Puede ser porque creo que le faltó quizás un poquito de grito a Volcato para que, por lo general, lo que hacen los defensores ahí es tirarse o agacharse o tirarse un poquito al piso para para no irrumpir en esta Villalba, se quedó clavado y se comió la rodilla de Volcato, que no le quedaba otra tampoco a Volcato, porque era el rollazo vino luego de reventar y despejar la pelota.
1: Ya estaba en el aire.
0: Ya estaba en el aire, tal cual, Dani.
1: Gary,
0: bueno, momento de suspenso, sí.
1: Vos sabés que recién vos decías el nombre del Estadio Sarmiento de Junín, que se llama Eva Perón, y ahí pensaba, ¿cómo no van a querer los libertarios privatizar el fútbol si le ponen esos nombres a los estadios?
0: Olvídate. Si a los que quieren privatizar después le ponen nombres...
1: En inglés, empezando.
0: Claro, sí. Speed Bull
1: Stadium
0: Junín.
1: Claro.
0: Stadium Junín, claro. Claro, no. ¿Y cuántos hay como...?
1: Y el de Racing. Estadio
0: Perón ahí en la,
1: el de Racing. Mismo Malvinas Argentinas.
0: Totalmente. Hablando de nombres que quizá no les guste mucho, ¿no? Bueno, se levanta Villalba. Me parece que quiero quedarme tranquilo con que el gesto de lo que ahí esté, Villalba que le habla a los asistentes y le dice, mira, hermano, me duele hasta la nuca, pero creo que voy a seguir jugando. Ahí está, sale de la cancha para que lo atiendan como corresponde. Ahí lateral para Sarmiento de Junín en la derecha.
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0: Quería jugar el número 24, Herrera. Lo cubría muy bien Alejo Cela. Lo obligó a irse con pelota y todo por la línea final de la cancha. Hay salida para Volcato. Y novedades, sí, vuelve Villalba, está recuperado, todavía no entra a la cancha, pero ya dio el ok para continuar el partido. Buenas noticias, bueno, porque Villalba es uno de los fundamentales, Dani, de este equipo.
1: Sí, aparte la zona renal es bastante dolorosa, así que...
0: Sí, tal cual. La pide... ¿Qué le protesta? Sale, que había rebotado en alguien. Matías Fernández le dice, dámela, dale, deja de protestar. Ahí lateral para Independiente Rivadavia. Quedan 10 para el final del primer tiempo. Saca la pelota Crego. Juega en el ataque. Corta Orihuela. Pelota para el medio. Viene para Zavala. Queda para Insaurralde. Saca primero Thiago Ayala. Roba por el medio Cela. Queda la contra para Sarmiento. La juega Marabel. Pelota por la derecha. El centro es de Cabrera. Pelota arriba. Atención. Pelota al área. Había falta del hombre de Sarmiento que no ve Echavarría. Y saca con la pelota Cela. Y se mete guapeándola. El hombre de Sarmiento. ¡Gol! Mira, gol de Sarmiento de Junín. Enriedo y más enriedo en el área. Red que se queda tirado en el piso atropellando. Sarmiento de Junín llevándose todo por delante para meterse en el área. Remataba en última instancia Mavilla para poner nuevamente la ventaja de Sarmiento. Enredado el partido, sucio como la cancha, sucio en el sentido de la humedad, lo trajinado que está el campo de juego, pelota muy, muy confusa, clara falta cuando atacaba Sarmiento de Junín, si la revisan yo creo, pero bueno, es muy local Sarmiento. Para mí fue falta contra Riep del atacante de Sarmiento, la cámara lo acompaña, ¿no? Pero no sé si se alcanzará a revisar, lo cierto es que el gol hasta el momento es válido, veremos si se anula o no por el árbitro, hasta el momento Sarmiento 2, Independiente 1, un blooper, Dani, prácticamente, ¿no?
1: Sí. Igual a mí me parece que la carga del delantero de Sarmiento no le deja a Riep poder despejar la pelota.
0: Sí. Claramente fue a obstaculizar al hombre Independiente. A ver, Echavarría lo está revisando. Bueno,
1: otra vez, dice
0: también
1: Echavarría.
0: La cancha.
1: Otra vez.
0: Sí, otra vez. Y no traje los lentes, dice Pablo.
1: Créame que es un problema eso.
0: Claro. No, y si lo tengo que ir a ver de vuelta a la tele, no, yo le creo a ustedes, muchachos.
1: Olvidarse los lentes es jodido. No.
0: Bueno, muy bien. Pausa, espera. Me parece que la espera tiene que ver con que Riep está siendo atendido, no con ninguna revisión. Creo que el gol, me parece que ya prácticamente es un hecho que va a ser válido para Sarmiento de Junín, espero, ¿no? Espero que pueda haber una chance para Independiente de que esa jugada se revise, porque alguna duda tengo al respecto, pero Pablo Echeverría va a la mitad de la cancha, dice que se juegue nomás, no se revisa nada, y gol de Sarmiento. Ahora sí, Dani, Sarmiento 2, Independiente 1, a empezar de vuelta, Lepra, ¿no?
1: A empezar de vuelta.
0: Pelota por izquierda, hay lateral para Independiente Rivadavia, va Crego en ataque, va Crego, va a poner la pelota nuevamente por el sector medio, para, muy bien, busca centro, a la carrera la saca Sarmiento y sufre, y se agarra la cabeza también la gente de Independiente Rivadavia, que está precalentando en un costado de la cancha. Hay lateral para la Lepra, 38, 54, 55, 56, casi en los 39, y saca la pelota Sarmiento, no quiere complicaciones, le corta camino a Marabel, pelota por adentro, levanta, busca Villalba, la peina, pelota del arquero Ayala para Sarmiento.
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0: Cabrera por el sector, por el sector ataque, el centro venía. La pelota ahora sí del arquerito Volcato. 6 minutos por el final, sale Independiente Rivadavia de Mendoza por la derecha. Viene con Riep, que ya se recuperó. Juega la pelota por el sector ataque, la pone para Kevin Vázquez, vuelve para Riep. Riep que se va a cancha arriba por Independiente. Se pega una frenada porque se vio solitario en el ataque. Pelota que deriva para Vázquez. Vázquez bien pone la pausa, más atrás juega la pelota por adentro para botar y que está siempre por todos lados. Viene para Tencio. Juega el balón para Osela, Osela por adentro, vuelve para Tencio, vuelve para Osela, triangula, y la pelota por izquierda venía para Crego, sí llega Matías Fernández, se le proyecta a Crego, lo usó de cortina, la pone Mati Fernández, va hacia adentro, pelota en el área de atención y ahí llega para Busca, llega al centro, remata arriba, Crego, ni centro, ni arco, ni nada, la pelota quedó muy ancha, la tiene que sacar Suárez por el otro sector, y llega Villalba, y quiere cortar, uy, fue fuerte el hombre de Sarmiento, devuelve a Echeverría, y lo va a amonestar al hombre de Junín que llegó tarde. Otra cosa, otra cuestión de esta cancha, ¿no? El gol de tiro libre lo hizo Martínez, y aquí se gana la primer tarjetita del partido, Dani.
1: Sí. Alcanzó a bajar la pierna, pero igual ya lo había chocado al defensor de Independiente. Y en la jugada anterior, qué pena, ni córner ni al arco. Salió paralela al arco el remate del hombre de Independiente Rivadavia.
0: Tal cual. Hay lateral en ataque, viene para Atencio, le corta camino, le queda la pelota a Orihuela, sale por adentro Orihuela, libera por el sector medio, buena pelota que ponen por el sector de ataque, era Sal el que salía con pelota limpia, juega por ahí, izquierda para Mavilla, y va nuevamente por el sector de la mitad de la cancha, juega para Marabel, pelota en ataque, corta de cabeza, gana, casi se desnuca por buscar esa pelota Villalba, esta fue solito, no le puede echar la culpa a Volcato, hay lateral para Sarmiento en la izquierda.
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0: Ahí va el balón en ataque, busca Sarmiento, va hacia adentro, quería ganar, la pelota le queda a Osela, despeja lejos, va por adentro, corta a media Sarmiento, ya ahora sí la recupera, va por el medio, roba bien del fondo, ahora Independiente y va preparado, diseñado para la contra, la mete a Tencio, queda corto, qué lástima, le sacó un poquito de pierna a esa pelota cruzada, casi la afana a Tencio, pero sale bien en ataque para Sarmiento, la pone por el sector de ataque, viene para Maravilla. Chica Marabel quiere hacer rebotar la pelota en el hombre de Independiente Rivadavia. No es Marabelli, no es el Pancho que jugó en el Deportivo Maipú, es Marabelli, el atacante.
1: No, claro que no.
0: El partido está. ¿Se acuerda de Marabelli?
1: Sí, me acuerdo.
0: Bueno, histórico, ¿no? Uno de los nombres importantes, más que nada por ese momento histórico de Maipú en la B Nacional, ¿no?
1: Claro.
0: Busca, juega. por el medio, corta Maravel y va de contra Sarmiento, pero se frena Sarmiento, dice qué mejor que tenerlo un poquito más y no complicarnos la vida. Sale por el sector izquierdo ahora, toca y toca, se anima con Izaurralde, saca la pelota, le rebota, le queda Independiente, y sí, cuando se quiere jugar con la pelota al piso, se lo llevaron puesto al hombre de la lepra, se levanta, viene el balón en ataque, juega para Matías Fernández, Matías Fernández que la pone para Buca, Buca tres dedos adentro, ¡oh! No llegaba Sartori, mete los puños, Ayala, mete las manos y la saca al correr, qué punteada hermosa de Buca, le metió el estiletazo, pelota que llovió en el área, no llegó Sartori y Ayala al correr, Dani.
1: Sí, qué salvada, bueno, va llegando la lepra de a poco, le está costando un poquito tener la pelota, la pierde muy rápido, pero cuando se encuentran Buca, que es muy habilidoso, se encuentra Sartori, se encuentra también Matías Fernández, la cosa puede cambiar. Hay un hombre de la lepra ahí caído, Sartori.
0: Y sabes que tienes razón en la queja, porque hubo un codazo de Insaurralde a la pasada, un toquecito.
1: No, bueno, pero
0: el que sabe pegar, ¿eh?
1: Claro,
0: Insaurralde tiene todos los números, ¿eh?
1: Que es de titanes en el ring. No sé, usted aclare, sí, no, de qué época es eso.
0: Claro, no, de la década del 80. Pero tiene licencia para pegar. Viste que hay gente que tiene licencia para pegar. Sí, y hay otro que saca el carnet para moto, para camión y para pegar.
1: Claro, claro.
0: Hay tiro libre para Independiente Rivadavia. Va a tener la última que puede llover en el área para el elenco leproso. Hasta ahí nomás le dice Chavarría. Y ahora sí. Va Buca, va Osela, la pelota la juegan corta para Mati Fernández. ¡Ay, el rebote! Le va a quedar a Tencio Pumba, la mete hacia adentro. Pumba la va a darle a la pizza en 3, 4, 5, 6 hombres de Sarmiento. Era una enredadera verde encima del número de 19, Independiente Rivadavia. Sale por izquierda, juega la pelota para Mavilla. Va en ataque, pone el balón ahora sí para Herrera. Gira Herrera, no se puede dar vuelta. Lo espera el hombre de Independiente, no lo toca. Eso buscaba el hombre de Sarmiento. Juega hacia el medio, gana bien la posición. Viene para Martínez, ya descarga la pelota para Orihuela, tiempo cumplido, iremos hasta los 49, busca en lo alto, Cela responde, quiere llegar Buca, mete la pierna zurda, pedía la infracción, nada, dice el árbitro, adentro el balón, quiere buscar a Herrera, quiere buscar la pelota en ataque, pero corta y saca, y busca con qué, le pegó el hombre de Sarmiento de Junín volando, Orihuela, con qué le pegó en el aire, con la cola, con la espalda, cómo la sacó, ahí tiro libre para Independiente Rivadavia, quedan 3 minutos y algo más, Dani, alguna más le puede quedar a la lepra, ¿eh?
1: No, que es contorsionista ese jugador, ¿cómo hizo para sacar esa pelota?
0: ¿Viste? Volando.
1: Sí, sí.
0: No sé cómo llegó. Bueno, la verdad que un vuelo muy peculiar. Busca la pelota en ataque, viene para Crego, gana el córner. Córner para Independiente Rivadavia. Diego Crego en una posición un poquito más sacrificada y córner. Te pide todo Sarmiento de Junín, que quiere tener la razón en todo. El equipo verde fue claramente córner, ¿eh?
1: Sí.
0: Hay que meter el tiro libre. Claramente, no sé qué protesta Dani, ¿eh?
1: Sí, sí, sí. Le dice a Insaurralde, ¿protesta vos?
0: Bueno, pero acá alguien le avisa a Chavarría que había pegado en el hombre de Independiente Rivadavia. Bueno, pequeñas cositas que siempre te pasan de visitante, ¿no? Sí. ¡Hay salida para Thiago Ayala! ¡Es para Sarmiento!
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0: Atencio con la pelota, pasó mal, ni Buca ni Matías Fernández llegó a conectar esa pelota de Rodrigo Atencio, se demoró un poquito más con la pelota en su poder, ahí lateral para Sarmiento de Junín, estamos en 47-20, ahora sí de 49.
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0: Busca Sartori, que nunca da por perdida ninguna pelota. 47-40, el partido está 2 para Sarmiento de Junín, un pisotón clarísimo, fíjate cómo las cámaras van y van nuevamente a la repetición del segundo tanto,
1: sí,
0: de Sarmiento y el pisotón claro, ¿no? De sí, sí, Herrera, sí, frente a Riep.
1: Sí, sí, clarísimo.
0: Bueno, el árbitro y el VAR entendieron que no, por lo cual busca la pelota ahora Independiente, pierde 2-1, había falta contra Boca, pita el árbitro, dice que sí, que hay falta, minuto final de este primer tiempo, el partido sigue 2 para Sarmiento, 1 para Independiente Rivadavia, lo van a tener que amonestar al 15, pero deje jugar, no abra los brazos, no te está dejando jugar el número 19, Contreras. Bueno, va Matías Fernández, otro agarrón para que no juegue rápidamente Independiente Rivadavia, le quedan 30 segundos, busca Crego, va

0: Por izquierda, viene para Atencio. Atencio, zurda, predispuesta para jugarla, pero se demora un poquito más Atencio. Y le queda a Matías Fernández. Remata Matías Fernández, pinca y la pelota del arquero Ayala. Del arquero Ayala. Tiene que ir, largar un poquito antes Atencio, porque las complicaciones que ha tenido es porque demora un ratito más siempre en cada pase que tiene que hacer Rodrigo, ¿no?
1: Me parece que los dos, tanto Atencio como Buca, tienen que ser más rápidos en control y pase, porque tampoco la cancha les permite hacer gambetas.
0: Claro, sí, es así. Muy bien, amigos, amigas de Quiricocho Fútbol Club aquí en La Mosquitera, 88.1. El partido está en favor de Sarmiento de Junín 2-1. Aquí, al término de los primeros 45 minutos, veremos qué piezas mueven, veremos cómo cambia el partido. Le protestan claramente, fíjate, Barriet, y le dice a Echavarría: nunca la revisaste, nunca la viste, pero bueno, Echavarría, con gestos de árbitro de fútbol, ¿no? Con esa suficiencia
1: Sí,
0: que
1: sí.
0: caracteriza a los árbitros, no le da ni pelota. Bueno, Dani, mucho premio me parece para
1: Sí,
0: Sarmiento
1: mucho,
0: al
1: mucho.
0: término del primer tiempo, ¿no?
1: Sí, no sé si la lepra hizo méritos como para ir ganando, pero no puede ir perdiendo en este partido, porque la verdad que ha sido parejo, se ha jugado poco, pero los dos han tenido más o menos chances parejas. Y sí, en el segundo gol hay una clara falta contra Riep.
0: Sí. Bueno, a barajar y dar de nuevo. Goles son amores, dicen por acá. Dos amores tuvo Sarmiento, uno la lepra. Veremos qué prepara el segundo tiempo, veremos qué variantes puede meter Berti. Nosotros, Dani, si no tenés nada por ahí para aportar, para informar, nos vamos a la vueltita de anunciantes y a un temita musical para un descansito, un parón, como dice
1: Sí,
0: Messi.
1: señor.
0: Muy bien, Avi querida, el Dani Vega está en el info y en los comentarios de esta tarde futbolera, la Avi Camargo operando. Amigos, anunciaste, pasen, bienvenido, buenas tardes. Luego un temita musical y enseguida volvemos para el segundo tiempo de Sarmiento 2, Independiente Rivadavia de Mendoza 1.
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0: Continuamos con Quiricocho Fútbol Club, el equipo deportivo de Radio Comunitaria La Mosquitera. Ya sabés, si nos querés mandar un mensaje, lo podés hacer al 261-74-65-759. Y te cuento que estamos transmitiendo el partido en Junín de Buenos Aires, donde Sarmiento vence 2-1 a nuestro Independiente Rivadavia, con goles de Martínez y Mavilas. El equipo juninense vence a Independiente, que empató transitoriamente con un gol de tiro libre penal que en realidad le atajó el arquero de Sarmiento, y después en el rebote pudo concretar Fernández a los 31 minutos. Así están dadas las cosas. Estamos ya, Avi, ya estamos en comunicación. Bueno, vamos, Gary, ¿cómo estás para el segundo tiempo?
1: Perfecto, Dani, aquí a la espera de lo que pueda amoverti. Me están tomando bien, ¿no?
0: Sí, perfecto.
1: Muy bien, perfecto. Para tranquilidad de todos y de todas, aquí saliendo como corresponde. Ya está el segundo tiempo listo para jugarse. Pienso en los cambios que puede ser a través de Gonzalo Ríos para la movilidad. Sequeira, ¿no? Si hay un equipo alternativo, ¿por qué no con el chino Sequeira, Dani, el jugador que nos encanta a nosotros?
0: Sí, sí. Lindo jugador, bien, juega bien. Lo que no me gusta de los equipos alternativos, cuando después terminamos tirando los titulares para que nos salven el partido. Eso no.
1: Claro, claro.
0: Al final no es ni una cosa, ni rotación, ni nada.
1: Tal cual, tal cual. Bueno, muy bien, Independiente a la cancha. Creo que lo veo a Sequeira, Creo que lo veo a Sequeira, si la vista no me falla. A la distancia me pareció verlo al chino Sequeira. Veremos si será alguna de las posibilidades que tenga Independiente Rivadavia para el segundo tiempo. O no, creo que está el mismo once, ¿no? Porque deberían avisarse ahora,
0: claro,
1: salvo
0: claro,
1: que...
0: No ingresa directamente, debería, se marca el cambio.
1: Bueno,
0: no hay
1: pero
0: cambio.
1: Está Sequeira, Me parece, ya lo vamos a corroborar, Dani. Pelota en el área, tiene que buscar Riep, cubre, Riep. Chica, el hombre de Sarmiento corta. En el sector defensivo, Villalba rebota. En el hombre de Junín, dice el árbitro del encuentro, que hay lateral, que tiene que ser por el sector izquierdo para el equipo verde de Junín. Ahora sí. A ver. Tres cambios, Dani, Tres cambios ha metido, mirá vos. Ya te lo contamos, ya te lo cuenta el Dani.
0: Sí, sí, sí.
1: Pelota que sale para Independiente Rivadavia, rebota el Sarmiento. Cuando los tenga me lo dice usted, amigo, tranquilo,
0: Sí, señor. Sí, ahí lo estamos confirmando.
1: Perfecto, muy bien. Vamos al lateral que corresponde al elenco de Independiente Rivadavia de Mendoza.
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1: Muy bien, pelota que se va por el sector izquierdo. Hasta ahí llega para conectar ese balón Independiente Rivadavia. Va por izquierda, pone la pausa, va con Crego, va hacia adentro. Pelota para Sequeira, viene buscando Crego, saca la pelota. Le queda a Sequeira, Crego se mete en el área, la saca, ahora sí. Sale con un pelotazo largo, arriba busca de contra Sarmiento, se va. La pelota impulsada por el hombre de Independiente Rivadavia. Ahora sí hay lateral para el elenco de Junín.
0: Tenemos los cambios.
1: Tres cambios de una,
0: Sí,
1: bueno,
0: sí.
1: Dani, adelante.
0: Bueno, se retiró en Independiente Rivadavia el número 5, Tomás Botari. Se retiró el 19, Rodrigo Atencio. Y se retiró el número 10, Matías Fernández. E ingresaron en sus lugares el número 9, Alex Arce. El 25, José Florentín. Y el número 77, Luis Sequeira.
1: Muy bien. A mover el avispero entonces, creo que Matías Fernández para preservarlo un poquito, porque estaba teniendo un partido bastante picudeado con el árbitro. Lo de Botari me sorprende porque es un 5 que siempre viene bien, y lo de Atencio no me sorprende tanto debido a la excesiva tenencia que tuvo con la pelota Atencio. Creo que los cambios, uno se mira al banco y tiene a Arce, tiene a Sequeira. ¿Cómo no tampoco mover y hacer cambio, Dani, no?
0: Bueno, pero mira,
1: ¿cómo no tentarte?
0: Es lo que estábamos hablando hace un ratito. Los cambios no son por quienes han ingresado como recambios, sino son por titulares para que descansen. Entonces, esa es la verdadera rotación en mi humilde opinión.
1: Sí, señor. Tal cual, Dani, tal cual lo decís. Pelota por el sector izquierdo para Florentín. Ya juega el balón, viene para Villalba. Juegan para el chino Sequeira. Va por la derecha el chino, juega la pelota. Ahora sí para Riep, se queda por ahí clavado Sequeira. Pero va Riep, pone la pausa, le libera al chino en el ataque. Levanta con zurda, buena bocha arriba, de cabeza, buscaba Arce. Pero corto Orihuela. Iba por el sector defensivo nuevamente para atacar el elenco de Sarmiento de Junín. Bocha en ataque, lo posibilita muy bien arriba, se mueve. Marabel en el ataque, buena... Mavila, me parece, pelota que rebota en la marca del hombre independiente. Y hay córner para Sarmiento de Junín. Se expone también el elenco leproso a que atacar y que se le vengan, ¿no?
0: Sí, ese es el tema también. Pero bueno, habrá que salir a buscar resultados.
1: Va Mavila, hay córner, Mavila arriba, buscaba. Orihuela queda también para la posición de ataque de Zavala. Busca Independiente, arremete, gana de atropello, Arce, va el paraguayo, con todo el oficio y toda la chapa del número 9 de la selección paraguaya, le corta el camino en ataque, y lateral para la lepra a la izquierda.
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1: Muy bien, amigos, amigas, se viene por la derecha para Independiente Rivadavia, quiere el empate el elenco de Alfredo Berti, el equipo de la Lepra Mendocina, va por el medio, se exige para buscar esa pelota Kevin Vázquez, chapone el balón para Crego, va jugando con el zurdo Buca, mueve por el medio, da media vuelta Buca, veremos si retrocede, hay juego para Osela. Ya la pide Villalba, siempre en cancha Independiente Rivadavia, siempre en campo, ahora cruza la mitad de la cancha y ya prospera el ataque de la lepra y juega para Riep, Riep que va para Sequeira, pone la pelota exquisita al gordo, tira al centro Riep, el rebote en la marca de Suárez, pelota que deriva para el arquerito Ayala de Sarmiento.
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1: Cabeceaba Marabel, del fondo sale. Nuevamente la lepra mendocina. Atrás jugando el balón para que libere por izquierda, pero va atacando. Por el ataque, Crego juega para el chino Sequeira, que ya devolvió dos pelotas exquisitas, la juega en ataque, la pone por adentro. Ay, se le corrió Arce de la referencia. Y luego, a robar esa pelota a José Florentín, la pelota no le llegaba nunca y la recupera. Independiente Rivadavia que lo asfixia nuevamente al elenco de Sarmiento. Los cambios le han dado otra visión, otro panorama al equipo leproso. Le queda la pelota para Arce, rebota, la saca, queda bollando por ahí, la contra es de Sarmiento. Sí, se afila Sarmiento, también va a tener oportunidades. Viene Mavila, juega por adentro, corta bien Alejo, corta Osela y va a punta de lanza. Mira el arco, le pega Osela. Y le dijo Osela, déjenmela. ¿Cuántas veces un defensor tiene esta posibilidad? Le pegó arriba, alto y lejos, Dani.
0: Sí, estuvo buena la llegada, se tuvo fe y, bueno, el remate fue por arriba del travesaño. Déjame que te cuente que lo veo bien a Sequeira con respecto a otras actuaciones que lo hemos visto. Está mucho mejor físicamente, se desplaza mejor y tiene, bueno, sigue teniendo ese pie maravilloso de habilidad y de sorpresa para cortar una pelota en profundidad. Así que... Si está físicamente bien, es un jugadorazo.
1: Sí, esperemos que le reditúe a Independiente Rivadavia, que en lo futbolístico también se pueda equilibrar todo lo bueno que hace Sequeira en lo futbolístico, se pueda también equilibrar con el comportamiento, ¿no? Con la conducta para que el chino termine de ratificar todo lo que vemos en la cancha de él, ¿no? Pelota en el medio, roba Sarmiento, la pelota la había ganado con infracción el hombre de Independiente Rivadavia, dice el árbitro del encuentro, Echavarría, falta de Buca, ahí tiro libre en la izquierda, tiene que ser para el elenco juninense.
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1: Contreras y Mavila que van a disputarse ese tiro libre. Contreras no, porque se va de la cancha. Verá la variante entonces ahora Sarmiento de Junín, que ya tiene su cambio, ¿no? 19 por 20, me parece, sí, ya sí. Me lo cuenta el Dani.
0: Sí, sí.
1: Hay tiro libre. Perfecto, Dani. Ya te lo cuenta el Dani Vega. Hay tiro libre para Sarmiento de Junín. Hay que defender todas las pelotas para ojo, que aquí con Insa Urralde, con Orihuela, con Marabel en ataque. Arriba la pelota para Mavila, la buscaba en ataque, queda el rebote, le pegaba, sale. Queda la pelota para Arce, había falta contra Arce. ¡Remata! Insa Urralde, te lo dije, siempre encuentra alguna bocha perdida. Juan Manuel Insa Urralde. Hay salida para Independiente Rivadavia. ¿Me cuenta la variante, amigo, si la tiene?
0: Sí, se retiró el número 19, Julián Contreras, el autor del gol, e ingresó en su lugar el número 20, Ulises Jiménez, que es defensor. 20 años, 1,85 m.
1: Bueno, perfecto. Arriba la bocha. Uy, qué pelota puso el gordo Sequeira. Iba en ataque, da media vuelta Alex. Alex Arce la juega al medio, pone la pelota nuevamente en ataque para Kevin Vázquez, viene para Riep, quiere llegar en ataque, no se anima el número 20, amaga, frena, va Alessandro, ataca por el sector derecho, pausa, no, la pierda ahí Alessandro, toque antes que la pierda, y ahí la juega para Kevin, va buscando y pisando la pelota, muy bien Vázquez, y por adentro para Villalba, y por ahí para Florentín, y más a la izquierda para que se venga Osela, se suma el ataque Osela, se mete bien arriba la presión de Independiente, pelota para lejos, Osela, va por el sector medio, vuelve para la posición media con Kevin Vázquez, juega, la pide Sequeira, mía, le dice Sequeira, ahí para Kevin, lo libera Vázquez, juego simple Independiente, pelota pinchada arriba, era buenísimo para Sartori, pica, y queda en las manos del arquero Ayala, en 9 minutos 30, visiblemente mejorado el segundo tiempo Independiente, Dani.
0: Sí, señor, la tenencia de pelota, ahí lo ganaron 6 pases seguidos, y logró llegar al área, no, ha mejorado muchísimo la Lepra.
1: 9 minutos 50, sale Independiente Rivadavia, viene con Riep, juega para Buca, por adentro para el chino Sequeira, la toca, la pide, protagonista en este arranque del segundo tiempo, levanta la pelota al chino, la pone a disposición ahora de Osela, Osela por adentro, sale la Lepra.
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1: Nos opera la Avi Camargo, nos acompaña en los comentarios, en la información, el queridísimo Dani Vega. Pelota por izquierda, quiere ir al piso, Cela, la atropella, el hombre de Sarmiento. Es por Independiente Rivadavia, sí, se apura Independiente. Gisela, que lo marcó muy bien, esperó la ayudita de la asistencia de VAR. Viene para Florentín, pasó tarde Florentín, pero luego afana. Iba Sartori a la línea de... llegada de ataque, pero sale primero el arquero Ayala para Sarmiento de Junín en 10 minutos del segundo tiempo. Lo sigue ganando el verde de Junín 2-1 frente a la Lepra.
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1: El balón es para Insaurralde, levanta con pierna derecha Juan Manuel Insaurralde, busca en ataque pero corta, poniendo muy bien el cuerpo el defensor de Independiente, creo, todo le protesta,

0: Riep que escala, centro y me gusta, se frena, Riep tenía que mandar el centro rapidito, bueno, qué fácil es, desde acá roba la pelota, se la roban a Riep, la pelota se va por un sector medio de la cancha para el sector izquierdo del ataque, busca el balón para Mavila, centro, busca Sarmiento, corta bien el hombre de Independiente Rivadavia, hermosa jugada de Junín, pero no prosperó, la pone muy bien Sequeira, la juega en ataque para Sartori, ay, qué lástima. Cortó Izaurralde. Cuando afine Sequeira. Cuando afine el taco. Dani, está impecable el chino. La verdad que la pelota que puso a disposición de Sartori en cualquier momento lo puede empatar Independiente, ¿eh?
1: Sí, tiene muy buen pie, le ha mejorado muchísimo la mitad de la cancha, muchísimos más criterios de distribución de la pelota con Sequeira.
0: Ahí busca el balón Kevin Vázquez, parado como un doble cinco ahora. Con la salida de Botari, viene el balón para Riep, juega para Buca por adentro, buena bocha, proyectada en ataque, la corta, la pone el gordo Sequeira, la aguanta bien Luis, la pone por el medio, juega más atrás la pelota y pone para Sequeira nuevamente, busca por adentro, viene para Villalba, Villalba que va levantando la cabeza, pincha la pelota, juega para Osela, de cabeza para José Florentín, va por el medio, pelota que deriva para Vázquez, vuelve por izquierda, toca y toca Independiente Rivadavia, no lo encuentra Sarmiento, mejor parado en la cancha, mejor plantado el elenco de Independiente Rivadavia. Créame que está a tiro ahora. Busca por el medio, lo compromete Sequeira. La pelota le rebotó. Bala y lateral para Sarmiento de Junín. La sacó Villalba.
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0: Ahí lateral, ahí va a buscar la pelota el elenco de Sarmiento de Junín. 14, llevamos 14 minutos. Ahí lateral, ¿qué tiene que ser para Sarmiento de Junín? Atención, está todo listo, preparado, en condiciones para que se venga el lateral de Sarmiento de Junín. Va a buscar la pelota en ataque. Ahí va a sacar la pelota por el sector medio nuevamente. Independiente Rivadavia, le queda a Florentín, no la encuentra. Ahora creo, ahora sí, viene con la pelota. Viene para Independiente Rivadavia. La pincha en ataque para que corra. Se va a buscar la pelota por la derecha. Ahí no va a llegar el hombre de Independiente. Qué lástima. Venía solitario en ataque y lateral. ¿Qué tiene que ser para Sarmiento de Junín?
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0: Busca por el medio, gana la pelota en ataque, le queda a Zavala, rebota la pelota, la gana en dos tiempos. Ahora sí el arquero Volcato, mía, dice Volcato, mía, dice el arquerito de Independiente Rivadavia. Hay salida para Independiente, 15 minutos llevamos. Dani Vega, está lindo el segundo.
1: Queda atrás y puede meter vértigo.
0: Perfecta el reposo.
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1: Bien, el banco de suplentes de la Lepra está constituido en este momento por el 2, Leonardo Costa, el 3, Juan Elordi, el 21, Emanuel Riga, el 34, Stefano Moreira, el 7, Víctor Ramis, el 11, Gonzalo Ríos, el 55, Matías Salvo, el 42, Sheiko Studer y el 45, Luciano Sabato.
0: Perfecto, Dani.
1: Sabato, 18
0: También
1: años.
0: tiene mucha. Sábado 18.
1: Sí, señor.
0: Qué bien, qué bien, qué bien. Me gusta, ¿eh? Hay que ver si aprovechan también las oportunidades que tienen de estar en el banco. Este pibe Sábato, esperemos que tenga. ¿Por qué no? Algunos minutitos, o este partido, o el que viene, pero en algún momento los pibes a la cancha. 16 minutos 30, juega la pelota para Florentín, ya va por el sector izquierdo, avanza y busca la pelota Independiente, va con Crego, pone para Sequeira, centro de Luis, pelota muy pinchada, muy amplia para Sartori que no llega. Hay salida en el fondo, 16-50, corresponde a Sarmiento, lo gana 2 por 1, pero créame que la Lepra está cerca del empate.
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0: Muy bien, estaremos el viernes, Dani, 7 de agosto, con la presentación de Independiente Rivadavia recibiendo Estudiantes de Río Cuarto, 21:45 el partido.

0: partido, 21 horas, seguramente en el aire de la Mosquitera. Luego el día sábado 8 de agosto, también desde las 21 horas, porque el partido es 21:30, viajará Gimnasia El Lobo a la cancha de Instituto Central Córdoba de Córdoba. Las presentaciones de los elencos mendocinos en primera división, amigo.
1: Sí, señor, y para mí, en mi humilde opinión, partidos ganables.
0: ¿Sí?
1: Sí,
0: Sí, sí, sí.
1: yo creo que sí.
0: Sí, señor. Esperemos, esperemos que pueda continuar la racha. En este momento cae acá Independiente Rivadavia, pero está en partido, créame que está en partido. Pelota que saca desde el fondo, creo, con pierna cambiada. Ahí lateral por izquierda, es para Sarmiento aquí en Junín.
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0: Muchacho, yo soy su arquero, les dijo.
1: Atento,
0: Sí,
1: mirá.
0: qué atajador.
1: Una postura Volcato.
0: Sí,
1: Da
0: sí.
1: gusto verlo, Volcato, ¿eh?
0: Sí. La verdad que viste, era impensado tal vez que jugara, porque ahí tenía buenos arqueros la Lepra. Pero Volcato se ha adueñado del arco y le ha dado mucha seguridad a nosotros que lo miramos de afuera y a sus defensores.
1: Sí, tal cual, tal cual. Entró Ríos a la cancha, otro para triangular en ataque. Pelota para Florentín, viene para Ríos. Avanza vertical el ataque del número 11. Se va a enredar entre los defensores de Sarmiento de Junín. Ataca Ríos, lárguela, la largó a tiempo. Pelota en ataque, atención, la van a puntear arriba. Buscaba Arce, ganaba primero el jugador Orihuela. Cubre el hombre de Independiente, saca, perfecto. Y Sarmiento de Junín se confió. El jugador de la Lepra, Arce, pelota hacia arriba, corre contra el mundo para llegar en ataque. El atacante Herrera los cubre, lo espera, lo aguanta por ahí Villalba. Más atrás la pelota al piso, va para ganar ese balón Sequeira, bien, jugable en ataque para Sartori. Se mete con todo, si hay que tirarse, hay que tirarse, dice Sequeira. Si
0: Sí,
1: hay que ensuciarse
0: sí,
1: la
0: sí, sí.
1: camiseta, se hace.
0: Sí,
1: Muy bien,
0: sí.
1: Sequeira, Dani.
0: Sí, y aparte, yo me imagino Berti y dirá, si este Sequeira empieza a jugar bien, ¿qué voy a hacer?
1: Me va a meter presión.
0: Claro.
1: No, pero es linda, hermosa presión tener la de Berti.
0: Sí,
1: Imagínate, la
0: claro.
1: presión de Caudete es muy distinta, ¿no?
0: Sí, mira para allá, para el otro lado de la calle, dice, ¿a quién me traigo del container?
1: Claro, no, mira en la cancha auxiliar de River jugar a los veteranos, lo ve a Ortega, a Nacho Escoco, y dice, muchachos, ¿pueden entrar un ratito?
0: Sí. A Maidana. Que
1: A
0: Maidana
1: Maidana,
0: resultó
1: claro.
0: ser que Maidana no era pelado.
1: ¿Viste? Yo pensé que ya era pelado
0: Yo pensé que era
1: Maidana. ¿Era una
0: pelado.
1: promesa o qué?
0: No, no, dice que era comodidad para él jugar así, pelado.
1: Ajá, bien, bien, bien,
0: De
1: bien.
0: la Cruz
1: Mirá vos,
0: tampoco es
1: claro,
0: pelado.
1: yo. Ajá, mirá vos. Han salido a flote los flequillos ahora,
0: Sí,
1: ¿no?
0: sí, sí, sí. Se rapan para
1: Muy
0: jugar.
1: bien, ahí tiro de esquina. Se rapan para jugar. Sí, tiene que tener cierta comodidad también. Fíjate que ahora en las concentraciones de los equipos de fútbol van con peluquero y todas las concentraciones, ¿no? Así que
0: Sí.
1: permiten un solo peluquero y le cortan a todo el plantel.
0: Acá en la
1: Rebajen,
0: mosquitera,
1: abajan.
0: también viene un peluquero y nos corta.
1: Perfecto, pelota arriba, cabezazo. Uy, Insaurralde se agarraba la cabeza, más solo que nunca se encontró solo como Milei en el Día del Amigo. Pelota que queda en las manos del arquerito Olcato.
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0: Adelante,
1: Con
0: Gary.
1: todo, Dani.
0: Perdón, Gary, pero nos ha causado risa un poco algo que usted dijo.
1: La comparación. Va a meter la pelota. Desde el córner Independiente Rivadavia. Ahí va a meter la Lepra en ataque. Anulo Mufa, si nombré algo que podía llegar a complicar el ataque Independiente. Ahí va Sequeira. A buscar de arriba va la Lepra Mendocina, a buscar el empate aquí en Junín, mínimamente, ya lo merece. Centro de Sequeira, arriba, centro, uy, se la soplaron, era Orihuela, queda la pelota para Riep, la alarga rápidamente buscando a Gonzalo Ríos, toma carrera, Ríos, centro, arriba, solitario, Ayala, cae con pelota dominada del arquero, que controla para Sarmiento de Junín.
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1: Muy bien, hay falta para Independiente Rivadavia. Dani, parece que mínimamente si no hay sangre en el área no se cobra. Mostraron la
0: No, no,
1: televisación
0: sí.
1: un penal
0: Tremendo,
1: por lado,
0: tremendo.
1: ¿no?
0: Casi se queda con la camiseta del jugador de la Lepra en la mano, el defensor de Sarmiento, pero no pasa nada.
1: No pasa nada, sí, señor.

0: Hay tiro libre para Sarmiento de Junín. La va a sacar por el sector derecho de la defensa el jugador Orihuela.
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0: Ahí va levantando la bocha, pelota en el ataque, la cubre bien Osela, se caía Marabel cuando quería encontrar esa pelota. Hay salida para Volcato, sale rápido Nicolás, viene por el sector derecho para Riep, busca la pelota ahora el elenco de Independiente Rivadavia por el sector medio, viene Riep en ataque, pelota que deriva para el centro de la cancha, viene para Florentín, le va a quedar a Arce, Arce adentro y me gusta, juega la pelota, acompaña, le va a quedar a Sequeira, no lo quiere pisar Sequeira porque si no iba a ganarse la infracción Sarmiento de Junín. Desde el fondo salía para buscar esa pelota Independiente Rivadavia con Osela. Le queda en ataque. Pasa de largo. Bien ganando esa pelota. Marabella la cruza. Al área la baja. La sacan. Plancha del hombre en ataque. Que era Herrera. Clarísimo. No. Era Marabella que había vuelto a buscar esa pelota. Ahí. Tiro libre que corresponde a Independiente Rivadavia. 25 minutos. ¿Qué me cuenta, querido Dani Vega?
2: No, vamos la lepra, vamos. La verdad que ha metido jugadores ahí con el ingreso de Florentín, de Ríos y de Sequeira. Ha mejorado muchísimo, muchísimo la tenencia de pelota. Pero bueno, por ahí viste Sarmiento también saca esos contragolpes que traen peligro.
0: Sí, señor, tal cual. Ese es el mapa de este segundo tiempo de partido. Pelota para Gonzalo Ríos. Va a buscar el balón Gonzalo. La va a dejar para Sequeira nomás el tiro libre para Independiente Rivadavia. Y vemos de a poquito que comienzan a llegar los grandotes, ¿no? Los que pedían no está Buca, pero sí está Osela. Ahora también está Arce, está Villalba. ¿Por qué no, Dani, ahora, no? ¿Por qué no el
2: Sí, vamos,
0: empate?
2: vamos a la lepra, vamos ahora.
0: 26, atención, la va a pinchar Independiente Rivadavia con el tiro libre. Toma carrera para meterla en el área. Difícil con los agarrones poder llegar de manera clara, pero a veces se logra. Va, Sequeira, frontal al arco y me gusta, 28 metros marca. Por aquí las líneas de los árbitros del VAR del partido, se corre Ríos de la jugada. Va Luis Sequeira para el tiro libre. ¿Por qué no? Arco y me gusta. A ver el tiro libre. Y si tira centro también me gusta, porque están los grandotes ahí
2: Está Arce
0: buscando en el
2: ahí, un
0: área.
2: especialista.
0: Claro, qué tentación, ¿eh? Busca Sequeira. Será arco, será centro, lo que sea. Pero que venga el empate ahora para Independiente Rivadavia. 27 minutos, será momento del grito sagrado. Sequeira le pega, barrera, la pelota queda por un costado y se cae, se desmaya. El hombre de Sarmiento de Junín, ahí lateral que corresponde a Independiente Rivadavia por la derecha.
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0: Muy bien.
2: Y sí, se ligó un pelotazo el que
0: Está.
2: estaba en la barrera.
0: Oh, tremendo, ¿eh?
2: Sí. Sí.
0: Bueno, dos variantes. También se van a venir en Sarmiento de Junín, amigo, ¿eh?
2: Sí, señor, entra el número 11 y el número 9. Ya te digo quién es, qué jugadores son.
0: Perfecto. Veremos quién se retira. Pelota al área. Busca la baja para Arce. Era buenísima. Le queda Suárez. No llega. Se revuelca Arce para encontrar esa pelota en Independiente Rivadavia. 28 minutos. Hay salida que corresponde al verde de Junín.
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2: Cari, tenemos los
0: Arriba la pelota para
2: cambios.
0: Insaurralde. Sí, señor, busca la pelota en ataque. Ahí me lo cuenta Dani, la saca de cabeza. Queda jugable para Sarmiento que se anima a ir a buscar el huequito. Por el lado de González para Sarmiento de Junín rebotaba, pelota que corresponde al verde. Sí, te lo cuenta el cambio, Dani.
2: Se retiró el número 21, Julián Mavilla, y también se retiró el número 27, Junior Marabel, en el conjunto de Junín, e ingresaron en su lugar el número 9, Diego Churín, y el número 11, Gastón González.
0: Perfecto, amigo. Ahí va Gastón González, le pega con zurda. Pelota arriba, otro cabezazo, no prospera. Queda en el área, le queda González, centro atrás. La saca en la marca, Florentín. Cubre, en ataque Alex Arce, la traba. Viene el paraguayo, pone el... 2-1, pelota le entraron fuerte al paraguayo. Se agarra la cabeza el número 15, Zavala, pero tijeretazo doble contra Arce, amigo. Era sí. inobjetable la falta, ¿eh?
2: Muchacho.
0: Pegaron por todos lados, Arce.
2: Claro, claro. Uno a cada pierna.
0: Es tal cual, tal cual. Busca Ríos. Va en ataque Independiente Rivadavia. A ver si pone la pelota para que se proyecte Riep. Lo entendió el número 20. Centro, la carrera de Riep. Llovidito arriba. Arce. No la pudo bajar para Sartori. Qué lástima, la pelota se va despacito. Pidiendo permiso para salir, hay salida para Sarmiento de Junín en el fondo.
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0: En el primer parate que tengamos en el partido, Dani, le voy a pedir que me aguante un ratitito por ahí, unos minutitos, por favor, para resolver acá algún tipo de menester, en esos parates largos, ¿viste? Cuando haya alguien caído, adolorido,
2: sí,
0: por favor,
2: no,
0: Dani.
2: ¿Eh? No, tenemos un montón de información que transmitir.
0: Perfecto, pelota por el sector defensivo, arriba cabecea Sartori, iba para Sequeira, y por el medio va para arriba, buena pelota buscando para Sartori, corre Sartori, siempre la pelota la saca por un costado Sarmiento de Junín, hay salida que corresponde ahora al elenco leproso en la derecha del ataque.
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0: Rebota la pelota en el hombre Independiente, no lo capitaliza Sarmiento de Junín, de contra va la lepra y la juega larga, lo pone jugable por izquierda, ataca Independiente, es buena, va a mandar el centro, ahora se mueve Sartori, frena, en ataque Arce, que todo lo hace con una parsimonia y una claridad tremenda, centro de Arce, ay, ay, ay, se demoró, sacó el centro Arce, pero no es lo suyo Arce, lo suyo es el área, amigo, se lamenta. El paraguayo ahí lateral para Sarmiento, pero bueno, el intento completito el paraguayo, amigo, ¿eh?
2: Sí, la verdad que cuando tiene que aguantar, aguanta. Cuando tiene que ir al choque, va. Está jugando en los minutos que ingresó un buen partido.
0: Bueno, protestaron una pelota que la revisaron 3 veces, nunca se fue de la cancha. Pero la televisión no se convence, ¿no? Busca tal cual si fuera, claro, un penal, claro. Y una pelota que se iba por un costado. Llegó bien el jugador,
2: sí,
0: creo, ¿no?
2: Sí, re bien.
0: Pelota para Ríos, va por izquierda. Ataca ahora Independiente Rivadavia, va en ataque nuevamente con el gordo Sequeira. Centro, me gusta, arriba. ¡Ay! La buscaba Florentín, le va a quedar a Arce. Pone el cuerpo del hombre, la saca bien el de Junín. La espera, la aguanta González por el sector izquierdo. Parece con la fisonomía física al Fideo Di María González, ¿no? Hasta sí. Está en la corrida.
2: Sí, flaco y largo.
0: Pelota por el medio, viene para Sequeira. Sequeira que quiere rebotar, la va por izquierda. El centro y me gusta, queda boyando por ahí. Jueguela para Sequeira. La busca en ataque con Crego. Crego, centro, se relamía, se corta. Y saca la pelota por un costado. Sarmiento de Junín, hay tiro de esquina. Hay tiro de esquina para la Lepre, me gusta. Tiro de esquina para Independiente Rivadavia. Veremos qué pasa. Algo está marcando el árbitro. Estaba contando, me parece, ¿no? Para la demora del lateral, ¿puede ser?
2: Para la salida, sí.
0: Ahí está. Bueno, se viene el último cambio en Independiente, ya me lo cuenta el Dani.
2: El Ordi.
0: Atención, el Ordi. Hay pelota que cae en el área, Florentín. Ay, ay, ay, qué lástima. No llegó clarito Florentín, la ganó en la puerta del arco, el arquero Ayala. Siempre cabecea Florentín, el cabezazo. No la pudo, no la dejó rebotar Ayala, por eso la pelota la pudo contener el arquero de Sarmiento de Junín, amigo. Tenemos la última variante, compañero, ¿no?
2: Sí, señor. Se ingresó el número 3, Juan Elordi, en la lepra, y se retiró el número 43, Fabricio Sartori. Raro el cambio.
0: Perfecto. Raro el cambio, sí, sí, sí. Pero bueno, también debe estar fundido Sartori de tanto oír, ¿eh? Capaz que liberan a Florentino un poquito más arriba como un falso 9. Pelota por el medio, la busca el Fideo González, va por izquierda, va por el sector medio, no se la pueden quitar a González, que pone una buena bocha, habilita por la izquierda al número 9, Churín, frena Churín, juega para González, esto entraron de refresco y entraron bien, ¿eh? Y viene para González nuevamente, centro de González, arriba mía, dice Volcán, uy, la pelota de Pique le quedó nuevamente al arquero mendocino. ¡Ay, con suspenso! ¡Hay salida para la lepra!
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0: Juega Sequeira, pone el balón para Ríos, busca en ataque Gonzalo Ríos, juega para Elordi. Elordi que se paró como un carrilero por izquierda, vuelve la pelota hacia adentro, la tiene Ríos, avanza Ríos, lo agarraban, centro de Ríos, arriba la pelota queda, para que ataque Sequeira, la espera el gordo, choca, se tira, el hombre de Sarmiento pita, le van a ganar la infracción, se quedó tendido González como si le hubieran pateado las dos piernas al mismo tiempo, un cuerpecito de Sequeira, pero se tiró exageradamente, me parece que hay córner, ¿eh? O le van a cobrar la infracción al hombre de Sarmiento de Junín. Bueno.
2: No veo. No veo.
0: No, para mí tampoco. Aparte, si cobró esto en el área con los penales que hubieron, claro, que tiene que cobrar.
2: Claro.
0: Prisión perpetua.
2: Sí, sí.
0: No, olvídese. Muy bien, 36 minutos. 2 para Sarmiento de Junín, 1 para Independiente Rivadavia, sí cobraron la falta. Hay salida para el verde de Junín.
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0: Muy bien, sale Volcato. Busca el balón por adentro. La pone ya para la posición media, que parte con un pelotazo largo hacia arriba para Arce, pecho, área. Pedían penal, el árbitro Echeverría dice, miró con suspenso, miró por un costado, no se lo comió el hombre de Sarmiento Junín, a Alex Arce, pregunto, amigo.
2: Y lleva los brazos para adelante, incluso.
0: Bueno, tenés que estar muy seguro. No la quieren ir a revisar el árbitro del encuentro de Echeverría, porque no. Dice, sí, me va a comprometer, pero para mí,
2: ¿qué
0: Dani,
2: pasa? Entramos en el periodo del partido en donde el árbitro lo único que quiere es sacar el partido. No,
0: sí,
2: deja que se,
0: sí,
2: no deja que lleguen al área los equipos, corta permanentemente. Pero ahí me parece
0: tal cual, penal, ahí va Ríos. Para mí también, ¿eh? Lo van a cortar con falta Ríos, pero sigue con la pelota en su poder, la pone hacia adentro, pone para Florentín, juega la pelota para el ataque, remataba la pelota, le quedaba Elordi, busca nuevamente el elenco de Independiente Rivadavia, que no le quedó otra que jugar de blanco, porque era oscuro como el verde de Sarmiento de Junín, esa camiseta, por eso tuvo que romper la cábala, había a buscar Independiente Rivadavia, y falta, dice el árbitro, hay ataque que se ganó con infracción, dice el árbitro que tiene que volver para el arco de Ayala, 38 minutos.
2: Claro, la pelota hay tiro libre no en la puede salida. Ingresar a las áreas, te corta antes.
0: Eso es lo que...
2: Claro.
0: Sí. Ahí está, la que vuelven es la adelantada de Alex Arce, muy finita, ¿no?
2: Sí.
0: Pero
2: sí,
0: las finitas del área cuando hay que revisarla no se revisan, la finita cuando es para un corner, un offside, sí. Pero bueno,
2: ahí estamos.
0: Hay salida para Sarmiento. 38-30. Hay lateral para el elenco de Junín por izquierda.
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0: Muy bien, hay lateral para Sarmiento. Ya estamos En el momento final de la tarde quedarán 6 minutos, algo más de lo que adiciona el árbitro para el final del partido. La saca Independiente, queda jugable, busca la pelota en ataque, levanta el balón la gente de Sarmiento de Junín, responde en el fondo para ganar la pelota a Villalba, queda por el medio, ya la revolean, es lo que pueden, es lo que sale, busca Villalba, gana Sequeira, pone bien el cuerpo, libera el balón, pone la pausa por izquierda para el Ordi, cae la pelota, le va a quedar al hombre de Junín al piso, va, roba la pelota, es para Independiente, Rivadavia es lo que dice la otro encuentro, en esta, la sigo y después pongo la pausa, Dani, busca la pelota en ataque, viene nuevamente para Independiente Rivadavia, va para Ríos que se mete por adentro, ya le cayeron a la marca, lárguela a Gonzalo, le cometían falta, que no, dice el árbitro, mete el centro arriba para que busquen ataque, pelota que se va por la línea final, ahí saque de meta para Sarmiento, aguánteme luego de la venta comercial, Dani.
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2: Bien, estamos por Radio Comunitaria La Mosquitera con el partido Sarmiento de Junín 2, Independiente Rivadavia 1. Te cuento que la fecha de hoy se va a completar con 3 partidos más, 4 partidos más, desde las 19 se van a enfrentar Platense y Talleres de Córdoba, mientras que también en el mismo horario se van a enfrentar Vélez Arfield e Independiente de Avellaneda. Más tarde, a las 21:15, van a estar jugando Huracán con Atlético Tucumán y van a cerrar la jornada Central Córdoba-Santiago del Estero con San Lorenzo de Almagro. Te cuento que mañana sigue la fecha, van a haber más partidos, sobre todo van a haber partidos por la Semimetropolitana, por la Primera Nacional, y después se retoma la Liga Profesional. El día miércoles van a estar jugando Boca Juniors, Estudiantes de La Plata, a partir de las 19, y a las 21:15 Tigre Belgrano. Usted no querrá saber cuándo juegan los equipos mendocinos. Bueno, los equipos mendocinos que vienen bien, han ganado en sus últimas presentaciones, salvo la Lepra, que en este momento está perdiendo 2-1 con Sarmiento y Junín. Van a jugar el día 7 del 8, o sea, el día... Ahí te cuento. El día viernes, a partir de las 21:45, un horario bastante poco habitual, pero a las 21:45 acá en Mendoza, Independiente Rivadavia va a recibir a Estudiantes de Río Cuarto, mientras que ese mismo día, o sea el viernes, a las 19:30, Rosario Central va a recibir a Aldo Civi, el otro conjunto
0: perfecto
2: mendocino. Gimnasia y Esgrima de Mendoza va a jugar el día sábado a las 21:30, va a ir a visitar el instituto y ahí vamos con el Gary.
0: Muy bien, Dani, muchísimas gracias. Hay salida para Independiente Rivadavia. ¿Me toman bien, compañero? Sí, ¿no?
2: Sí, perfecto.
0: Perfecto. Hay salida para Sarmiento de Junín. Minuto 42 de este segundo tiempo. 42 y algo más. Tiene que salir Ayala. Le quedará poco tiempo a la Lepra, pero el milagro puede todavía ocurrir. El tiempo es escaso, pero la Lepra está con todos los méritos del segundo tiempo como para poder sacar por lo menos un empate aquí en Junín. Pelota en lo alto, mete la manito Ríos, el árbitro dice que le había metido el hombre de Sarmiento de Junín. Hay tiro libre que corresponde a la Lepra Mendocina.
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0: Busca el Ordi, le protesta el número 8, sale que se ha cansado de protestar la Echeverría. Sí, con desmanes.
2: Sí.
0: Lo tiene alquilado, ¿eh?
2: Sí. Es el bar dentro de la cancha.
0: Remata. La pelota era Vázquez, el que remataba, pone las manos allá, la firme, para controlar esa pelota, 43-30. Pero es así, fíjate qué manera de protestar en esta. Pedía un choque. Del Ordi, por eso le protestaba tanto al árbitro, y desde una punta a la otra de la cancha le fue señalando al árbitro que se había equivocado, Dani.
2: Sí, no sé, estos jugadores que son árbitros paralelos, igual a la larga, en el fútbol argentino sacan su ventaja,
0: Claro, sí. Y sí, son los clásicos modelos, sí, Barros Esqueloto, ¿te acordás? Que, sí, que, ¿no? Que cansado, ahí, tanto protestaba que, bueno, algunas se sacaba de protesta, ¿no?
2: Sí, ahora a Di María se le ha ido un poquito, pero, por ejemplo, Otamendi, Paredes,
0: claro.
2: Parece que corren sí. Paralelo al árbitro todo el partido, ¿viste? Protestándole, marcándole lo que tiene que cobrar.
0: Sí, claramente. Pelota por la derecha. Viene para Independiente Rivadavia, 44-30, pelota para Riep. Juega el balón para Villalba, levanta la cabeza, Iván Villalba levanta también la pelota. A saltar a Arce, arriba, divide, le queda Sequeira. Pone la pelota al gordo, la juega por adentro, la pone para Sequeira, se mete Luis. Atropella, lo tocaron a Sequeira, buscaba la falta, dice que no, Echavarría.
2: No, esa no te la
0: tiene
2: cobra.
0: Tiene que caer la pelota.
2: No, no te la
0: Era
2: cobra.
0: Falta, pero clarita.
2: No te la cobra porque de ahí viene un centro adentro del área. Cinco más.
0: ¡Ay, Dios! Perfecto, vamos hasta los 50. Gracias, Dani. Pelota para Riep, centro y me gusta de cabeza. La sacan al córner. La sacaba Insaurralde cuando remetía en el ataque Villalba. Ahora sí, de arriba puede llegar. Que llegue, que llegue. Por lo menos el grito de empate. Qué lindos son los empates sobre el final de los partidos. Busca la pelota en el área. Levanta el gordo Sequeira arriba. Cazó la pelota. Ya la salió convencido. El pibe de Sarmiento de Junín le cachetea en la cabeza.
2: No, se ¿qué ríe. Pelota agarró?
0: Pelotón, Un pelotón metido entre tanta gente. Fíjate cómo pasaron los defensores. Le cachetearon la cabeza aparte... en señal de aliento, pero...
2: Estaba
0: puso
2: prendida
0: a
2: fuego arquero, esa pelota.
0: Sí. Muy bien el arquero. Ahí va la pelota. Busca el error de Ayala, que ha estado casi imbatible en el segundo tiempo. Ahora Independiente Rivadavia. La levantan. Arriba la quiere peinar. Metido Villalba como un atacante más. La quiere sacar. Ahora va, sale. Y va, sale. Y no lo toquen porque este te protesta todo. Y sigue, sale. Buscaba la falta. Pero nada. Y luego se le ha puesto un hombre de Independiente Rivadavia. Si lo van a revisar, lo tienen que echar al 8, Que le metió un manotazo, creo que en la cara, la mete Sequeira, que se apura. Pelota arriba en esta, buscaba Arce, salía mal el arquero. Tarde en esta, la pelota era prácticamente del nuevo, pero la saca, creo que al córner, el arquerito de Sarmiento de Junín, se la queda tendido.
2: No, es decir
0: que el partido ya estaba en el cierre. Es para Sarmiento, sí.
2: Thiago Ayala, 1,88m, 24 años.
0: Bueno, qué proyecto el pibe, qué presente. Más que nada. No repitieron el empujón de Sale, creo que en la cara a Osela, Ahí va la pelota. Va por el medio para Independiente. Mete, entraba, juegan. Hay falta, dice el árbitro. Contra el hombre de Sarmiento de Junín se va a ganar una tarjetita. En el sector defensivo Villalba, que le protesta al árbitro el encuentro, se gana la tarjeta amarilla el capitán. Que metió con todo, llegó tarde, sí, se la tocó, se la punteó el hombre de Sarmiento, creo que sí, correspondía en esta, estoy de acuerdo con Echavarría, y grábelo, Dani, querido, porque no sé si lo voy a volver a decir en la vida.
2: Bueno.
0: ¡Ay, tiro libre! Estamos en los minutos finales, 47-40 de 50, ¡ay, tiro libre para Sarmiento! Tendrá tiempo Independiente Rivadavia. ¿Le quedará alguna más a la lepra? Primero hay que salir de esta. Hay que salir airoso. Va a buscar Ulises Jiménez. La pone en ataque. Busca Chorín. Sale y rebota la pelota. Queda jugable en la salida para Independiente. Pasa de largo. Pica para cualquier lado. Gana la pelota en ataque nuevamente Sarmiento con Ulises Jiménez. Juega la pelota por izquierda. Pone la pausa. Ahí va a buscar González. Va al fideo. La pisa. Quiere pasar la pelota entre las piernas de Villalba. Se va por un costado. Hay nuevo lateral para Sarmiento.
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0: Sale Luis Sequeira, juega para Riet, vuelve para Sequeira, cruza la pelota, queda corto, la afana en el medio, Sarmiento que busca, se mete en el área, lo quiere sentenciar, se lo perdió Martínez, la hizo de tiro libre, queda dificilísima, y esta que la tenía casi hecha, la tiró arriba, tiene una vida más la lepra, Dani.
2: Sí, lo que acaba de perder Martínez.
0: Ahí va la pelota para el Ordi, busca el centro, rebota, ahí lateral para Independiente Rivadavia, ahora sí se apura la lepra mendocina, el árbitro va a parar porque hay alguien golpeado por ahí, ahora sí, que lo jueguen, dice el lateral, va, no, todavía no.
2: Un Sarralde y Arce, no, que dos titanes.
0: No, pero unos manotazos sí, titanes sí, que sí. Ni te cuento.
2: Sí.
0: Pelota en el área, buscan de cabeza, le queda nuevamente a Sarmiento, Providencial pelota, quedan 15 segundos para el final, lo va a ganar Sarmiento aquí en Junín, espera de contra, la busca nuevamente, en ataque el jugador González, se caía, piletazo de González, sale la lepra, 3 segundos para el final, pero el árbitro no se va a complicar, dice que ha terminado el partido acá en Junín, cayó la lepra mendocina. Duro partido, sabíamos que iba a ser frente al elenco de Sarmiento, pero en definitiva lo peleó hasta el final la lepra con lo que pudo, pero era chivo el partido, era difícil y encima se encontró con Thiago Ayala, que se jugó un segundo tiempo bárbaro, el arquerito de Sarmiento hizo lo que pudo la lepra, con el alternativo y con prácticamente el equipo titular. No pudo contra Sarmiento de Junín, amigo.
2: No, un partidazo. Se jugó el arquero de Sarmiento. Todos los abrazos son para él. Igual la lepra no merecía perder. No sé si ganar, pero al menos podía. Un empate hubiera sido lo más justo. Con esta derrota, la lepra queda quinto en su zona con 3 partidos jugados y 4 puntos. Y ahora me voy a fijar en la tabla anual que debe seguir puntero, pero bueno, no hay que perder ahí muchos puntos porque acuérdense que la tabla anual da una estrella este año, va, siempre lo dio, pero este año ya se sabe. Sigue la lepra esta primera con 38 puntos en la tabla anual, igual que Argentino Juniors, que sí. Tiene 38 puntos también, y tercero Estudiantes con 34. Sí, Gary.
0: Muy bien, Dani. Bueno, ya prácticamente cerrando esta jornada, creo que fue un intento de Berti de apostar a un gran recambio para este partido. Venía complicada la mano meter.

0: Muy, muy aguerrido el elenco verde de esta zona, amigo.
1: Bueno, yo me voy a quedar con esta falta sobre Riep en el gol, en el segundo gol de Sarmiento. Es una clara
0: Sí.
1: falta. No sé qué habrá pasado
0: Sí,
1: con el
0: Dani.
1: VAR, no sé qué pasó, pero no, de ninguna manera me parece que era un gol válido. Y ahí aprovecho usted que es el relator de la radio, mándele un saludito a la Angelita Fredes que nos está escuchando.
0: Qué grande la Angelita, beso grande para nuestra querida Angelita que siempre está pendiente de todas las transmisiones, de que esté todo bien, de que algún mensaje que nos estemos olvidando por ahí de decirlo se diga. Así que para la Angelita, bueno, y para todo el equipo, ¿no? Para el Darío, para el resto de los operadores, la Kenty, el Luquitas también, para el Seba Jaer, que siempre está, para el gatito Basile. Bueno, está todo el equipo que de alguna manera hace posible este Quiricocho Fútbol Club por la Mosquitera. Nosotros nos vamos, Dani, hasta el día viernes, vos bien lo contaste, 21 horas. Independiente Rivadavia recibe a Estudiantes de Río Cuarto el sábado 8 a la misma hora, 21 horas. Gimnasia Esgrima hará su visita a Instituto de Córdoba. En Alta Córdoba, justamente,
1: Sí,
0: ¿no?
1: allá en Córdoba. Bueno, Gary,
0: Muy bien, Dani.
1: muchísimas
0: Gracias por
1: gracias,
0: la
1: Gary.
0: compañía.
1: No,
0: Lo
1: como
0: dejo,
1: siempre, excelente
0: compañero.
1: transmisión.
0: Los dejo a ustedes para el cierre. Chau, Abby. Hasta la próxima. Chau, Dani.
1: Dale, Gary.
0: Será
1: Chau,
0: hasta,
1: Gary.
0: este fin de semana. Chau, Abby. Chau, amiga. Dani, en sus manos el cierre y la despedida de esta tarde de Quiricocho.
1: Bueno, querida audiencia, ahí pasó un partido más por el Quiricocho Fútbol Club a través de Radio Comunitaria La Mosquitera, donde fuimos a transmitir el partido entre Sarmiento de Junín 2, Independiente Rivadavia de Mendoza 1. Ya te digo, hay más partidos, hay más transmisiones. Vamos a estar de nuevo el viernes con La Lepra jugando acá en el parque y después el sábado con Gimnasia de Esgrima de Mendoza, yendo allá a Córdoba a visitar el instituto. Cuídense, quédense en la radio. Mañana a las 9 empieza el informativo Farco, después 9:30 empieza en colectivo. Todo un día con vos, la radio comunitaria La Mosquitera. Ha sido un gusto. Gracias, Avi.
2: Un placer acompañarte.
1: Bueno, será hasta la próxima. Muchas gracias. Seguí en la radio.
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4: Buenas tardes, buenas noches, buenas las que sean. En este momento comienza El Fantasma de la Máquina, el programa de la Fundación Puente Vincular. Mi nombre es Andrea y en esta oportunidad vamos a compartir el programa número 503. Bienvenidos a este espacio donde las voces de quienes muchas veces no son escuchados encuentran un lugar para compartir historias, recuerdos, música y sobre todo esperanza.
5: 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La primera es en la Radio Mosquitera 88.1 los días lunes a las 19 horas. Después estamos también en Radio Tierra Campesina 98.1 los días martes a las 14 horas, en Radio Cuyum 89.3 los días martes a las 15 horas y en Radio La Leñera 96.7 los días viernes a las 15 horas. 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O también si quieren dejarnos algún comentario en nuestras redes o escribirnos a nuestro mail, elfantasmadelamáquina01@gmail.com. Gracias.

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1: Este 12 de julio vivimos una nueva edición del Locro Anual de los Jinetes, uno de los encuentros más importantes de la Fundación Puente Vincular, donde personas en situación de calle y voluntarios compartimos mucho más que un almuerzo. Compartimos abrazos, conversaciones, compañía y la certeza de que nadie está solo. Este año participaron casi 400 personas y queremos agradecer a quienes hicieron posible esta jornada. Al Colegio Sagrado Corazón, especialmente a Marita por abrirnos sus puertas, al Ejército de Mendoza que preparó el locro de manera solidaria, al mayorista Oscar David por la donación de más de 30 kilos de maíz y porotos, a Bebidas Niwil por los más de 200 litros de aguas saborizadas, a Royal Enfield que consiguió numerosas donaciones, a Castiglione por los productos de limpieza, a Pepe Costarelli y su familia por los insumos y productos de carnicería y también a las cocineras del grupo Cocoa que prepararon 3 tortas y aportaron los ingredientes.
0: También nuestro agradecimiento a todas las personas que colaboraron con donaciones, grandes o pequeñas, y a los voluntarios, familiares, amigos y conocidos que regalaron su tiempo para servir a los demás. Y por supuesto a cada integrante de la Fundación Puente Vincular, por el compromiso, el esfuerzo y el cariño que hicieron posible esta celebración. El locro de los jinetes no sería realidad sin cada uno de ellos, y especialmente sin nuestros verdaderos protagonistas, las personas en situación de calle que nos enseñan, año tras año, el valor del encuentro y la solidaridad. Gracias a todos y nos reencontramos el próximo año.

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1: Bueno, comenzamos el bloque 3. Estamos en el mes de julio, el mes de la amistad. Ale, ¿qué te parece? ¿Cómo considerás vos la amistad? ¿Quiénes son tus amigos? ¿Cómo los conseguiste? Explícame un poquito qué es para vos la amistad.
2: Iba a decir que tenía dos amigos, pero tengo entendido tres. Primero es Dios, es Jesús. Segundo es mi hijo. Y el tercero se llama Pedro, es un perro de un vecino. Que es tan, tan fiel como nadie. O sea, me hace el aguante cuando hace frío, cuando hace calor. Me acompaña hasta cuando entro en la terminal en el baño, él entra conmigo. Ese es un tipo que vale la pena. O sea, cuando valoremos o lleguemos a lo que es la amistad de un perro, o sea, seamos tan fieles como ellos, podemos llegar a considerarnos amigos de alguien.
1: Diríamos la mejor amistad del planeta. El único amigo que tenés, aparte de Dios, y tu hijo es ese perro. Yo de mi parte personalmente tengo muchísimos conocidos. Amigos, tengo a mi papá, que hace, le vengo fallando hace rato como amigo, pero él está. Y también a Dios, a los animales, pero sobre todo amigo es aquel que encontramos en la calle, que lo hemos encontrado en un trabajo. Tengo, sin ponerme a dar cuenta, a veces tengo muchos amigos, pero que fiel están, mi papá.
3: Dentro de todo, a pesar de que nos ayudamos entre mutuos, nos ayudan mucho gente como Puente Vincular, Propósito en las Calles, y muchos grupos más.
4: Julio, el mes de la amistad. Dicen que los amigos son la familia que uno elige. A veces llegan en la infancia, otras en el trabajo y muchas veces aparecen en los momentos más difíciles de la vida. Quienes han vivido o viven en situación de calle saben que la amistad puede ser un abrigo, un mate compartido, una charla en una plaza, alguien que pregunta cómo estás o que simplemente se queda al lado tuyo cuando todo parece cuesta arriba. Esos gestos también cambian la vida. ¿Saben por qué en Argentina celebramos el Día del Amigo cada 20 de julio? La historia se remonta a 1969, cuando el argentino Enrique Ernesto Febraro se inspiró en la llegada del hombre a la luna. Para él, ese hecho demostraba que la humanidad podía unirse para lograr grandes objetivos.
5: Por eso propuso que el 20 de julio fuera el Día del Amigo y envió más de 1000 cartas a distintos países. La iniciativa tuvo una gran repercusión y, con el tiempo, la fecha se convirtió en una tradición especialmente en Argentina. Hoy, cada 20 de julio, aprovechamos la ocasión para reunirnos, compartir un momento especial y agradecer a esos amigos que nos acompañan en las buenas y en las malas.

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1: Fundación Puente Vincular. Somos una fundación comprometida con la dignidad y los derechos de las personas en situación de calle. A través de diferentes programas, creamos espacios de encuentro donde el vínculo humano es el centro de nuestra labor. Nuestra misión, tender puentes de encuentro y acompañamiento con personas en situación de calle, trabajando por la restitución de sus derechos vulnerados. Nuestra visión es una sociedad donde cada persona tenga acceso a sus derechos básicos y pueda desarrollarse en un ambiente de respeto y dignidad. Nuestros valores, respeto, empatía, solidaridad y compromiso son los pilares que guían cada una de nuestras acciones y programas.
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0: Llegó el momento de despedirnos y agradecer por el acompañamiento permanente de voluntarios y personas que destinan su tiempo y recurso para las personas en situación de calle. Los invitamos a seguirnos en nuestras redes sociales, a dejarnos sus mensajes y a seguir conectados con el fantasma de la máquina en este programa que siempre da que hablar.
1: Gracias a quienes están del otro lado acompañando, sosteniendo y siendo parte de esta comunidad que crece semana a semana. Y gracias a cada integrante de este programa que con coraje y sensibilidad le pone voz a lo que muchos callan. Nos reencontramos en el próximo episodio con más historias reales, más humanidad y más de este fantasma que, lejos de asustar, viene a despertar. Hasta la próxima.

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1: El camino nunca tuvo fin.
2: Por eso siempre nos llamó.
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0: por más juicios y castigo para todos los genocidas militares y civiles que siguen caminando por nuestras calles.
1: Algunas veces mejor no preguntar, por una vez que algo sale bien. 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